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1: Solo sé que desde que tenía 17 años y hasta la mañana de hoy no he hecho cosa distinta que levantarme temprano todos los días, sentarme frente a un teclado para llenar una página en blanco o una pantalla vacía del computador con la única misión de escribir una historia aún no contada por nadie que le haga más feliz la vida a un lector inexistente.
0: El periodismo es una pasión insaciable que solo puede digerirse y humanizarse por su confrontación descarnada con la realidad. 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
1: Posado en los pastos altos, en algún arbusto o alambrado, como una postal de Liberá, encontramos al yetapá de collar. Este pajarito mide unos 30 centímetros de largo, de los cuales casi 20 pertenecen a su cola alargada en forma de tijera. Debido a la drástica reducción de su población, estimada en 6.000 individuos, está considerada en peligro de extinción a nivel local. En 2020 fue declarado Monumento Natural en Corrientes.
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1: Perdóname.

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2: El tordo amarillo es una verdadera perla en el pastizal de los esteros de Liberá. Es un colorido y llamativo pájaro. El macho tiene la parte dorsal y la cola negra, mientras que el resto de su cuerpo es de amarillo oro. Debido al tráfico ilegal y a la pérdida de hábitat, se estima que hay alrededor de 600 individuos en el país. Está catalogada localmente como en peligro crítico de extinción.
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3: Si mirás al cielo y ves una pequeña mancha blanca con alas negras dando un vuelo acrobático, seguro es un monjita dominica. Mide 21 centímetros de longitud. Los machos son casi completamente blancos excepto por las alas y la cola negra. Se la puede encontrar en pastizales, especialmente de pajonales, humedales naturales y ocasionalmente en dunas costeras. Esta especie está amenazada por la desaparición de su ambiente natural.
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0: Muchas gracias.
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0: Nuestra Soledad.
1: Un sueño cumplido, un placer enorme realmente. Vine como espectador y terminé acá arriba. Gracias. Bueno. Gracias a ustedes también por permitirnos este momento.
0: Te veo en tu escenario algún día. Promesa. Sí.

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0: Muy buenos días, buena mañana para todos. Feliz lunes, comienzo de semana, lunes 14 de septiembre, junto a la radio de la Universidad Nacional del Nordeste. Te hacemos compañía hasta las 9 de la mañana con el primer repaso de los títulos, todo lo que tenés que saber para arrancar de tu casa, o si ya arrancaste también, te acompañamos a través de la 99.7. Por supuesto que también estamos saliendo para el mundo a través de www.medios.une.edu.ar. En nuestro canal de streaming nos buscás, nos encontrás como Radio UNE, escuchás la radio, ves la radio también, sí, te suscribís a nuestro canal. Y de la misma forma nos encontrás en nuestras redes sociales donde te puedes contactar. Estamos en Instagram y estamos en X, sí, la vieja cuenta de Twitter. Bueno, allí también estamos como Radio UNE. Mi nombre es Guadalupe Ortellado y junto a un gran equipo, Francisco Villanueva, Marcelo Fabián Urrelli, te llevamos las noticias, las entrevistas, las voces, todo lo que hace al acontecer, no solamente provincial, sino también nacional e internacional, de la mano de buena música, como siempre. Sí, allí están ellos, nuestros compañeros, Pablo Ariel Zambrana y Sergio de la Cruz. Recorriendo las calles con toda la actualidad, la agenda oficial, sí, aquí en la ciudad de Corrientes, el señor Roberto Obregón, y en la ciudad de Resistencia, Facundo Gaona. Y la verdad que con esta temperatura no se puede decir mañana fresca, se tiene que decir mañana fría, porque el invierno no se quiere ir y eso que le queda poco y nada. 7 grados 5 décimas es la temperatura actual a esta hora aquí en la ciudad de Corrientes. La sensación térmica está más abajo, sí, la misma se encuentra en 6 grados 2 décimas, más allá de que el cielo se presente despejado por estas horas. La humedad elevada, 97% es la misma, la presión es de 1014 hectopascales, los vientos soplan del sur a 8 kilómetros por hora, la visibilidad es óptima, la misma es de 10 kilómetros y la máxima prevista para el día de la fecha es de 21 grados. Y es lo que nos avisa el Servicio Meteorológico Nacional, sí, al cual también le consultamos cuándo habrá lluvia, sí. Bueno, por el momento, según el extendido, no se anuncian lluvias, sí, para toda la semana no hay presencia de lluvias, y esto que llega hasta el domingo sin novedades de precipitaciones y con una temperatura que de a poquito va a ir despidiendo las bajas temperaturas, sí, las sensaciones térmicas de invierno para llegar a los 27 ya para el fin de semana, ¿eh? Viernes de 27 grados es lo que nos espera por delante. Y tiene que irse el frío, ¿eh? Tiene que irse el frío porque, bueno, ya estamos ahí nada más a pasitos de la primavera, de cambiar la estación. Ya la semana que viene estaremos entrando en el mes de las flores, en el mes del estudiante, sí, en el mes también del maestro. Hemos pasado diferentes celebraciones y nosotros acompañándote a través de la radio de la UNE, con mucha actualidad, con todas las voces también, sí. Todo lo que hace al acontecer de la docencia, sí, el rol docente, el cual podés nuevamente repasar a través de nuestro Instagram, si no, notas más que interesantes, si nos encontrás como Radio UNE también en el Instagram. Muchas noticias para compartir y, por supuesto, lo que hace a los últimos informes respecto al Niño, que vamos a ir recorriendo también, sí, porque la ONU advierte que el Niño podría ser el más fuerte registrado y anticipa un verano inusual en Sudamérica. Son algunos de los títulos también con los cuales empezamos a desplegar toda la actualidad. Se va a intensificar hacia finales del 2026, según lo que dio a entender la Organización Meteorológica Mundial, que anticipó que el Niño seguirá fortaleciéndose durante los próximos meses y podría alcanzar una intensidad sin precedentes desde que comenzó el monitoreo hace 4 décadas. Y en cuanto a algunas cifras, el organismo estima una probabilidad cercana al 100%, no hay dudas de que el fenómeno continúe al menos hasta febrero de 2027. Muy buenos días, Francisco. ¿Cómo le va? ¿Cómo está?
1: Buenos días. ¿Cómo arrancan la jornada? Fresquita la mañana, vos hacías mención.
0: Sí, más recién. Que fresca, fría, ¿no?
1: Fría, 21 grados de máxima hoy. Mucho cuidado con el tránsito. Digo, la paciencia, la baliza, si va a estacionar, sí. Y no si va a doblar, ¿viste? Es básico eso, pero parece que hay momentos donde no lo hacemos.
0: Sí, sí, está medio dormida la gente a esta hora, ¿viste?
1: Sí, avenidas cargadas, sí. Las principales calles para entrar al casco céntrico también bastante, bastante cargado. Así viene la mañana de este día, lunes, como vos recién hacías mención, respecto al Servicio Meteorológico Nacional. Bueno, ¿qué se vendrá, no? En relación a esto del fenómeno climático del Niño, sin precedentes, un efecto muy fuerte, ya lo han señalado desde el Servicio del Clima. De hecho, la ONU también, la Organización Mundial de la Salud, también ha alertado sobre lo que se puede venir. Pero ese aparentemente son los meses más fuertes. Digo, sí. Noviembre, diciembre, enero, febrero.
0: Sí.
1: Así que va a ser un verano complicado.
0: Sí. ¿Viste? Y aparte con temperaturas altas, extremas, también es lo que también se anticipa, ¿no? A través de este informe que estábamos dando a conocer, si vamos a ir monitoreando, lógicamente con el observatorio de la UNE, ¿sí? De la UNE, que realiza justamente esta supervisión de la mano de una universidad de Brasil, ¿no?
1: Claro, exactamente.
0: Sí.
1: Hay un monitoreo también regional en relación a esta cuestión. Un fenómeno histórico, veremos qué se viene, qué será, esperemos que no sea tan de tanta magnitud, digo, ¿no?
0: Así claro.
1: Que, bueno, pero allí seguramente estaremos atentos en relación a esta cuestión también. Por el momento, semana sin lluvia.
0: Sí, eso es lo bueno, lo positivo, ¿no?
1: Semana agradable, si se quiere, también en este sentido.
0: Sí.
1: Bueno, tenemos la tapa de los principales diarios, las noticias en la jornada de hoy, por dónde pasan los títulos en esta mañana también, ¿no? Entre los principales temas del día. Bueno, hacer mención a varias cuestiones que hacen referencia a la agenda también periodística y lo que ha sucedido durante el fin de semana, porque se realizó la Fiesta Nacional de la Yerra y Doma en la localidad de Ituzaingó. Realmente gran convocatoria, los eventos este fin de semana en distintas localidades de la provincia de Corrientes, impulsando el turismo, impulsando también la economía en las localidades allí a través del consumo, de la explotación turística. El gobernador Juan Pablo Valdés estuvo ayer en el fin de semana acompañando la celebración allí en el multiespacio San Juan Bautista, junto al intendente local Emilio Nicolás. Estuvieron allí también recorriendo lo que es la 19ª Fiesta Nacional de la Yerra y la Doma Correntina. Junto al intendente local recorrieron el predio del multiespacio, donde compartieron también actividades con emprendedores y los productores. En su mensaje, el mandatario correntino ponderó el valor de la cultura campestre, la destreza de los jinetes y también el chamamé como elemento clave para el acervo de nuestra provincia de Corrientes. Un poco lo que hace referencia también a esta cuestión y tiene que ver específicamente con actividades en relación al turismo este fin de semana.
0: Bueno, diferentes actividades y una de ellas tiene que ver con lo que se realizó en el Parque Cambacuá, ¿no? Éxito total, dicen los títulos de los principales matutinos también, sí, estamos hablando del mercado de pulgas, ¿no? Sí. Esto de darle una segunda oportunidad, sí, a las cosas que tenemos por ahí en casa guardadas. Y bueno, el protagonismo lo tuvo los vinilos porque fueron los más vendidos en esta primera edición, de la cual participaron 40 vecinos, ¿sí? Hubo 40 stands presentes justamente en esta primera edición del mercado de pulgas. El intendente Claudio Polich aseguró que la propuesta va a volver, sí, se repetirá y llegará a más barrios. La idea es trasladarlo, ¿no?, en las diferentes plazas, así como hacen con las ferias de la ciudad. Bueno, hacer lo mismo, pero con el mercado de pulgas, ¿no? Un histórico vendedor festejó la presencia de una multitud, sí, es lo que también repasa el diario Época, el cual habla de una multitud que justamente copó el Parque Cambacuá ayer, domingo, sí, por la tarde. La verdad que el tiempo acompañó desde las 15 hasta las 21 horas, sí, con un novedoso intercambio, ¿no?, de productos antiguos, pero también coleccionables.
1: La famosa, que le decimos Feria Americana, ¿viste?
0: Sí.
1: O Feria de Garage.
0: Exactamente.
1: Ahí se ve mucho en los barrios, en la zona, en todos lados, en el centro, en todas partes.
0: Sí.
1: sacan a vender cosas que ya no utilizan, ¿viste? Que le pueden sacar rédito.
0: Claro, totalmente.
1: Normalmente lo hacen a través de la página de Facebook, ¿viste? El Marketplace.
0: Sí, y sí, ahora las redes. Exacto.
1: Las redes sociales. Y también ahora, bueno, esto de que el municipio unifica entonces en un lugar mercado de pulgas.
0: Sí, así tal cual. Sí, sí. La iniciativa buscó impulsar la reutilización y, como bien decías también, Francisco, extender la vida útil de los objetos y brindar una alternativa también de ingresos a los vendedores, a los vecinos que pudieron inscribirse, sí, durante los primeros días de septiembre y que ayer justamente tuvieron este encuentro, este intercambio, esta posibilidad de vender sus productos, ¿sí? Y la gran figura, como bien te decía, fueron los discos de vinilo. Esto va a volver a repetirse, nosotros sí, vamos a estar atentos.
1: Vuelve lo de antes, ¿viste?
0: Sí, sí, sí.
1: Esas cositas
0: lo
1: que
0: viejo
1: podemos...
0: sirve de esa, sí, ¿no? Por ahí también, así que bueno, seguramente vamos a estar compartiendo la próxima fecha, el lugar, ¿sí? Donde los vecinos, sí, también pueden participar, acercarse.
1: Justamente. ¿Tenés vinilos vos, Guadalupe, o no?
0: No, no tengo vinilo, tengo otras cosas, me interesa, la verdad que en
1: ejemplo,
0: la próxima me anoto.
1: Yo vos sabés que tengo un par de vinilos que me regalaron.
0: Sí.
1: A ver, yo siempre digo, el sonido del vinilo es único, la nitidez y la calidad, sí, que tiene, siempre va lo analógico, viste, supera sin lugar a dudas a lo digital. Pero lo que sí, por ejemplo, cassette grabados.
0: Bueno, eso tengo, por ejemplo, me anoto.
1: Yo grababa los cassettes a los 14 años, 13 años, ¿viste? Sí. Cuando esperábamos que en la radio pasen los famosos cassettes.
0: Sí.
1: Sí. Después, cuando llegó el boom de los... del CD, llegó en el 90 y pico, 99 o 2000.
0: Por ahí, sí, sí.
1: 2000, 2000.
0: Finales del 90, comienzos del 2000. 2000, sí.
1: Llegaron los CDs grabados.
0: Sí.
1: Cuando te ibas al ciber le decías si le podía...
0: Claro.
1: ¿Viste?
0: Bueno, todo eso se ofrecía. Se ofrecía ropa también, ¿sí?
1: Hoy por hoy, viste, la industria cultural,
0: sí,
1: está totalmente distinta. Digo, hoy tenés a tu alcance los álbumes completos en MP3, digital, en YouTube o otras plataformas. Spotify,
0: sí,
1: tenés todo digital.
0: Claro.
1: Pero viste que nunca se debe perder esa colección por allí de... cassettes originales o grabados, no sé.
0: Claro, bueno, hay algunos que coleccionan y otros que la verdad que buscan como fuente de ingreso, por eso es que justamente han participado de este encuentro, sí, juguetes, fíjate que ofrecieron vasos viejos, juguetes, libros, figuritas, adornos antiguos, entre otros, más allá de los vinilos, sí, así que fue una gran oportunidad de intercambio, juguetes vintage. Sí, es lo que indica acá el diario Época. Cromos de todos los mundiales, sí, así tal cual, lo estoy leyendo. CDs, sí, lo que hacías referencia también, Francisco. Y un lote de vinilos de la década del 80. Lo que habrá sido desprenderse también de eso, ¿no? Para el vecino, sí, para los que participaron. Porque, bueno, fueron los más demandados, pero también todo tiene su historia. Así que me imagino que habrá movido un poco lo que son las emociones y la nostalgia, ¿no?
1: También, así que bueno, por ahí renovar, porque se están vendiendo también los vinilos nuevos.
0: Sí.
1: ¿No? Hay un mercado, no, acá no lo vemos, pero seguramente uno si va a Capital o bueno, quizás a otros países, sí.
0: Sí.
1: Hay también producción que se puede conseguir. Quizás no ese long play viejísimo, ¿viste?
0: Claro.
1: De discos, pero sí, viste, se consiguen.
0: Claro.
1: Bueno, muchos títulos por repasar en la jornada de hoy, tapa de los principales diarios en la provincia de Corrientes. Prestadores de discapacidad reclaman por retraso de los pagos. Hablamos de la obra social, quienes prestan los servicios. Hablamos de estos lugares, institutos, ¿no?, que forman parte de la atención para personas con discapacidad. En este caso, Marcela Kriskovich, referente de prestadores médicos en discapacidad, informó sobre las reuniones que han mantenido con legisladores nacionales para exponer la situación del sector y advirtió que las demoras en los pagos continúan. La falta de actualización y aranceles y el riesgo de una interrupción en la cadena de prestaciones es alta, digo, y la preocupación continúa también en este sentido. Kriskovich señaló que durante el encuentro con diputados nacionales plantearon que la recomposición de aranceles continúa impaga. Sí, según también explicó, algunos prestadores recibieron notificaciones de liquidación en junio, pero todavía no cobraron, mientras que otros expedientes ni siquiera registraron avances. También cuestionaron las demoras del programa Incluir Salud y aseguraron que mientras en Buenos Aires y la Ciudad Autónoma de Buenos Aires los pagos se concretarían con una demora de 60 días. En el interior, los plazos son de 3 a 4 meses para pagar. Es muchísimo.
0: Sí.
1: ¿Viste? Hablábamos con el Cotolengo de Oriones, ¿te acordás?
0: Sí.
1: Que estaban con una situación muy crítica.
0: Sí.
1: Ellos pidiendo colaboración de la gente para que pueda aportar.
0: Claro, más allá de que el gobierno de la provincia sí se había hecho cargo, ¿no?, de ciertos recursos, bueno, está esto pendiente, ¿no?
1: Claro.
0: Que además, Francisco, tiene que tratarse, ¿sí?, lo que es la extensión o prolongación de esta ley de emergencia en discapacidad, sí, en diputados. Así como se trata el tema del endeudamiento, también es materia a tratarse y aprobarse justamente lo que tiene que ver con la emergencia en discapacidad. Hace días atrás, justamente diferentes organizaciones, institutos de discapacidad, sí, hicieron una marcha, una convocatoria de visibilización aquí en la peatonal de Corrientes, y bueno, más allá de eso, continúa el reclamo, ¿no?, por esta falta de actualización, este retraso en los pagos que los tiene a las familias, a las personas con,
1: claro,
0: discapacidad, sí, en el medio, ¿no?, como rehenes.
1: Como, claro, exactamente, con la necesidad de poder contar con el servicio, ¿no?
0: Sí.
1: Con las prestaciones, y del otro lado también, por supuesto, que necesitan saldar las deudas.
0: Totalmente.
1: No por tener la famosa cadena de pago.
0: Sí.
1: Bueno, estamos repasando los títulos, la tapa de los principales matutinos. ¿Por dónde vamos?
0: Bueno, vamos por, sí, política nacional. Vamos a hablar un poco del Senado, porque justamente esta semana será clave para retomar la agenda, sí, con respecto a la reforma electoral, Francisco.
1: Sí.
0: ¿Sí? Mañana es el día clave, mañana a las 15:30. Lo que van a hacer es reunirse a través de comisiones. Todavía no lo van a tratar sobre tablas. ¿Sí? Mañana a las 15:30 se va a volver a reunir la Comisión de Asuntos Constitucionales, estamos hablando del Senado Nacional, por donde debe pasar la reforma electoral, ¿no? Y te acordarás que hace poco también habíamos hablado de una advertencia que había hecho la Cámara de Justicia Electoral refiriéndose a los tiempos, a los plazos que están corriendo ya en tiempo de descuento también, porque las elecciones son el año que viene, ¿no?, en octubre,
1: sí,
0: pero bueno, hay que cumplir con ciertos términos, plazos, y bueno, dentro de ello está justamente activar lo que tiene que ver con este debate por la reforma electoral.
1: Sí.
0: Después de 4 meses, la Comisión de Asuntos Constitucionales, es lo que repasa el diario La República, se va a reunir para reactivar justamente este debate que tiene como principal modificación a la eliminación de las elecciones PASO, ¿sí?, que son las primarias abiertas, simultáneas y obligatorias, que permite, ¿no?, al electorado, ¿sí?, elegir dentro de cada una de las listas, de los partidos, al candidato más representativo, que sí, luego irá a la elección general, ¿no? Bueno, esto tiene, está previsto justamente que se trate, ¿sí?, la intención del gobierno nacional es que se las elimine, ¿sí? Bueno, la cita será mañana desde las 15:30 en el Salón Arturo Illia del Congreso. En cuanto a algunas modificaciones al sistema vigente, recordemos que esta reforma electoral lo que hace también es endurecer los requisitos para la creación de partidos políticos.
1: Sí.
0: Hay nuevas exigencias de afiliación también, plazos estrictos, un control judicial permanente. Para constituir, por ejemplo, una fuerza, será necesario alcanzar un mínimo de afiliaciones equivalente al 0,5% del padrón del distrito, con un tope establecido. Y en el caso, por ejemplo, de los partidos nacionales, la iniciativa establece que deberán contar con presencia en al menos 10 distritos,
1: sí,
0: ¿sí?, 10 provincias, y alcanzar así un piso determinado de afiliaciones en todo el país. Además, fija, lógicamente, reglas específicas para las elecciones internas obligatorias. Así que todo eso tiene que tratarse a partir de mañana a las 15:30 en la Comisión de Asuntos Constitucionales del Senado de la Nación.
1: Bueno, el otro tema también es que, recordemos, fue noticia la semana pasada, el proyecto de la oposición por el tema de el endeudamiento de las familias en la Argentina. Vos sabrás que la Cámara de Diputados la semana pasada aprobó lo que es el emplazamiento, es decir, el tratamiento en comisiones de lo que será comenzar a discutir estos proyectos vinculados al endeudamiento y la morosidad. Si yo no me equivoco y no lo leí mal, creo que hay más de 60 proyectos presentados en el Congreso de la Nación. Pero uno de ellos, que tomó mucho impulso, fue el de el grupo de la oposición en su conjunto, que impulsan este proyecto para tratar el tema del endeudamiento y la morosidad de muchas de las familias. En el Congreso de la Nación. Lo cierto es que la, el tratamiento, el emplazamiento para que se comience a discutir el anteproyecto de ley tuvo el aval de La Libertad Avanza. Acompañaron incluso.
0: Claro, sí.
1: Ahora, otra cosa va a ser ya el despacho, la...
0: que se decían por algún proyecto
1: El famoso dictamen. Esa va a ser otra cosa, hay que ver si La Libertad Avanza ahí acompaña.
0: Sí.
1: Porque este es el proyecto de la oposición.
0: Claro.
1: Viste, en su conjunto. Así que bueno, veremos qué va a pasar con eso. Mientras todo esto sucede, los bancos ya están reestructurando la deuda, refinanciando las tarjetas de crédito, por ejemplo, o los préstamos personales.
0: Sí.
1: Y lo están haciendo a 60 cuotas, por ejemplo, 5 años. Algunos otros bancos lo hacen un poco más.
0: Sí.
1: A 10 años inclusive, con una cuota sumamente baja, ¿viste? Pero que está esa posibilidad, ¿no?
0: Sí. Bueno, es tema pendiente, como también lo de la ley de emergencia en discapacidad, si todo esto tiene que tratarse en principio en comisiones para luego justamente emitir un dictamen que lleve al tratamiento sobre tablas, como bien decías, si hay que acordar dentro de estos 60 proyectos presentados, ¿sí?, a través de diferentes bloques y partidos también, ¿no?
1: Bueno, ya con la organización vista en lo que será la visita del Papa León XIV aquí a la República Argentina, tiene pensado o estructurado dos actividades centrales, Guadalupe.
0: Sí.
1: Tenemos entendido que va a estar aquí durante 3 días aproximadamente. Y hay una agenda cargada también, sin lugar a dudas, desde el gobierno nacional. Recordemos que estaban evaluando si iba a ser asueto, feriado, cómo se iba a diagramar también la presencia de León XIV aquí en la República Argentina. El padre Máximo Jurcinovic ya está en contacto con nosotros, director de la oficina de prensa de la Conferencia Episcopal Argentina. Padre, ¿cómo le va? Es un placer dialogar con usted aquí en la mesa Radio Universidad Nacional del Nordeste en Corrientes. Está Guadalupe Ortellado, lo saluda Francisco Villanueva. ¿Cómo anda? Buen día.
2: Buen día, muchas gracias a ustedes por el llamado. Un saludo a todos.
1: Muchas gracias por atendernos. Bueno, el Papa León XIV está en Argentina del 8 al 11 de noviembre, ¿no? Cuéntenos un poco cómo ya se está diagramando y cómo se encuentran aquí desde Argentina.
2: Exactamente, es un viaje apostólico que comprende además los países de Uruguay y Perú, además de Argentina, que va a estar entre las fechas que muy bien dijeron ustedes. Sí. Es un viaje de contenido pastoral y en donde, bueno, seguramente los próximos días ya conoceremos la agenda más en detalle con el itinerario de lo que el Papa va a realizar en la Argentina, y ahí, bueno, ya podremos ir compartiendo también con todos los fieles, bueno, ya los distintos lugares y días específicos para cada una de las actividades que el Papa va a hacer en la Argentina. Por supuesto, esperándolo con mucha alegría, trabajando muchísimo en la organización de un evento y de características tan importantes, y bueno, con mucha esperanza de que el mensaje que nos traiga sea realmente un momento muy renovador para toda la Iglesia y para toda la Argentina también.
1: La Iglesia Católica en Argentina, ¿cómo se está preparando? Digo, ¿ya están programando con las provincias, comitivas que van a viajar? ¿Cómo es toda esa organización, padre?
2: Por supuesto, es una organización muy grande que tiene una comisión nacional que articula con los lugares donde va a estar el Papa, Buenos Aires, la capital federal, y Luján y Córdoba, articulando el trabajo, dando espacio también, por supuesto, un trabajo que está articulado con el gobierno nacional y con los gobiernos locales, por supuesto, en permanente sintonía también con la Secretaría de Estado, que es la que organiza el viaje papal desde la Santa Sede, y también, bien, como vos decías, también, bueno, a medida que van pasando las jornadas, también, bueno, distintas organizaciones que se van haciendo, que se van teniendo en cuenta para que la gente pueda trasladarse esos días al lugar más cercano en donde pueda quizá ver al Papa, ¿no?
1: Sí.
2: Por eso, bueno, también se está trabajando en lo que tiene que ver con la movilización desde las comunidades de todo el país a los distintos encuentros que el Papa va a realizar.
0: Claro. Padre, le consulto, ¿no? ¿Usará el Papa móvil para su desplazamiento por las calles? ¿Está eso diagramado? ¿Cómo será, no? Su desplazamiento, no solamente en Capital Federal, sino también en Luján, también en Córdoba.
2: Tenemos que tener en cuenta que es una visita breve, ¿no? Es una visita de poquito menos de 3 días. Sí. Quizá muchos recordarán la visita de Juan Pablo II en el año 87, que fue una visita quizá un poco más extensa en días, por eso hay más recuerdos quizá de momentos del Papa en la Argentina. Sí. Por supuesto va a utilizar en algunos momentos el Papa móvil para que la gente lo pueda saludar. Será en algunos momentos y en algunos traslados y en los lugares en donde se va a celebrar las misas masivas. En esos lugares sí el Papa tiene previsto llegar un rato antes y poder hacer un desplazamiento en Papa móvil. Después, por cuestiones de tiempo, seguramente los desplazamientos más largos y, claro, y las idas entre cada uno de los lugares será seguramente en auto para poder, digamos, hacer todas las cosas que la Santa Sede tenga prevista que el Papa realice en la Argentina.
0: Claro, lo que sí ya está confirmado, o por lo menos ha trascendido en diferentes medios, tiene que ver justamente con la visita al Cotolengo y por el otro lado, sí, a la cárcel de Devoto. No sé si esto es efectivamente así o se está analizando todavía.
2: No, no está confirmado eso. Bien. La agenda, todas las agendas que han salido en los medios son agendas tentativas que los medios han armado a partir de las informaciones de los lugares que ha recorrido la avanzada que ha venido de Roma, pero la agenda oficial de la venida del Papa, eso lo va a publicar seguramente en los próximos días, esperamos, la Santa Sede.
1: La Santa Sede.
2: Lo que está confirmado son las ciudades a las cuales irá y que en esos lugares habrá misas multitudinarias.
1: Eso le iba a consultar, ¿cuántas misas, no? Si una por lugar.
2: Va a haber una misa en Luján, otra misa en la Capital Federal y otra misa en Córdoba. En cada uno de esos lugares habrá celebraciones multitudinarias.
1: Claro. Los horarios todavía no están, ¿no?
2: No están los horarios todavía, ni tampoco los días en los cuales será cada una. Claro. Eso esperamos la confirmación oficial de la Santa Sede.
0: Pero los espacios siempre serán públicos, ¿no? Abiertos al público, porque se hablaba también del Estadio Monumental de River Plate, ¿no?
2: Los obispos han pedido que la gran mayoría de las celebraciones, por lo menos, sean en lugares abiertos, sin aforo, para que se pueda acercar gente sin ningún tipo de restricción de número. Después, por supuesto, seguramente la Santa Sede dará a conocer otras actividades que quizás sí sean con aforo, pero las celebraciones eucarísticas masivas van a ser todas en lugares que no tengan aforo.
1: Sí. Padre, ¿la iglesia se prepara para ello también, para recibir a fieles de todo el país o no? En estos lugares, abriendo capillas, iglesias en sí, digo, ¿se prepara de esta manera o no?
2: Estamos trabajando especialmente para lo que es los jóvenes, poder abrir las escuelas que los jóvenes puedan estar para alojarse. También la provincia de Córdoba está trabajando fuertemente también en poder brindar alojamientos a la gente que pueda acercarse de otras provincias. Estamos preparándonos también en eso, esperando tener la confirmación de los días, porque eso también es clave para que la gente sepa cuándo se tiene que movilizar. Así que sí se está trabajando en escenarios donde, bueno, escuelas, capillas y parroquias puedan funcionar como lugares para recibir gente.
0: Claro. Una consulta, ¿no, padre? Porque se ha abierto la convocatoria, sí, para participar de manera voluntaria, ¿no? Un voluntariado sería, sí, para aquellas personas que puedan asistir, brindar justamente ayuda, auxilio, sí, durante estos días, ¿no? ¿Es así? Coméntenos cómo es, ¿no?, el funcionamiento.
2: Exactamente. La verdad que para nosotros eso es una tarea fundamental. Son distintas tareas que se realizan en las celebraciones masivas, que tienen que ver con el acompañamiento de la gente, tiene que ver con las cuestiones propias de la gente que necesita llegar a los lugares, sanitarios, bueno, un montón de servicios que son indispensables para lugares donde esperamos mucha gente, ¿no? Sí. Así que sí, está abierta esa inscripción, se puede inscribir uno a través de la página web de la Conferencia Episcopal, está el formulario para postularse como voluntario y bueno, ahí tienen todos los datos, términos, condiciones para poder acceder a esta experiencia de servicio que creemos que es muy importante.
1: Bueno, va a ser oportuno la visita del la visita del Papa, padre, ¿no? Porque bueno, veremos, esperemos que no el impacto del fenómeno climático del Niño que vamos a estar atravesando ya esos meses, noviembre, diciembre, enero, febrero, los meses más complicados para esta parte, ¿no?
2: Exactamente, sí, lo sabemos y bueno, rezamos para que ojalá el buen clima acompañe también todas las actividades del Papa. Sí, sí, estamos ya rezando por todo eso, no solamente por supuesto por la venida del Papa, sino por tanta gente que sufre estos fenómenos climáticos a veces, ¿no?
1: Claro. Padre, le mandamos un abrazo. Muchísimas gracias por la conexión y el diálogo con nosotros,
2: A ustedes, muchas gracias también por el interés de esto que seguramente será muy importante e histórico para la Argentina.
1: Sin lugar a dudas. Un abrazo, padre. Buenas semanas.
2: Igualmente para ustedes, gracias.
1: El padre Maximiliano Jurcinovic, charlando con nosotros a esta hora de la mañana, director de la oficina de prensa de la Conferencia Episcopal Argentina, contándonos y todo lo que se está diagramando para la visita de León XIV, la segunda vez que en Argentina visita un papa.
0: Sí, sí, sí. Después Juan de los
1: Pablo
0: años II, 80, ¿no?
1: Sí. Fue el primero, sí, quien estuvo también en la provincia de Corrientes, sí, ¿no? Y ahora será oportuno entonces la visita de León XIV a nuestro país. Sí. Meses complicados para Argentina, porque justamente, se espera el impacto, ¿no?, del fenómeno climático del Niño en esa época,
0: sí,
1: en esos momentos, sí, en ese tiempo,
0: claro,
1: noviembre, diciembre.
0: Claro, que se intensifique, ¿no? Es así.
1: Exactamente.
0: Está, sí, la página, ¿no?, que es de la Conferencia Episcopal Argentina, como bien decía también el padre Jurcinovic, sí, para aquellos que quieran inscribirse al voluntariado, que quieran participar de este evento que sin lugar a dudas será histórico, ¿sí? Marcará, ¿sí?, la fecha, como lo ha hecho también, ¿sí?, la visita del Papa Juan Pablo II. Bueno, en la página uno lo puede buscar directamente en Google, ¿no?, Conferencia Episcopal Argentina, o bien ingresar directamente a la página, que es episcopado.org, ¿sí? Allí están las bases, las condiciones, ¿sí?, para sumarse a este voluntariado que abrió justamente sus prescripciones a partir del lunes 7 de septiembre. Tienen que completar el formulario, como bien lo decía también el padre aquí en la 99.7.
1: Pasaron 40 minutos ya de las 7 de la mañana. ¿Va a llover en la semana? ¿No va a llover?
0: No va a llover. No.
1: Cuénteme qué está pasando en Corrientes.
0: Bueno, es lo que dice el Servicio Meteorológico Nacional, sí, que a esta hora tenemos 7 grados 5 décimas y la sensación térmica es de 6 grados 7 décimas, máxima prevista para hoy de 21 grados, sin anuncio de lluvias. No hay anuncios para hoy, ni tampoco para la semana, ¿eh? Y esto, sí, se extiende hasta el domingo, ¿sí?, este buen tiempo que nos va a acompañar, incluso va a ir levantando la temperatura ya para el jueves, ¿sí?, 26 grados
1: que guarde
0: de máxima.
1: ¿Ya los guantecitos y la campera para el jueves?
0: Sí, le diría que sí, salvo que venga en moto, ¿viste?
1: 29
0: que...
1: grados la máxima.
0: No, 27.
1: 27, bien, sí, bien, bien.
0: Pero viste que en la moto uno tiene las manos frías, incluso también, ¿sí?, en bici. Yo siempre, cuando agarro la bici, agarro los guantes, cuando estamos en invierno.
1: Sí, ¿eh? Sí. Tienes razón. Se va el invierno, ¿eh?
0: Sí, le queda poco.
1: Le queda días. ¿Nos vamos a quedar con un poco de música?
0: Sí.
1: Estamos hasta las 9 de la mañana. 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

0: Bueno, 50 minutos ya de las 7 de la mañana. 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
0: 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Bueno, en Guadalupe Ortellado, 52 minutos ya de las 7 de la mañana. Lunes, arrancando la semana, ¿no?
2: Así es, lunes 14 de septiembre, arrancando con 7 grados 5 décimas, una sensación térmica de 6 grados 7 décimas aquí en la ciudad de Corrientes. Y ya te cuento y contamos a la gente que Resistencia tiene 6 grados 6 décimas de temperatura actual y una sensación térmica más abajo, 5 grados 7 décimas, pero sin anuncio de lluvias para la semana. Seguimos también repasando títulos, adelantándonos también, sí, considerando de que Corrientes es una ciudad de eventos, sí, hacia ello también, sí, emprende lo que tiene que ver con el turismo. Bueno, en este caso te anticipo y anticipamos a la gente que el fin de que viene, sí, habrá o se va a realizar en realidad el Gran Premio de Karting, sí. Esto
0: premio,
2: es aquí.
0: Premio de karting.
2: Gran Premio de Karting, así dice. Esto está organizado por la Municipalidad de Corrientes.
0: Pero, ¿karting?
2: Karting.
0: Ah, karting.
2: Los autitos.
0: Sí,
2: karting.
0: Sí, sí, sí, por eso.
2: ¿Sí?
0: Karting, escuché. Sí,
2: no,
0: sí,
2: no,
0: por...
2: karting.
0: Bueno, Gran Premio de Karting. Bueno,
2: sí,
0: mirá.
2: Esto es en el barrio Santa Catalina. Sí. Sí, va a ser sede justamente de este evento. Va a albergar una competencia callejera de karting, sí, el sábado 19 y el domingo 20 de septiembre aquí en el barrio Santa Catalina sobre la avenida Nini Flores. Sí, esto ya lo han confirmado desde la Subsecretaría de Turismo y Deporte Municipal. Lo ha hecho José Sanz, quien es el titular justamente de esta subsecretaría, que destacó el valor de esta iniciativa, ¿no? Hicimos el lanzamiento de un evento que combina el deporte y por el otro lado también la adrenalina,
0: claro,
2: ¿no? Pero fundamentalmente que Corrientes sea sede de un evento como lo es el karting.
0: Sí.
2: Este sábado y el domingo entonces hay que agendarlo en el barrio Santa Catalina. El evento es libre y gratuito también, así que aquellos que se quieran acercar, bienvenido sea. Las pruebas libres y el reconocimiento del circuito se va a realizar el sábado, mientras que el domingo, a partir de las 9 de la mañana, se van a disputar las clasificaciones y finales, sí, con entrega de premios prevista para las 18 horas.
0: Bueno, estuvo la renga el fin de semana en Corrientes, en
2: eso
0: el anfiteatro.
2: Eso le iba a preguntar.
0: Estuvo, ¿sí?, la renga en el anfiteatro, barrio Ciudad Estepa. Vos sabés, yo no sabía que se llamaba así la zona del
2: anfiteatro. Claro. ¿Sí? Ajá. Ese es el barrio, sí.
0: Mirá, sí. Sí, porque el diario Época dice bronca vecinal por el vallado.
2: Sí.
0: ¿Qué? ¿Vos sabés que...?
2: De todos los títulos he leído este fin de semana respecto a la renga, ¿no?
0: No, muy lindo estuvo el recital.
2: Sí, me
0: mucha
2: imagino.
0: Mucha gente. La verdad que con todo lo que pude charlar, ninguno eran de acá. Sí, por supuesto, me crucé con un montón de conocidos de acá de Corrientes, pero la mayoría Santa Fe, Rosario, Entre Ríos, no sé, ¿viste? Que vienen recorriendo, en realidad, porque la renga, recordemos que está haciendo una gira.
2: Sí.
0: ¿No? Y estuvo en la provincia de Corrientes este fin de semana. No es la primera vez que... Creo que en el 2022 ya estuvo, uh-huh, pero en el Club Huracán. Y el anfiteatro, bueno, quedó chico, te
2: quedó
0: diría,
2: chico,
0: por la magnitud de sí, no fue impresionante, porque además por el evento, viste, que la gente salta, el recital es así,
2: sí,
0: te lleva a eso ya, las butacas te quedaron, te molestaban un poco, pero bueno,
2: claro,
0: vino bien también el espacio, dice la gente molesta, los vecinos molestos en la zona ahí del anfiteatro, porque bueno, no podían transitar, no podían cruzar los vecinos.
2: Uh-huh. Sí, porque por el operativo de
0: todo.
2: Seguridad, ¿no? Sí.
0: No, más allá del operativo de seguridad, Guadalupe, lo que hacían era que tenías que pasar vos varias etapas, uh-huh, hasta llegar al recital, a la puerta del anfiteatro Mario Ultrán de Hugo Marola.
2: Claro.
0: Y la entrada principal ya estaba por la zona No recuerdo, ¿viste la continuidad de Santa Fe? Uh-huh. No recuerdo cómo se llama la calle. Se ingresaba por allí, por la escuela.
2: Sí.
0: Por el hogar.
2: Claro.
0: Y de ahí tenías 2 cuadras y media, todo puro, puro filtro, digamos.
2: ¿Y a qué
0: de control
2: hora fue?
0: De seguridad.
2: ¿A qué hora fue? Porque yo vi fotos de día prácticamente.
0: Sí, o sea. Sí, era de día. O sea, es sí. Decir, la previa ya.
2: O sea, por la tarde, quiero
0: la
2: decir.
0: La previa ya arrancó a la mañana, pero sí, ingresaron a las 21, un poquito más de las 21 horas los chicos.
2: Bien, bien.
0: Estaba previsto un poquito antes, pero ingresaba a las 21 horas y de ahí un show increíble hasta las 12 y media.
2: Ah, bien. Sí, sí. Sí. Extendido.
0: Extendido, exactamente. Sí. Pero sí, a mí me incomodó un poco el vallado, no es vallado común, era una mampara negra.
2: Sí.
0: Tipo madera de pino, para que la gente tenga idea, tiene 2 metros y medio más o menos de alto, bueno, así.
2: Claro, no podías ver nada.
0: Cerró todo el barrio,
2: ¿no?
0: Cerró todo sí, el barrio, sí. Y eso ya estaba de la tarde, del mediodía,
2: claro.
0: De la mañana, incluso ya creo que el viernes estaban instalando. Las mamparas estas que yo te decía que no podías ver nada. Claro,
2: claro.
0: Porque el anfiteatro Cocomarola, para que la gente, en el medio del recital, que ya conocemos todo el anfiteatro, tenés las rejas que te separan. O sea, tranquilamente puedes ver el show del otro lado de la reja. Uh-huh. ¿Entendés o no?
2: Sí, sí.
0: Cuando
2: sí.
0: Estuvo Calamar o cuando estuvieron otras bandas reconocidas, no había las mamparas estas y vos
2: no,
0: te parabas
2: incluso
0: atrás.
2: No, incluso ni siquiera en el...
0: Yo, de hecho, a Calamaro fui sí. A ver un rato afuera.
2: Sí.
0: ¿Viste? Y se ve recontra bien el recital.
2: Claro.
0: No hay mucha diferencia, digamos, en estar un poquito más adelante que atrás.
2: Pero
0: bueno,
2: esta vez para pasar las vallas tenías que pagar. O sea, ya tenías que pasar, presentar tu entrada, quiero decir.
0: No, ya no podías, claro, sí,
2: claro.
0: Sí. Y estas especies de vallas y mamparas, como te hacía mención, yo ya estaban desde la zona de... Sí, una cuadra antes de llegar a las... Y el ingreso principal era por esta zona donde yo te decía, de Gutenberg, creo
2: sí.
0: Que es, si no me equivoco. Bueno, pero muy lindo, la verdad que más allá de todo, un despliegue importante y por supuesto que siempre la seguridad en sí, el descontrol no existe, digamos, es decir, muy, muy buen ambiente. Pero bueno, vecinos un poco molestos por esto, es lo que dice el diario Época de la jornada de hoy. Me tocó venir por la zona de la escuela en el lugar hacia el anfiteatro y de allí me encontré que no podía pasar y me tuve que pegar toda la vuelta. Fueron como... Creo que 10 cuadras que tuve que caminar porque tenés que rodear toda la zona hasta la entrada principal.
2: Sí, sí, sí.
0: ¿Viste? Pero bueno.
2: ¿Y el tema del estacionamiento? Porque viste que ese es complejo también alrededor.
0: No, y el estacionamiento ya tenés, como siempre, cuando hay festival del chamamé, eso tenés quienes te cuidan el auto, pero ya lo tenías que estacionar
2: sí.
0: Tranquilamente como 4 cuadras antes, suponte
2: claro.
0: Vos. De bajar.
2: Gran movida, entonces.
0: Sí, sí, porque la verdad que yo no encontré en las redes sociales, en ningún lugar no encontré yo sobre dónde iba a ser por lo menos la entrada principal y todo el sistema, ¿viste?
2: Uh-huh. Sí.
0: Y ya fuimos temprano porque pensamos que la entrada iba a estar muy jodida, ¿viste?
2: Claro,
0: complicada,
2: está bien.
0: La cantidad de personas.
2: Sí.
0: Y entonces, bueno, después de todo eso, nos encontramos que sí era bastante fluida la entrada. Se ingresaba rápido, pero había que pasar varias etapas hasta... Poder estar dentro del anfiteatro. Bueno, pero bueno, en definitiva también está esto de los vecinos, que no me parece mal, digo, la queja de los vecinos, porque sí me pareció que era como innecesaria la mampara.
2: Ah, claro.
0: Tanto, que lo rodee tanto al anfiteatro, pero bueno, no es la primera vez que ellos organizan su propio recital.
2: Sí.
0: Ya tienen muchos años, así que no los voy a criticar, digamos. ¿Sabes?
2: Claro.
0: Cómo preparar todo y diagramar todo el sistema. Bueno, está Roberto Obregón en exteriores, ¿te parece?
2: Sí.
0: Si lo vamos a buscar a esta hora de la mañana.
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0: ¿Cómo le va, señor? ¿Cómo anda? Buen día.
4: Hola, ¿qué tal, Francisco? Buen día para vos, buen día para todos. Cielo absolutamente despejado, sol arriba, día a día casi casi primaveral. Si no fuese por nuestra temperatura de casi 10 grados que estamos teniendo en estas primeras horas, una camperita viene bien, porque si no vas a tener frío, de mangas cortas o camisa remangada o remera, seguramente... que vas
0: sí.
4: A sentir un poco el frío. Así es que la recomendación, abrígate un poquito, no te encimes ni pullover ni suéter, ponete una camperita que te abrigue y después seguramente la podrás cargar después de las 10 de la mañana, tal vez, si el sol llega a calentar. ¿Qué cantidad de cosas han pasado este fin de semana en la ciudad de Corrientes uh-huh. Realmente para
0: sí.
4: Destacar? Voy enumerando. Recital de la Renga, 12.000 personas asistiendo
0: sí.
4: Al anfiteatro Mario del Tránsito Cocomarola. Zona, en cierta forma, vallada, sitiada.
0: Uh-huh.
4: ¿Por prudencia? Sí. ¿Por seguridad? Sí. Pero claramente que siempre hay personas perjudicadas, porque la gente del barrio se sintió, en cierta forma,
0: sí.
4: Acorralada. Y, por supuesto, que baños químicos no
0: sí.
4: Había en demasía, y entonces las chicas y los muchachos utilizaban los espacios verdes para hacer sus necesidades. Y eso, la verdad, que no está bueno. Sí. ¿No hubo incidentes? No hubo incidente. ¿Hubo gran concurrencia? Sí, 12.000 personas. ¿Hubo personas detenidas? Sí. 5 personas demoradas según el informe de la policía. Una noche, pero en realidad una jornada, porque el bailado empezó a las 8 de la mañana, sí, y el recital empezó a las 9 de la noche. Durante todo ese tiempo hubo que hacer toda una logística para con los vecinos que pasen, vayan, vengan a sus propias casas. Mucha gente alrededor, gente acampando, haciendo asados, un montón de vendedores ambulantes de remeras.

0: situación los vecinos del anfiteatro cuando llega una tribu tan importante como la que trajo la renga de todo el país y que están acostumbrados a este tipo de situaciones, ¿no? A acampar, a estar y llegar con mucha anticipación a la hora del show. Seguramente esto se va a descongestionar un poco cuando esté, pero para esto falta un tiempo, construido el multiespacio litoral que va a estar al lado del corsódromo Manolo Alías y que fue anunciado días atrás cuando el gobernador presentaba a Corrientes como destino turístico. Anunciaron la construcción de un multiespacio con capacidad para 12.000 personas al costado del anfiteatro del corsódromo Manolo Alías, que seguramente va a reemplazar un poco la concurrencia masiva para este tipo de espectáculos como el de la renga en ese multiespacio litoral. Pero para eso falta un tiempo todavía. Mercado de pulgas en el Parque Cambacuá. Impresionante el éxito. 90 inscriptos, pero solamente 40 están. Entiendo yo que debe ser por una cuestión organizativa. Éxito total. Se viene a partir de ahora, entiendo yo, para comercializar antigüedades y otro tipo de cosas, de enseres y demás. Otra nueva edición, estaremos atentos porque la verdad fue exitosísima esa concurrencia al mercado de pulgas ahí en el parque Cambacuá. Otro tema, Semana del Chamamé. Arranca la nueva serie de actividades hasta el día 19 de septiembre, que es el Día del Chamamé. Hay un montón de propuestas mañana, tarde e inclusive noche. Seguramente ustedes ahí en el estudio van a estar dando detalles porque la semana pasada fue lanzada, pero arranca esta semana con un montón de actividades haciendo honor a nuestra música, aquella que nos identifica, esa que es patrimonio inmaterial de la humanidad. Y después también reclamos que siguen en el ámbito de la discapacidad, padres y prestadores del ámbito de la discapacidad que siguen reclamando la regularización de sus pagos, pero sobre todo también el cumplimiento efectivo de la ley de discapacidad, que la justicia ordenó al gobierno nacional que cumpla. Efectivamente, el gobierno nacional no acata esa orden judicial. Y después, mucha rosca política esta semana y todas las que van a seguir en Capital Federal, en el Congreso de la Nación, porque se presenta el presupuesto. El presupuesto 2027, el martes va a ser presentado. Y Milei necesita votos y los gobernadores están como ciertamente enojados algunos o reticentes porque les prometen muchas cosas pero no le cumplen. Y una de las situaciones se dio acá en Corrientes cuando el gobernador dijo, si no aprueban, zona cálida y zona muy cálida, que es una ley para bajar la tarifa de energía, no vamos a prestar votos para ninguna otra ley que precisa el gobierno nacional. Más allá de las promesas que hiciera Santilli en su momento, de allí en Misiones decirle a Juan Pablo Valdés cara a cara, el 90% de esto está acordado, ya sale la semana que viene, nunca salió la ley y calentito los pachos por otros gobernadores también, La Rioja, Salta, Tucumán, están como ciertamente molestos por el incumplimiento del gobierno nacional para con algunas promesas tras la votación positivamente por parte de los legisladores de esas provincias para proyectos del gobierno nacional, pero las promesas que había hecho el gobierno no se han cumplido y entonces, insisto, calentito los panchos y están completamente expectantes a lo que pueda llegar a pasar cuando el gobierno nacional pida los votos necesarios para aprobar el presupuesto, clave, porque ahí, dirían en la calle, se puede llegar a desordenar el equilibrio fiscal que tiene el gobierno, aunque la inflación está bajando, el bolsillo no aguanta, no alcanza, cada vez alcanza menos la plata, y en el orden de prioridades la gente ubica la inflación hoy como la sexta prioridad. Antes estaba primera, bajó al lugar 6. Hoy hay otros ítems que les importa a los argentinos respecto de su vida diaria, su metro cuadrado. Así que vamos a estar atentos también a esta situación. Panorama rápido, resumido, pero entiendo que abundante para arrancar la mañana, de lo que significará la recorrida del móvil de exteriores hoy aquí en la ciudad de Corrientes. Un abrazo cordial, nos encontramos en minutos con más noticias y seguramente ya con voces de los protagonistas en las horas que siguen en Radio UNE. Buena semana, un abrazo.
1: Seguramente Roberto Obregón en contacto con nosotros a esta hora de la mañana, ¿eh? Ya pasaron 6 minutos de las 8. ¿Cuántos temas?
2: Sí. Cargada la agenda del finde y también lo que se viene para esta semana. Y con respecto, a lo que decía nuestro compañero Roberto, simplemente ampliando con respecto al presupuesto 2027, porque el gobierno va a incluir obras para los gobernadores aliados justamente en la presentación que se va a hacer entre hoy y mañana. El texto ingresará hoy lunes y tomará estado parlamentario el martes. El oficialismo necesita el apoyo de las provincias para sostener su agenda en diputados y el Senado, porque se tratan temas candentes, no solamente tiene que ver con la tarifa diferencial de zonas cálidas, sino también lo que hace al presupuesto 2027, que está en agenda a partir de hoy, y también lo que hace al el endeudamiento de las familias, ya lo decíamos, sí, la ley de discapacidad, la reforma electoral, todos son los temas con los cuales tiene

0: que sentarse el gobierno para negociar, ¿sí?, con las provincias, los gobernadores, los legisladores, para que puedan emitir un voto a favor de dichos proyectos, ¿no? Entre la lista de obras se incluyen proyectos viales, acueductos, plantas potabilizadoras y sistemas de saneamiento.
1: Bueno, es una semana muy cargada en el Congreso de la Nación.
0: Sí.
1: Volvemos otra vez de nuevo a esto, ¿no? Ingresan varios proyectos y, por otro lado, también el Senado apura lo que es Inocencia Fiscal 2 y lo que es la reforma, la nueva carta orgánica del Banco Central.
0: Es así.
1: ¿Sí? Así que, bueno, pueden haber novedades esta semana en relación a esta cuestión. Vamos a saludarla, ya está en contacto con nosotros. Vamos a entender un poco esto lo de la reforma de la Carta Orgánica del Banco Central. ¿Qué se discute de fondo realmente? Porque hablamos de las autoridades, ¿no?, que se la debe seleccionar, la figura del presidente del Banco Central de la República Argentina, el organismo madre, digamos, de que se concentran allí las distintas decisiones, por lo menos que se toman a la hora del funcionamiento de todos los bancos en la República Argentina, y muchas otras cuestiones más, sí, para no limitarnos únicamente a ello, ¿no? Daniela Torrente es economista, docente, investigadora, ya está en contacto con nosotros. Daniela, es un placer dialogar con vos. Como siempre, te recibimos bien y te saludamos aquí en Radio Universidad Nacional del Nordeste. Está Guadalupe Ortellado en la mesa, te saluda Francisco Villanueva. ¿Cómo estás?
2: Hola, buenos días, Guadalupe, Francisco. Buenos días a toda la audiencia, ¿cómo están?
1: Pero muy bien, muchas gracias por atendernos.
2: Me alegro. No, por favor.
1: ¿Qué se discute cuando hablamos de la reforma de la Carta Orgánica del Banco Central? En este sentido, en esta reforma, digamos, ¿qué es lo más importante? ¿Cómo le resumirías vos, Daniela?
2: Bueno, a mí me parece que para explicarlo así cortito, lo primero que podría mencionar es la función principal que tiene el Banco Central dentro de una economía. Uh-huh. En el caso de la economía argentina, el Banco Central es el BCRA, es decir, el Banco Central de la República Argentina. En otros países como Estados Unidos es el rol que cumple, por ejemplo, la Reserva Federal. En otros países como la Unión Europea, el Banco Central Europeo. Bueno, esos son los bancos centrales que cumplen dos funciones como elementales, más allá de que después puede tener otras o no. La primera tiene que ver con la emisión de la moneda que tiene curso legal dentro de una economía, en nuestro caso el peso. Y la segunda función que tiene esta institución es la de regular todo lo que tiene que ver con el sistema financiero bancario. Sí. Es decir, le establece las reglas de funcionamiento al sistema financiero bancario, no a otros esquemas de financiamiento, porque ahí están organismos como la Comisión Nacional de Valores y demás en lo que tiene que ver con el mercado de capitales. Bueno, en particular, como una de las funciones centrales es la emisión de la moneda, y en la economía argentina, en la Argentina, a lo largo de la historia, un problema recurrente tiene que ver con la pérdida del poder adquisitivo de la moneda, que es el problema de la inflación. Lo que se quiere hacer en este momento con el funcionamiento del Banco Central, que está reglamentado a través de su Carta Orgánica, es limitar la función que cumple la institución dentro de la economía estrictamente a preservar el valor de la moneda, que no es una función que esté mal de defenderla, sino que inhabilita explícitamente otras funciones, tales como, por ejemplo, acompañar al Tesoro o al sector que maneja la economía dentro del país muchas veces, en lo que tiene que ver con políticas, por ejemplo, que preserven el empleo o que preserven otros objetivos. Es decir, limita la función del Banco Central a el control de la moneda y excluye las posibilidades de que tenga una intervención más activa dentro de otras políticas de empleo o de otras políticas públicas, económicas, que también muchas veces van acompañadas por la política monetaria. La política monetaria es un grupo de políticas dentro de las políticas públicas, están las políticas fiscales, las políticas monetarias. En esta reforma que se está proponiendo, se interpreta que la dominancia fiscal, que siempre se traslada a un resultado deficitario dentro de lo que es la gestión de, digamos, del sector público, es la que domina históricamente, en, o por lo menos en grandes etapas de la historia económica de la Argentina, y que esa dominancia fiscal es la causal exclusiva del problema inflacionario. Entonces, la mejor manera de evitar que eso siga sucediendo es impedir que el Banco Central financie al Tesoro con emisión monetaria, para que pueda sostener déficits fiscales recurrentes. Entonces, en ese, digamos, en ese marco de análisis y bajo esa concepción de la inflación, lo que se está tratando en este momento en el Senado, porque ya pasó la aprobación de la mitad, porque el proyecto sale de diputados y ya pasó esa aprobación en agosto, que fue cuando se había hecho el artículo este que habíamos publicado, y actualmente está siendo tratado el proyecto en el Senado. Creo que fue la semana pasada que el presidente del Banco Central, Bausili, asistió al Senado para explicar la reforma, y como bien dijiste, lo que se estaba intentando es sacar el proyecto antes de fin de año.
1: Claro. Ahora, Daniela, te consulto respecto a esto que se está hablando. Vos decías la emisión de billete, la impresión de billete, más conocido como la maquinita de imprimir dinero, digamos, en el común vocabulario de la sociedad. Y ahora te quiero preguntar respecto al nivel de endeudamiento de las personas en Argentina. Te quiero relacionar con la Carta Orgánica que se está modificando, porque Argentina, según tengo entendido con todo esto, es uno de los países que menos plata presta, que el sistema bancario tiene menos crédito prestado a nivel social. ¿Qué crees que deba hacer falta? ¿Se está discutiendo eso? El famoso score que la gente califica o no califica en los bancos. Hoy prácticamente es imposible acceder a un crédito de cualquier característica, digamos, o líneas de financiamiento. Leía más temprano, monotributistas reclaman cambios en la reforma del Banco Central para acceder a los créditos. Sabemos que monotributistas, categoría baja, por ejemplo, prácticamente no acceden a un crédito, y todo depende también del score de cómo se encuentren, ¿no? Pero ¿se está hablando de eso? ¿Sabes algo del proyecto de eso o no?
2: En particular, yo lo que leí sobre ese tema es que se presentaron muchísimos proyectos destinados a reglamentar mejor la cuestión de cómo se van a dar las condiciones para que se dé el endeudamiento de los particulares, de las familias. Así se dice institucionalmente cuando se analiza, digamos, en la economía, este sería el endeudamiento de las familias. No estamos hablando tanto del endeudamiento de las empresas, porque acceden por ahí a otros mercados para fondearse, como al mercado de capitales, o también tienen, como vos dijiste, alguna capacidad de endeudarse dentro de lo que es el sistema financiero como más formalizado, en el sentido de controlado por el Banco Central. Las familias hoy lo que tienen es un problema de que se están endeudando incluso con otros mecanismos de financiamiento, que a partir de las desregulaciones financieras que se dieron ya desde inicios de la gestión de este gobierno, no tienen límites estas empresas que financian. No estoy diciendo que sean ilegales, sino que están por fuera del control, por ahí, o del monitoreo del Banco Central. No tienen el debido control, porque en realidad sí está hoy establecido el sistema, y eso hace que se endeuden a tasas que son muy altas. Generalmente la tasa se fija alta cuando el financiamiento es riesgoso. Entonces, aquellos que cumplen o que intentan cumplir tienen la desventaja de que se está financiando con una tasa que está cubriendo la posibilidad de mora o de no pago del que no cumple. Entonces, todas esas cuestiones lo que hacen es, en términos de una expresión como más callejera, hacen pagar a justos por pecadores. Eso, hasta donde yo le ahí tiene muchos proyectos presentados, pero lo que no vi es que se le esté dando todavía un tratamiento formal al tema. En lo que refiere al Banco Central, que era lo que creo que me leíste ahí del avance de la nota, esto, cuando yo te decía que el banco tenía como dos funciones, la otra función que cumple es justamente establecer como las reglas de la política monetaria que se canalizan a través del sistema financiero bancario. Entre ellas, una definición que puede tener el banco es establecer tasas diferenciadas, incluso subsidiadas, para aquellos sectores de actividad que necesitan acceder al financiamiento en esas condiciones, cuestión que eso tiene que ver con eso que también te decía de las posibilidades de intervenir con la política monetaria en la generación de empleo, en la generación, por ejemplo, en ese caso de consumo, para reactivar otros sectores de actividad. Eso hoy trata de ser de alguna manera esterilizado, por lo tanto no van a ser funciones que cumpliría el Banco Central dentro de la nueva Carta Orgánica cuando se apruebe. Y por otra parte, lo otro que hace el central con los bancos comerciales es que cuando estos bancos tienen algún problema de liquidez, tiene la posibilidad de otorgarle redescuentos. Es decir, los redescuentos son préstamos que el Banco Central le otorga a los bancos comerciales para que resuelvan problemas de liquidez y, por ejemplo, no entren en una situación de incumplimiento con sus acreedores. El acreedor principal de cualquier banco comercial es el depositante y el deudor de cualquier banco comercial es el que retira un crédito, ¿no es cierto? Entonces, muchas veces cuando los bancos tienen problema de liquidez porque los depositantes quieren sacar sus fondos y no tienen cómo responder, por ejemplo, porque hay una corrida o lo que fuera, muchas veces cuando esa situación se da en la economía, los bancos centrales tienen la potestad de prestarle dinero a los bancos comerciales para que cumplan hasta que empiecen a recuperar sus créditos otorgados y puedan ir devolviéndole al central. Entonces, todas esas funciones sí están mucho más limitadas en este momento. No serían funciones que iría a cumplir de manera abierta, explícita, y de hecho, un poquito para relacionarte con otros aspectos que tiene esta reforma, si vos mirás después cómo se va a remover, por ejemplo, a los funcionarios que son a los directores que conforman, digamos, la gestión del Banco Central, son causas de remoción aplicar irresponsablemente ese tipo de políticas. Digo irresponsablemente entre comillas porque todo depende de cómo miremos la función del Banco Central dentro de la economía. Claro. Si lo pensamos estrictamente en términos monetarios, y bueno, sí, es un proyecto que tiene como una coherencia interna en todo lo que trata de plantear, más allá de algunas inconsistencias que las tiene, pero si lo pensamos a un banco como, digamos, como el otro pilar, que es en lo que en economía se llama el flujo circular de la economía, por un lado va la actividad económica real, que sería todo lo que es producción de bienes y servicios y generación de empleo. Y eso se sostiene a su vez con otro, digamos, con otro circuito, que es el circuito monetario, que es el que se ocupa de darle financiamiento a esas actividades. El Banco Central tiene un rol específico en lo que es la generación de actividad económica.
0: Claro, entonces, Daniela, de eso quería preguntarte, ¿no? Uh-huh. De la actividad económica, del rol, ¿no?, que tiene el Banco Central de la República Argentina y con respecto, ¿no?, a esta reforma que se viene, que en realidad lo que hace es endurecerlo, blindarlo, ¿no? ¿Cuánto perjudicaría esto, si es que lo hace, ¿no?, a las provincias, considerando también de que ya, como bien lo decías al comienzo, el Banco Central no va a financiar más al Tesoro Nacional? ¿Esto podría perjudicar las economías regionales, a las provincias particularmente, ¿no?, en un contexto político donde constantemente estamos diciendo de que el Gobierno Nacional está hablando con gobernadores, con legisladores, para tener su apoyo en diferentes proyectos, ¿no? O sea, ¿cuánto podría perjudicar o no, afectar o no este blindaje al Banco Central?
2: Directamente a las provincias no las debería afectar en el sentido de que el financiamiento que otorga el Central es al Tesoro, el que se trata de prohibir, ¿no? Es al Tesoro para que el Tesoro cubra sus deudas, sus compromisos. Es decir, el gobierno tiene como el Tesoro, que es el que administra el presupuesto de un país, tiene por un lado ingresos, los ingresos genuinos son los impuestos, eso le genera la recaudación, y en contrapartida tiene gastos, educación, salud, seguridad, defensa y transferencias a las provincias. Sí. Entonces, si la condición es que el gobierno administre sus cuentas con superávit para cumplir con los compromisos que tiene previamente contraídos, suponiendo que no se endeudase de acá hacia el futuro, cosa que tampoco es garantizable porque la economía argentina, así como tiene antecedentes de inflación, tiene altos antecedentes de endeudamiento, que es algo que está bastante débil en la nueva Carta Orgánica del Banco Central, cómo se va a hacer de responsable en la gestión macroeconómica con el endeudamiento externo, que no es otro problema menor en la economía argentina. No, bueno, corriendo esa cuestión, que me parece importante dejarla planteada, porque es una inconsistencia bastante fuerte que tiene la reforma de la Carta Orgánica, en si la reforma está siendo consistente con una necesidad de que el Tesoro se maneje con sus cuentas de manera ordenada, y parte de las cuentas del Tesoro que se tienen que ordenar, que se vienen ordenando sí. en realidad ya desde el año 2024, 2023, si queremos poner diciembre, en realidad está bien, va a ser una situación que permitiría ordenar, pero las provincias en ese sentido sí lo sufren. ¿Por qué? Porque, por ejemplo, sucede lo que nos pasó durante estos dos años. Las transferencias que muchas veces reciben las provincias para financiar obras de infraestructura, sí. que es un componente del gasto, o para financiar sus cajas previsionales, o para financiar, cuando tenemos cajas propias, como en el caso de la provincia de Chaco, esas cuestiones se ven afectadas directamente, porque, claro. pero no tanto por la intervención o no del Banco Central en el financiamiento, sino más bien por la condicionalidad de que para que la inflación se controle tiene que haber superávit fiscal, claro. porque en realidad el gobierno claro. podría no financiarse en términos primarios, en el sentido de colocarle letras al central para obtener con la maquinita, como bien decía recién Francisco, sí. directamente el financiamiento. Igualmente, el gobierno puede tomar la decisión de ser irresponsable y endeudarse. Sí. Y ahí, por ejemplo, cuando el endeudamiento es externo, el central tenía una función que era emitir un informe respecto claro. de la responsabilidad de ese endeudamiento que ahora se está cortando. Sí. Entonces, ¿a las provincias las afectaría en síntesis Guadalupe? Sí. ¿Sí? Pero no tanto por si el central lo puede o no financiar, sino en el sentido de si el gobierno decide o no mantener la meta del superávit y si ese superávit de alguna manera prioriza, no sé, deuda, porque todo lo que sea cumplir con deuda que emite en este momento para sostener una tasa de interés que también preserve el tema de la inflación, esa deuda a futuro le exige más superávit para cumplir con compromisos actuales.
1: Daniela, en relación a esto que hacías mención vos, el gobierno de Milei sigue emitiendo, sigue imprimiendo billetes, está en déficit ahora, con el déficit fiscal cero, está con el proyecto, con la idea, sigue con la meta, con sus fases económicas, Milei. La pregunta es si sigue emitiendo, si los dólares que se están comprando en Argentina es a través de la emisión de billete, ¿pasa algo de esto ahora o no?
2: Mira, ahí lo que hay que mirar es si la base monetaria se está incrementando a un ritmo más alto o no que la inflación. Es decir, la emisión de billete, que en la práctica eso no se está dando. Un poco te resumo para darte la explicación. En la práctica el central tiene, por un lado, en un balance, te lo hago lo más simple posible, en un balance tiene pasivos y tiene activos. Los pasivos en todo balance, y los activos menos los pasivos dan el patrimonio neto de una institución. Sí. Ese pasivo para el central puntualmente siempre está constituido por dos componentes, que son los billetes y monedas en circulación en poder de la gente y de los bancos, más los depósitos que los bancos tienen en el central en forma de encaje. Los encajes son como las reservas obligatorias que los bancos comerciales tienen que tener de los depósitos que reciben de la gente para evitar situaciones de iliquidez si la gente quiere ir a retirar su dinero del banco. Entonces, esos encajes en general están alrededor del 20% de los depósitos a la vista. Depósitos a la vista son cuenta corriente y caja de ahorro de los bancos. Los bancos tienen la obligación de, por cada peso que reciben, mantener 20 centavos sin volver a prestar. Eso, por un lado, está en lo que sería el pasivo del central. ¿Con qué financia ese pasivo? Ese pasivo lo financia con activos. Esos activos están dados por las reservas internacionales, que son los dólares y las divisas de otro origen, porque uno dice siempre dólares, pero en realidad pueden ser euros, pueden ser yuanes, pueden ser yenes, pueden ser reales, cualquier tipo de moneda extranjera que se llama divisa. Esos son reservas internacionales. El oro monetario, que hoy por hoy está en bancos extranjeros, que era lo que se había sacado del país, que son aproximadamente 8.000 millones de dólares. Sí. Y después, además de eso, el central puede tener, por ejemplo, letras que el Tesoro le coloca, u otros bonos que puede colocar directamente todavía hoy a través de una emisión primaria o a través de la compra en el mercado secundario. Esos componentes del activo del Banco Central, que menos su pasivo da el patrimonio neto, esos activos se constituyen en la medida que el central, en la medida que el central emita por el otro lado, es decir, aumente su pasivo con un activo de calidad del otro lado en el activo, no es un riesgo para la moneda. Entonces, si por ejemplo hay un superávit en la balanza de pagos que genera dólares, limpios, constantes y sonantes, porque, por ejemplo, hoy estamos explotando Vaca Muerta y hay una mayor exportación de hidrocarburos, que es lo que está pasando en la Argentina. Esa mayor exportación de hidrocarburos genera divisas y el Central los compra en el mercado para estoquearse de reservas, que es una meta que incluso el Banco, el Fondo Monetario le está estableciendo, tener una mayor cantidad de reservas de libre disponibilidad. Incrementa su pasivo porque emite, emite en términos, digamos, reales, digamos, dinero, pero en contrapartida está garantizando ese dinero que circula con un activo de calidad. Eso es una operación que no está mal, porque al fin y al cabo le permite cumplir con una meta al central, que es la de estoquearse reservas. Hoy por hoy lo que se busca blindar es la operación en la cual el central emite para comprar letras del tesoro. Porque ahí es como que está creando dinero contra un activo que no tiene calidad. Entonces, ¿por qué ese activo que no tiene calidad no es otra cosa que la irresponsabilidad? Lo voy a poner entre comillas, porque yo en ese sentido tengo, digamos, tengo mis diferencias con este gobierno respecto del rol del sector público en la generación de empleo. Pero entre comillas, esa irresponsabilidad fiscal hace que se constituya un activo de muy mala calidad, que son las letras del tesoro, y a cambio ese activo está inyectando dinero a circular en la economía que no va a sostener su valor a lo largo del tiempo, porque no tiene una garantía real, sino más que papelitos en el patrimonio del central. Entonces lo que hace es empeorar la calidad de los activos que están detrás del respaldo de nuestro dinero.
0: Claro. Daniela, una última consulta concreta, sí. ¿No? Con respecto a la política monetaria, ¿no? Que se apunta, que tiene que ser más rígida, ¿no? Con esta reforma, ¿crees que podríamos llegar o podría dispararse una recesión?
2: Bueno, en la Argentina sucedió. No fue exactamente igual, pero el rol de la política monetaria, que es la que cumple el central, sucedió al final de la convertibilidad, en el año 2002, eso iba a decir. El rol de la política monetaria, que es acompañar las expansiones o reactivar la economía, uno cuando da macroeconomía analiza dos grupos de políticas, las fiscales, que es gasto, obras de infraestructura, incremento de las partidas a salud, educación y demás, como reactivantes del consumo, la inversión y demás, y las políticas monetarias, que muchas veces se tienen que acomodar a esa expansión fiscal. Si ese canal está interrumpido, muchas veces lo que sucede es que la política monetaria, cuando la economía está en recesión y la cantidad de dinero en circulación se contrae, tiende a actuar procíclicamente, es decir, a reafirmar o empeorar el proceso de recesión. En la Argentina, con la salida de la convertibilidad, antes de la salida pasó que la Argentina perdía activos, reservas, porque teníamos una balanza de pago deficitaria. Esa salida de dólares hacía que se contraiga la cantidad de dinero que circulaba internamente, porque, viste, cuando te expliqué activo y pasivo, cuando se genera, lo contrario sucede cuando el banco vende los dólares, porque saca de circulación los pesos. Entonces, al sacar de circulación los pesos, la política monetaria se vuelve contractiva y la actividad económica empeora. Nosotros en ese momento llegamos a una recesión del 15% en 2 años de caída de la actividad económica y a un desempleo del 21%. Entonces, si vos me decís, en la historia está mostrado que cuando la política monetaria se independiza puede haber un componente procíclico en las recesiones, y mi respuesta es sí.
1: Claro. Daniela, te mandamos un abrazo. Muchísimas gracias por la atención y la charla con nosotros, ¿eh?
2: No, por favor, muchas gracias a ustedes, un placer,
1: como siempre. Tenga buena semana, hasta luego.
2: Gracias, hasta luego.
1: Es economista, profe, docente, investigadora, Daniela Torrente, charlando con Café Cortado aquí en la radio de la Universidad Nacional del Nordeste. Día lunes, arrancamos la semana.
0: Sí, lunes 14 de septiembre, 8:30 de la mañana, 7 grados 5 décimas, es la actual. La sensación térmica es de 6 grados 7 décimas, máxima prevista para hoy de 21 grados.
1: Bueno, y en la semana va a estar así el clima. Mañana también, che, mínima de 8 más o menos. ¿O no?
0: Mañana mínima de 10, máxima de 21. Y con respecto al fin de, te cuento que el domingo tendremos una máxima de 30 grados. Hay que esperar al domingo para los 30 grados.
1: 30 grados, ¿eh? Sí. Fin de semana caluroso.
0: Así es.
1: Todavía no tenemos pronósticos de lluvia, ya estamos transitando septiembre, estamos en el Niño, fenómeno climático que está en desarrollo en gran parte del país y del mundo. Pero todavía no tenemos, ¿no?, el impacto fuerte del fenómeno climático del Niño.
0: Claro.
1: ¿Cómo afectará a la producción? Uh-huh. Es la pregunta. Sí. ¿Sí? El campo, ¿cómo se está preparando para ello? Leía este fin de semana que el sector arrocero, por ejemplo, intenta anticiparse al impacto del fenómeno climático del Niño. Trabajos que ya se están realizando también en este sentido. Cristian Jeter es productor arrocero, está en contacto con nosotros. Jeter, ¿cómo le va? Es un placer dialogar con usted. Está Guadalupe Ortellado en la mesa, lo saluda Francisco Villanueva. ¿Cómo anda?
3: ¿Qué tal, Francisco? ¿Qué tal, Guadalupe? ¿Cómo les va? ¿Cómo andan ustedes?
1: Pero muy bien, muchas gracias por atendernos, Cristian. ¿Los productores arroceros anticipan al fenómeno climático del Niño? ¿La campaña arrocera? Cuéntenos un poco, ¿cómo le está afectando esto?
3: Sí, si bien decís, Francisco, mira, hay que primero destacar un tema, que estos eventos climáticos son sucesivos a través del tiempo. Nosotros, una experiencia de los que peinamos alguna cana más, ya hubo varios niños.
1: Sí.
3: Lo que la verdad hay que destacar ahora, que los pronósticos permiten que uno se vaya preparando. Esto ha mejorado muchísimo. Yo me acuerdo aquel niño, el 97-98, casi nos tomó por sorpresa. Después hubo otro en el 2001, 2002, que también eventos que nos tomaban mucho más desprevenido, por decir de alguna manera. Hoy este niño se viene anunciando, inclusive también los pronósticos a mediano plazo o corto de 10, 15 días, hoy cada vez son más certeros, con lo cual también eso va ayudando.
1: Sí.
3: Y sí, los sectores productivos estamos tomando recaudos dentro de lo que se puede hacer para que el efecto del niño sea lo menos negativo posible en nuestras producciones. En un caso extremo, te diría, son los productores que siembran en la margen del río Corriente, que directamente han decidido, en muchos de los casos, no sembrar este año.
1: Mire,
3: alrededor de 7.000 hectáreas, los que han decidido, aquellos que no cuentan con una defensa muy importante, no sembrar, porque bueno, sabemos que cada vez que hubo Niño, el río Corriente trae mucho agua, sube, a veces esas crecientes no duran mucho tiempo, pero sí lo suficiente para perjudicar a los cultivos. Entonces se fueron a sembrar a otra zona, se emplazaron, algunos redujeron área, pero no se está sembrando. Entonces diría que sería un caso extremo, pero el resto de los productores lo que estamos haciendo es adelantando la siembra, aprovechando lo que nosotros llamamos esta ventana de buen tiempo que estamos teniendo desde fines de agosto hasta ahora. Estamos adelantando siembra, una siembra que habitualmente se realizaba los primeros días de octubre, estamos haciendo ahora, primeros días de septiembre, y en el caso de algunos productores, como nosotros, Candelcé, que ya empezábamos siempre el primero de septiembre, pero sembrábamos alrededor de un 30% del área, hoy ya estamos en más del 50% del área sembrado.
1: Mire usted.
3: Vamos a seguir hasta llegar a un 70-80. O sea,
1: claro,
3: cambiamos la relación y adelantamos la siembra, que es el evento,
1: claro,
3: que por ahí más difícil de hacer si uno no tiene lo que llamamos piso, no puede entrar con los tractores al terreno a sembrar.
1: Claro. ¿Cómo es ese proceso, Cristian? ¿Cuánto tiempo tarda el sembrado, la producción en sí del arroz, de toda su cadena de producción? ¿Cuánto tiempo tarda?
3: Toda la cadena dura alrededor de 130 días desde que se siembra, o 140 días que se siembra hasta que se cosecha. Son alrededor entre 4 y 5 meses. Lo que usted siembra hoy lo va a estar cosechando en febrero o marzo.
1: Claro. Pero llegarán con la... se están adelantando, me dice usted, ¿llegarán con los tiempos? Porque está previsto que esa temporada sea la más intensa, digamos, noviembre, diciembre, enero, febrero, digamos.
3: Nos va a tomar con el cultivo ya sembrado. Con un cultivo de un buen tamaño, con lo cual seguramente va a tener un efecto negativo en los rendimientos por la falta de sol más que por el exceso de agua, porque también el Niño trae aparejado, además de lluvias abundantes, también muchos días nublados, menor luminosidad. Ese tiene un impacto fuerte sobre el potencial de rendimiento del cultivo. Entonces ahí lo que uno hace generalmente es hace alguna restricción en fertilizante, sí, hace controles de hongos, siembra determinadas variedades. Hay también un manejo particular en cada chacra para que ese efecto de falta de sol sea lo menos negativo posible, o lo podamos absorber de la mejor manera posible, ¿no?
0: Jeter, ¿hoy qué localidades concentran los cultivos arroceros aquí en la provincia?
3: Hoy tenemos marcados dos áreas fuertes de superficie. Una está en lo que llamamos centro-sur, que son los departamentos de Mercedes, Paso de los Libres, Curuzú, Cuatiá, que yo diría está alrededor, debe estar más del 50% del arroz de la provincia. Y después hay una zona muy fuerte que viene creciendo, que ya era antiguamente una zona fuerte, después se dejó de sembrar y hoy viene creciendo, que es la que está sobre la ruta 12, en la vera del río Paraná. Y ahí tenés dos fuentes de aguas muy marcadas. Toda esta zona se hace básicamente de represas y toda la zona norte, el agua la aporta el río Paraná. Estos son los dos núcleos, pero te diría que hasta hace poco en casi todos los departamentos de la provincia había por lo menos una arrocera. Vamos a exceptuar al Capital, San Cosme y Tati, que a lo mejor en esa zona no hay arrocera, pero el resto de los departamentos de la provincia, en todas hay una arrocera. Pero como usted me pregunta, hoy Mercedes es el primer departamento en superficie, junto con Curuzú y Libre, son los tres que más, donde más área hay, y después seguido por Itaibaté y Tusengó, que también hay una abundante, y también la costa del río Uruguay, en la zona de La Cruz, también hay algunas arroceras importantes.
0: Claro. Ahora, frente a este contexto, a este fenómeno del Niño, no sé si ya se está hablando, lo están analizando, estudiando posibles líneas de ayuda, por decirle crédito, ¿no? De emergencia, ¿no? Así como en su momento se contempló frente a la sequía, los incendios en la provincia, me imagino, supongo que de la misma forma se está analizando, se está previendo en un contexto de inundaciones, de lluvias abundantes.
3: Mira, la enseñanza del tiempo nos dice que los productores debemos prepararnos para tratar de alguna manera solos suplir los años de problemas climáticos. Las ayudas llegan, pero no son mínimas. El arroz es un cultivo que invierte alrededor para vos, desde el momento de la siembra hasta la cosecha. Incluida la cosecha, uno invierte alrededor de $1,500 por hectárea. Y muchas veces cuando llegan las ayudas son realmente ínfimas, que de ninguna manera sustentan esta inversión. Con lo cual, si bien nosotros, puede ser que si haya algún caso particular, alguna zona en particular donde haya una catástrofe, seguramente estaremos solicitando alguna ayuda, pero yo creo que lo que hoy está haciendo el productor principalmente es tomando recaudos desde el punto de vista técnico, económico, para que el impacto sea lo menos negativo posible, también sabiendo de que es un año interesante para sembrar, porque este efecto Niño es a nivel mundial, así como acá son abundantes las lluvias, en la zona de Oriente y en el hemisferio norte hay restricciones de agua, que ya la sufrió Estados Unidos, que ya la está sufriendo Europa, donde siembran arroz, con lo cual también se espera menor oferta y seguramente alguna mejora en los precios. Entonces también uno tiene la idea de sembrar porque sabe que años de Niño los precios acompañan. Vamos a superar un poquito estos dos años anteriores que tuvimos malos precios. Entonces también hay una... Por eso el productor prefiere asumir algún riesgo y tratar de sembrar, tomar todos los recaudos posibles, pero no dejar de sembrar y no achicar mucho su superficie, más que la de salir de lugares donde hay peligro de pérdida total.
0: Claro, justamente de eso le quería consultar, ¿no? Como última pregunta, respecto a la rentabilidad del sector, si podría afectar, y sobre todo la competitividad, ¿no? Con otras provincias, con otras economías regionales.
3: El efecto Niño es un efecto muy grande. Este es un efecto que nos va a afectar a todas las provincias que producimos arroz.
0: Sí.
3: Te diría que incluso está afectando hoy más a Entre Ríos, que estaban con mucho problema para preparar tierra. Nosotros hemos tenido algún beneficio en el sentido climático. Pero no veo que sea... Hoy peor que la situación que estamos pasando hoy con precios tan bajos, yo creo que la rentabilidad va a mejorar. Acá hay un efecto que vamos a ver el tamaño que tiene el efecto negativo del Niño, pero en cuanto a la rentabilidad, pura del cultivo, nosotros tenemos expectativa de que deje mejore. Hoy estamos pasando un momento difícil por un precio internacional muy bajo, hay mucha oferta de arroz a nivel mundial.
0: Sí.
3: Esperamos que con este pronóstico haya una disminución de la oferta y podamos levantar un poco los precios. Y dentro de todo el cultivo de arroz, es un cultivo que supera relativamente mejor las inundaciones. De hecho, se cultiva con riego abundante y gran parte del año pasa con 5 centímetros de agua en toda la superficie donde se cultiva. Con lo cual, dentro de los cultivos, es un cultivo que supera mejor estos años de exceso hídrico.
1: Sí.
3: Y en general, te diría que para la Argentina, si uno mira a través del tiempo, los años niños son uno de los pocos países donde el efecto es positivo en los rendimientos, porque donde no se genera un exceso de inundación y se genera lluvia abundante, se producen mejores cultivos. Toda la zona del Chaco, Santiago del Estero, Formosa, donde se siembran cultivos como maíz, soja, están esperando siempre el niño, porque es un año de mayores precipitaciones, con mejores, se consiguen mejores rendimientos. Claro. Así que dentro del esquema es un efecto que hay que prepararse para recibirlo, prepararse para alguna zona puntual donde pueda haber algún exceso que sea realmente dramático, pero en general te diría que va a ser beneficioso para la agricultura argentina y también para la ganadería.
1: Cristian, te mandamos un abrazo, muchas gracias, que tenga buena semana.
3: Al contrario, muchas gracias a usted por llamar y que tenga usted también una buena semana.
1: Un abrazo, hasta luego. Cristian Jeter, productor arrocero, dialogando con nosotros aquí en Radio Universidad. Breve, nos quedamos con un poco de música. Sí. Último tramo, última entrevista en breve nada más, aquí en Radio Universidad Nacional del Nordeste.

0: Bien, Hugo Rivas es presidente de la Federación de Remiseros. Hugo, ¿cómo le va? ¿Cómo anda? Muchas gracias por atendernos. Está Guadalupe Ortellado en la mesa. Lo saluda Francisco Villanueva. ¿Cómo está usted?
1: ¿Qué tal? Buen día. Muy bien, gracias a Dios. Acá, muchas trabajando. Buen día, señora.
0: Muchas gracias por atendernos, Hugo. Que tenga buena semana. Hugo, ¿lanzaron un aplicativo, una aplicación para el celular para solicitar el servicio de remises?
1: Exactamente. Si Dios quiere, ya para fin de mes estaríamos lanzando la aplicación Remi. Es una aplicación similar a Uber, con la diferencia de que al chofer Uber le saca el 45 y el 50% de su recaudación diaria, ¿no? De cada viaje, mejor dicho. Uh-huh. Yo siempre pienso en el chofer, porque yo estoy en la calle, soy remisero, ahora aprendí para poder hablar con ustedes. Uh-huh. La diferencia es que nosotros sabemos lo que necesita el chofer. Uh-huh. Y sabemos lo que quiere el usuario. Entonces, esta aplicación lo que va a hacer, le va a sacar únicamente el 15% para su mantenimiento de la aplicación al chofer. Es una diferencia considerable, ¿no?
0: Sí.
1: Y también al usuario. ¿Por qué? Porque el usuario muchas veces sufre con estas aplicaciones.
0: Sí.
1: Por ahí le cobran de más, la misma aplicación a veces le marca 5.000 pesos y por ahí cuando al chofer le pone cobrar, le salta un monto de 10.000, 15.000, le ponen que es por promociones o cualquier excusa, el usuario no sabe y a veces no tiene la cantidad de plata para pagar.
0: Claro, claro. Ahora, el aplicativo que van a implementar ustedes, ¿viene a modificar el sistema de bases, por ejemplo? Porque viste que con Uber no hace falta ir a una base ni llamar a una base de remises o taxi. Uno directamente hace la simulación y ya le aparecen cuántos móviles está alrededor del lugar y demás. ¿Cómo serán en este caso los taxis ustedes que tienen las bases, que representan o que están representados por una base en definitiva? ¿Cómo será ya el mecanismo?
1: Bueno, es el mismo mecanismo que Uber. El usuario va a poder ver dónde están las unidades y demás. Lo que sí cambia es que nosotros vamos a poner una oficina como corresponde y lo que dice la ordenanza, porque la ordenanza dice que tiene que tener un lugar físico.
0: Ah, bien.
1: ¿Para qué? Para que el usuario vaya y haga el reclamo, ¿no? De lo cual Uber no tiene.
0: No tiene.
1: Nosotros sí. En esa misma oficina, si Dios quiere, va a estar funcionando la primera mutual para la familia remisera, de lo cual nunca hubo, donde va a haber también, la verdad que muchísimas cosas, incluyendo mucho lo que es salud, estamos trabajando mucho en eso. Odontología, kinesiología, va a haber psicólogos, pediatras para los chicos. O sea, venimos trabajando arduamente en ese sector, ¿no?
2: Hugo, le iba a preguntar eso, ¿no? ¿Cómo va a ser la afiliación, ¿no? Para acceder a esta mutual, ¿no? Sí o sí tiene que ser remisero, sí o sí tiene que descargarse la aplicación o manejarse con la misma.
1: No, la aplicación se puede, van a poder descargar, pero nosotros van a tener que ir a la oficina,
2: sí.
1: Van a bajar por Play Store, pero nosotros le vamos a dar el alta.
2: Ah.
1: No va a importar de qué agencia sea, va a poder. No quiere decir eso que, porque en esta misma oficina va a estar la remisería 24/7, que es de la federación.
2: Uh-huh.
1: No hace falta ingresar a la remisería 24/7, se le descarga, pero como nosotros vamos a tener el lugar físico, queremos ver la persona, queremos ver el vehículo. Y bueno,
2: sí.
1: Cualquier cosa que el usuario tenga va a tener donde ir a quejarse y bueno, nosotros tomamos cartas en el asunto, ¿no?
2: Claro. ¿Esto desde cuándo va a funcionar? ¿Cuándo el vecino va a poder descargarlo en su celular? ¿Cómo va a ser, no? Los plazos.
1: Ni bien se tenga habilitado el local, si Dios quiere va a ser Maipú y Madariaga.
2: Sí.
1: Ni bien está habilitado el local y ya lo calculamos que para fin de mes más o menos.
2: Uh-huh. Podría
1: ser. Ya va a poder estar. Ya la aplicación estaría en uso y lo mismo también estamos apurando para que la mutual ya esté trabajando también ahí.
2: Claro, claro. Ahora, ¿y cómo está la demanda, Hugo, en la ciudad de Corrientes? ¿Los horarios, los barrios, cómo están trabajando?
1: No, la verdad es que muy bajo, muy bajo. Ya te digo, las aplicaciones a nosotros nos están matando y matan al chofer por la cantidad de plata que le sacan, ¿no?
2: Uh-huh.
1: Si vos tenés que hacer 100.000 pesos en el día, la aplicación te lleva 50,
2: sí.
1: Y después vos tenés que pagar tu alquiler,
0: claro.
1: Combustible, no queda,
0: claro.
1: No queda.
2: Claro, sí,
1: voy a hacer hincapié en algo para el usuario. El usuario siempre sufre este exceso de pago en la aplicación cuando está el tiempo feo, cuando hay mucha,
2: sí.
1: Demanda. Bueno, con esta aplicación no. La aplicación va a tener una tarifa, si no va a ser esa tarifa dinámica que,
2: ajá.
1: Se dispara que cuando está lloviendo vos tenés que prestar tus 10.000, 15.000, hasta 20.000 pesos, porque es así para un viaje que vos solés pagar 4.500, 5.000. Claro. Eso no va a pasar, va a tener su tarifa, va a ser más baja que la de Remis, y similar a Uber, la tarifa va a ser similar. No, esa va a ser la diferencia que vamos a tener, tanto para el usuario de la ventaja, de que va a poder saber de que no va a tener que preparar su billetera, 10.000, 15.000 pesos en
2: semanas de lluvia.
1: Exactamente.
0: Bien. Bueno, Hugo, te mandamos un abrazo, muchas gracias,
1: No, por favor, gracias a ustedes.
0: Hasta luego, Hugo Rivas.
1: Hasta luego.
0: Hasta luego, presidente de la Federación de Remisa aquí de Corrientes. Bueno, Guadalupe Ortellado, casi en el final, ¿te parece si vamos rápido con cronogramas de pago? Que de la mano de él, del señor de la operación técnica de las manos mágicas, nos vamos a los cronogramas de pagos, entonces.
2: Vamos a arrancar por lo local, el cronograma del Plus unificado para los trabajadores de la provincia, activos y jubilados, activos y pasivos. Sí, hoy concluye justamente este cronograma, hoy lunes 14 de septiembre, con los documentos terminados en 8 y 9. Plus unificado de la provincia finaliza hoy con los documentos terminados en 8 y 9. Recuerden que los montos ya estaban habilitados desde el sábado en los cajeros automáticos, pero aquellos que cobran por ventanilla, hoy están cobrando los documentos terminados en 8 y 9, el Plus Unificado de la provincia. Y de aquí, Francisco, nos vamos ya al terreno nacional, ¿sí? Abrimos la página de anses.gov.ar para repasar los diferentes pagos y hoy, sí, continúa el pago de los jubilados y pensionados que no superan la mínima. Jubilados y pensionados que no superan la mínima están cobrando los documentos terminados en 4. Seguimos con la asignación familiar por hijo y asignación universal por hijo, hoy documentos terminados en 4 también. Asignación por embarazo, continúa el pago con los documentos terminados en 2. Se está pagando el mes de septiembre y hoy se paga los documentos terminados en 2. Continúa el pago de la asignación por prenatal y asignación por maternidad. Hoy se está pagando los documentos terminados en 4 y 5. Continúa el pago de las asignaciones de pago único, que son las de matrimonio, adopción y nacimiento. El mes a cobrar es el mes en curso. Se está pagando la primera quincena a todos los documentos y tienen tiempo de cobrar hasta el 9 de octubre. Por otra parte, finaliza el pago de las pensiones no contributivas. Pensiones no contributivas concluye en el día de la fecha con los documentos terminados en 8 y 9. Tienen tiempo de cobrar hasta el 9 de octubre las asignaciones familiares de pensiones no contributivas. Se paga todas las terminaciones de DNI. El mes a cobrar es el mes de septiembre y tienen tiempo de cobrar hasta el 9 de octubre. Seguimos con otra información. Tenemos por acá desempleo plan 2. Sí, se paga todas las terminaciones de DNI. Tienen tiempo de cobrar hasta el 9 de octubre el desempleo plan 2, mes a cobrar, mes de agosto. Y lo que continúa en el día de la fecha, y con esto cerramos nuestros cronogramas, tienen que ver con las becas Progresar. Becas Progresar se paga el mes de agosto y hoy corresponde a los documentos terminados en 2 y 3.
0: Bueno, Itaipú abrió sus compuertas, Guadalupe. Sí. Título a esta hora de uno de los portales de noticias. Y hay alerta en Corrientes y Misiones por gran caudal de agua. Estamos hablando de la represa binacional Paraguay-Brasil, Itaipú, la represa Itaipú, que ya abrió sus puertas ayer domingo. Y debido a una fuerte creciente que ya está pegando, muy fuerte, vuelvo a repetir esto, en Brasil, ha llevado a que reabran sus compuertas y se espera gran caudal de agua. Entonces, en el río Paraná, ya en los próximos días. Este es el título también a esta hora de la mañana en la provincia de Corrientes.
2: Sí.
0: 3.800 sí, metros sí. Cúbicos de agua por segundo es lo que está pasando.
2: Sí, estaba leyendo.
0: Dice que
2: sí.
0: Es de una magnitud importante. Sí. Atención con esto. Uh-huh. Bueno, casi en el final,
2: casi en el final, sí, nosotros nos vamos despidiendo también para dejarle a los chicos de Ciudad Invisible con más noticias, títulos, entrevistas, buena música a través de la 99.7. Recuerden que se pueden contactar con nosotros a través de nuestras redes sociales, estamos en Instagram y estamos en X, nos buscan como Radio UNE. ¿Te digo el tiempo, cómo está ahora?
0: Porque dale, por favor.
2: Subió un poquito nada más.
0: ¿Cómo está el tiempo?
2: Estamos en 8 grados, 8 décimas, una sensación térmica de 7 grados, el cielo está ligeramente nublado, la humedad es del 92%, los vientos soplan del sudoeste a 12 kilómetros por hora, visibilidad óptima de 10 kilómetros, máxima prevista para hoy de 21 grados.
0: Lindo para aprovechar el día, salgan a caminar, hacer alguna actividad al aire libre, si están trabajando, vayan un rato a la vereda, viste, aprovechen el clima y vuelvan de nuevo, o ingresen de nuevo, retomen su actividad de nuevo.
2: Una pausa saludable.
0: Sí, sí, sí, se viene acá a las 9 de la mañana, hacemos, nos juntamos todo en el pasillo de la radio y hacemos una pausa saludable.
2: Claro. Elongación, sí, todo.
0: Elongamos un poco, exactamente. Estiramos un poco las articulaciones y vienen bien. Bueno, que la pasen bien, que tengan lindo día, no se vayan, ya están ellos, los chicos de Ciudad Invisible.
2: Sí, Luli Peselato, Marcelo Fabián Urrelli y el Puma Barreto.
0: Hasta las 12 del mediodía. Luego.
2: Tres empanadas.
0: Son dos, pero el programa se llama Tres Empanadas.
2: Sí, ¿eh? Sí, sí.
0: Toda la experiencia de la radiofonía correntina en la mesa de Radio Universidad con el Puma Barreto y Eduardo del Valle.
2: Así es.
0: Bueno, que tengan lindo día, che. Nos estamos encontrando mañana a 7 de la mañana, ¿te parece?
2: Sí, temprano.
0: Hasta aquí llegamos nosotros con Café Cortado. Chau, chau.
2: Buen lunes.

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0: preguntas, son solo preguntas.
1: Hola Marce, ¿cómo estás?
0: Buen día, Luli.
1: Bienvenida,
0: ¿cómo te va?
1: Ciudad Invisible.
0: Bienvenida vos también, Luli.
1: ¿Qué preguntas te estás haciendo el día de hoy?
0: Que son solo preguntas. Si alguien viene, qué sé cuánto, y sin querer se encuentra con vos y te dice, hola Luli, ¿cómo estás vos? Bien, qué sé yo, que aquí, que allá, que esto, sí, que aquello. Y después te dice, ¿dónde te gustaría estar? ¡Qué pregunta tan,
1: qué
0: tan
1: pregunta
0: amplia, ¿no?
1: Hermosa, sí. Sí,
0: porque aparte también
1: porque amerita un poco a la imaginación, a la creatividad.
0: ¿Y dónde te gustaría,
1: ¿no?,
0: estar?
1: Y en este momento
0: libre, te pido que vueles, por favor.
1: Voy a volar, quiero estar en una playa.
0: Bien, pero tenemos
1: tomando sol.
0: Pero no es necesario volar, porque acá en Larazati se llega en bici, caminando.
1: También,
0: cole.
1: También, sí, pero digo, no sé, una playa en...
0: Ahí va, ¿a dónde, Luli?
1: ¿Soñá? México, en México.
0: Ahí está, pero es grande México, ¿qué es el lugar de México? Cancún,
1: playa
0: Acapulco,
1: del
0: playa del Carmen. Saludo a Carmen, que nos abra su playa. ¿Y
1: playa
0: qué?
1: Del...
0: ¿Por querés ir ahí entonces?
1: Sí, sí, sí, me imagino ya a esta altura del año, sí, como relajando un poco.
0: Mira vos.
1: Mi mente pide eso de alguna manera también.
0: Oye, mi mente pide salud. Y con este ritmo, bueno,
1: playa.
0: Y entonces Playa del Carmen sería,
1: sí,
0: mirá,
1: sí.
0: Con alguien en particular, no es necesario quedar bien, sola vale también.
1: Vos sabés que me imagino sola.
0: Bien,
1: sola,
0: me gustó esta Luli.
1: Mirando
0: el mar. Sí, claro, ya viajaste hasta
1: mirando
0: ahí.
1: La nada misma.
0: Mirá, estás como...
1: No pensando en nada.
0: No pensar.
1: Sí.
0: Ya
1: me parece que a esta altura del año necesitamos como...
0: Ya estás para Navidad.
1: Relax,
0: ya estás para, ¿eh?
1: Sí.
0: Felices vacaciones.
1: Escuchaba que ya empezaban a haber cosas para Navidad, por ejemplo.
0: Sí.
1: También los pan dulces, como empezar a comprar, digamos.
0: Exactamente, sí, ya es
1: para
0: bueno.
1: Tener para fin de año.
0: Yo te digo una cosa,
1: me
0: así.
1: Parece muy pronto, pero bueno,
0: no.
1: Entiendo también que la gente
0: estoqueate.
1: De alguna manera ahorra un poco la economía, ¿no?
0: Sí, fíjate la fecha de vencimiento nomás, pero
1: sí.
0: Podés comprar ya y qué sé yo, te bajás ese pan dulce ahora en diciembre.
1: Bueno, pero en 3 meses, Marce, no va a vencer.
0: No sé, siempre tenés que mirar, porque es mejor prevenir que curar, señores,
1: sí.
0: Bueno, bienvenido, buen lunes, sí, estamos arrancando nosotros una nueva semana en este 14, en la previa, estamos en la previa. Atención, del día de la primavera, el día del
1: así
0: estudiante,
1: es,
0: el profesor, el día del profesor que se viene todo septiembre.
1: Así es, estaba viendo justo hoy esta mañana que se va a realizar una fiesta por el día del estudiante en Puente Pexoa.
0: Mirá, ¿te acordás
1: de la...
0: mi chinita del Puente Pexoa? ¿Dónde te besé?
1: Así es.
0: Dirarira. Bueno, muy bien.
1: La Peña del Estudiante se va a realizar este sábado 26 de septiembre en el camping del Puente Pexoa de 15 a 19. Bueno, agéndate la fecha porque, bueno, se va a realizar este evento en el marco del aniversario número 70 de la UNE, festejando el Día del Estudiante en Riachuelo. Así que los esperamos a todos. La verdad
0: bien.
1: Que es una buena propuesta como para salir un poco de la urbe, de la ciudad y de Riachuelo, por ejemplo, a festejar.
0: Exactamente.
1: Con cuidado, por favor, con cuidado.
0: Sí, sí.
1: Porque
0: festivo.
1: A veces
0: se viene.
1: Uno se viene
0: la.
1: Además.
0: ¿Cómo se llama esto? Se viene también el picnic. Se estila mucho eso. El mantel a cuadrito, qué sé yo.
1: Sí.
0: Trate de fijarse dónde pone. Ya veo que. Te conté que una vez me fui de picnic con la escuela. Siempre se estilaba en la escuela.
1: Ajá.
0: Pusimos el mantel, todo lo demás. Hormiguero ahí abajo.
1: No.
0: Los sándwichitos.
1: No se dieron cuenta que estaba
0: el. Parecía un cara sucia el sándwichito de miga porque tenía todo hormiguita.
1: No, por Dios.
0: ¿Te gustan las caras sucias?
1: Me encantan.
0: ¿Viste?
1: Me encantan.
0: A mí me gustan las reales, no las de. Que tienen hormigas. Bueno, muy bien. Bienvenido, 99.7 del Dial. Estamos también en YouTube, Radio Una, si nos buscan nos encuentran, con esta cara de lunes que tiene mucha gente que va que viene, que vos le saludás y si te he visto no me acuerdo, gente que te dice temprano, qué frío, ¿eh? Seguramente
1: sí.
0: El mediodía se está quejando.
1: Porque... Es que cambió la temperatura, Marce. La
0: ¿qué
1: semana
0: es lo que
1: pasada
0: cambió?
1: Y bajó la temperatura. Y te cuento que en este momento está haciendo en la ciudad de Corrientes 8 grados, tenemos una humedad del 92%, el viento es de 12 kilómetros por hora y tendríamos para la mañana, va a estar nublado a la mañana, a la tarde va a estar parcialmente nublado, va a empezar a subir la temperatura con una máxima de 21 grados y a la noche
0: sí.
1: Vuelve a bajar la temperatura a 17 grados y va a estar parcialmente nublado. Para mañana también vamos a tener mínimas de 10 grados y máximas de 26 grados donde va a estar el día mayormente nublado. El viernes empieza a subir un poquito la temperatura con mínimas de 13 y máxima de 26 27 y el fin de semana sí ya vamos a tener máximas de 30 grados.
0: Hoy tenemos un programa muy cortito, ¿eh? Hasta las 9:30 nomás vamos a estar, le contamos a la gente porque 9:30 nos vamos con Facu, me pone acá el productor, así es que estamos rumbo a Resistencia, si nos quieren esperar en la zona del puerto, sí, o en el mismísimo puente. Y Facu, agárrate que estamos por llegar en un ratito, ¿eh? 9:30 vamos con Facu.
1: Perfecto, sí, para actualizar un poquito toda la información.
0: Ah, lo vamos a llamar, me apuntan, ¿eh?
1: Sí, Marce, vamos a llamarlo a las 9:30 más o menos para que, ya estamos avisando para que él que se prepare con todo, con toda la información.
0: Soñé que tenía una hermana, Luli, ya que me preguntás qué soñé.
1: Ajá.
0: Sí, soñé que viste que nosotros somos tres, te conté que somos todos varones.
1: Sí, sí.
0: Soñé
1: sí.
0: que tenía, sí.
1: Qué lindo.
0: Qué linda.
1: Bueno, sí, qué lindo tu sueño, pero
0: más o menos.
1: Te quedó como ese deseo.
0: No.
1: Yo siempre quise tener un hermano mayor, por ejemplo.
0: Mira. Sí. Bueno, y acá tenés, todos somos mayores a ti.
1: Sí, tómanos como hermano, pues. Claro, son mis hermanos acá de la radio.
0: Exactamente. Sí. Mirá, el flor hermano tenés, se llama Sergio, Fabián.
1: Te imaginás, me cuidan todos lados.
0: Buen día, Sergio. Hola, Pablo Ariel, otro hermano, mirá. Sí. El hermano, algunos son hermanos y otros son reverendos, como por ejemplo el hermano Fernando dice el Puma, que me dice a las 9:30 nos vamos con Facu. Ya sé, Puma. Y después tenemos al señor Diego Fernando. Los sí. Fernando, ¿cuál era? El hermano, fíjate, el hermano
1: sí,
0: Eduardo.
1: Sí, tenemos como distintos hermanos, ¿no? No sé, por ejemplo, al Buma lo veo
0: ¿Vos
1: como
0: tenés ese hermanos
1: hermano
0: de la
1: mayor
0: vida?
1: Que te busca y te trae los lugares, como que siempre te cuida.
0: Se llama Uber eso, no es hermano mayor, justamente.
1: Después, al hermano Sergio, por ejemplo, es aquella persona que te va a defender siempre.
0: Él es el...
1: Que si me peleo con un compañerito, con una personita, él va a estar ahí.
0: Viste que si él fuese Pitufo, sería el gruñón.
1: Sí.
0: ¿Viste?
1: Sí, re.
0: Qué
1: re.
0: Y vos serías pitufina, mirá, ya que estamos hablando de los pitufos.
1: Sí, bah, seguro.
0: Muy bien. ¿Y cómo se llama? Estamos para contarte que, además de la agenda periodística, gracias a Roberto, Facundo y Roberto, nuestros compañeros exteriores, tenemos diferentes temáticas y distintos temas que iremos compartiendo en el programa el día de la fecha.
1: Así es, Marce. Y también decimos a todos nuestros oyentes que nos pueden seguir a través de Radio UNE, el Instagram, también a través de X, Radio UNE, y también, bueno, escucharnos en la 99.7 FM y por YouTube Radio UNE, y también todas las notas, por ejemplo, que realizamos acá de la radio, así como también todo lo que tiene que ver con la información de la Universidad Nacional del Nordeste y lo que se está realizando en las distintas unidades académicas, pueden ingresar a medios.une.edu.ar, donde allí también van a tener el stream y leer todas las notas y, por supuesto, reproducir la 99.7.
0: Mira lo que se avecina a la vuelta de la esquina. Viene Diego rumbeando, no, y es Dieguito con la escoba bailando a un swing sin igual.
1: Yo pensé que era con un cafecito y facturas. Bueno. Eso me imaginé, ya que ahora estamos despertando como un poco la imaginación, Marce.
0: Exactamente. Vamos a conocer por dónde pasa el programa el día de la fecha, porque a las 9:30 nos vamos con Facu.
1: Sí,
0: ¿eh?
1: Sí, nos vamos para Resistencia. ¿Ya preparaste todas tus cosas?
0: Sí, por
1: porque
0: supuesto.
1: Porque ya vamos volando para allá.
0: Ya tengo mi free pass para ir con Facu. 9:30 estamos con Facu, sí. Luli. Vamos a conocer por dónde pasa Ciudad Invisible. A las 9:30 vamos a establecer comunicación con Facundo Gaona desde Resistencia.
1: Bueno, y también vamos a tener a nuestro dron de ciudad, de acá, de Corrientes, específicamente.
0: Roberto Obregón. Alejandro Amarilla es médico cardiólogo. Día del hipertenso. Moverse también es parte del tratamiento. Más que interesante, vamos a hablar de salud, vamos a hablar de calidad de vida, de prevención y de toma de conciencia.
1: Vamos a hablar con Diego Parrás, quien es director del Centro de Estudios en Modelos de Inteligencia Artificial aplicadas a las ciencias económicas de la UBA, porque un jefe de seguridad de Anthropic admite que hay más de un 10% de probabilidad que la IA mate a todos los humanos. Bueno, esta información que la semana pasada nos sorprendió a todos, ¿no?
0: Alejandro Larrangaray de Urquiza, licenciado en Relaciones Internacionales, estará nuevamente al aire con nosotros, especialista en geopolítica y estrategia. Estará compartiendo varias cuestiones, ¿eh? Una, las últimas definiciones de Donald Trump, la promesa de $5,000 a cada adulto si gana las elecciones, el fin de la guerra con Irán y además Malvinas, un posible conflicto Argentina-Inglaterra, algunas consideraciones. Ya estaremos profundizando en esas cuestiones. 9:30, Facundo desde Resistencia, ¿eh?
1: Sí, sí, lo estamos esperando ahí para que nos actualice un poco la información. Sí, este fin de semana hubo una feria.
0: ¡Ay, qué lindo! La feria de Pulga, y me perdí.
1: Yo dije, Marcelo tiene que estar ahí.
0: Ahí estaban los autitos.
1: ¿Estaban los autitos?
0: ¿Vos fuiste? ¿Me pudiste comprar alguno?
1: No pude ir. Pero fue un éxito.
0: Sí, ahora vamos a estar hablando porque ya tenemos a Facundo, ¿eh? Desde Resistencia. Facu Gaona, ¿cómo estás?
2: ¿Cómo les va, chicos? Buen lunes, ¿todo bien?
1: Todo bien,
0: bien. ¿Vos cómo estás, Facu?
1: Bajó la temperatura,
2: Facu. Muy bien. Eso, sí. 6 grados teníamos más temprano, ahora ha subido y bastante, ¿sí? En esta hora, 12 grados la temperatura aquí en la ciudad de Resistencia, 89 el porcentaje de la humedad, 1017 decimal 2 hectopascales la presión, el viento es del sudeste. Se espera para hoy una máxima de 21 grados y progresivamente la temperatura empezará a subir, ¿sí? Desde el día de hoy, al menos las temperaturas máximas, las mañanas se van a mantener frescas, pero las tardes van a empezar a ser algo más cálidas. Tal es lo que indica el servicio meteorológico. La buena noticia es que no hay pronóstico de lluvia para los próximos días, es lo que indica el servicio meteorológico, así que vamos a tener buen tiempo durante esta semana, insisto, 12 grados a esta hora aquí en la ciudad de Resistencia.
0: Bueno, señor Facundo, arrancando una nueva semana en este mes de septiembre, en este lunes 14, uh-huh. ¿Por dónde pasa la agenda periodística? Lo más importante y destacado en este día.
2: Bueno, finalmente esta semana la legislatura chaqueña volverá a sesionar, lo va a hacer el día miércoles, luego de que se reprogramara el encuentro que estaba previsto como primera medida para el 9 de septiembre. Sin embargo, eso debió suspenderse o modificarse en el cronograma porque los diputados chaqueños participaron del Parlamento del Norte Grande. El principal objetivo que tiene el oficialismo para la sesión de esta semana es avanzar con el proyecto que envió el Ejecutivo, el gobernador de la provincia, que es para crear un régimen de incentivo a las nuevas inversiones, un RINI, aquí a nivel provincial. Lo que pretende esta propuesta que, insisto, envió el gobierno provincial es la de generar un esquema de promoción para nuevas inversiones y mejorar las condiciones de competitividad para el sector privado. Insisto, por ahora no hay acuerdo, ya lo hemos contado nosotros en varias ocasiones, de que la legislatura chaqueña está dividida exactamente a la mitad, entonces necesitan del acompañamiento, en este caso el bloque que quiere aprobar un proyecto, necesita el acompañamiento del otro bloque para poder sesionar, así que imagino que entre hoy y mañana se va a empezar a definir cuál será el orden del día para la sesión del día miércoles, ¿sí? Habrá que ver qué pasa, sobre todo cómo queda conformado el arco opositor, ¿sí? A partir de este nuevo interbloque que creó Atlanton Cherú, que decidió abrirse del peronismo para crear su propio interbloque. No es la primera vez que Atlanton Cherú sale con una postura como esta. Tampoco quiere decir esto de que vaya a jugar a partir de ahora para el oficialismo, para el radicalismo, no lo veo así. Pero Atlanton Cherú ya no va a ser tan lineal a las iniciativas o las propuestas que desde el PJ se envíen o se trabajen, ¿sí? Así que habrá que ver cómo queda conformado justamente este arco opositor y, por otro lado, también, sobre todo a partir de lo sucedido en la última sesión extraordinaria con la diputada Katia Blanc, ¿sí? Esta diputada peronista que decidió acompañar el proyecto del oficialismo aquí en la provincia para suspender las PASO. Así que, bueno, esto demuestra de que no hay una unidad dentro de la oposición, y eso por ahora intenta aprovecharlo el gobierno provincial o el oficialismo. Hoy habrá un plantón de DNI en Villa Palermo, aquí sí. En la ciudad de Resistencia. Comenzaron hace un rato a las 8 de la mañana y van a estar trabajando hasta las 18 horas, ¿sí? San Lorenzo 2870. San Lorenzo 2870 en las instalaciones del comedor y merendero Niño Jesús, aquí de la ciudad de Resistencia. Se va a llevar adelante este operativo de DNI durante el día de hoy hasta las 6 de la tarde, así que pueden acercarse para aprovecharlo. Con respecto a la causa Exen, ¿sí? La causa de que involucra a los gimnasios y a la familia Klinis, la fiscalía rechazó el pedido de los ex empleados para reabrir las tres sucursales. Acordás que los empleados se habían reunido, habían tenido incluso un encuentro con la jueza federal, la doctora Zunilda Nirenperger, para plantearle la posibilidad de que ellos puedan seguir trabajando y operando los gimnasios a partir de la conformación de un fideicomiso para poder administrar justamente ese dinero. Bueno, lo que dijo Sabadell es que no, porque esas máquinas y esos equipos que ellos pretenden utilizar provienen de fondos que en principio serían del lavado de dinero, ¿no? Es decir, son elementos que todavía son parte de una investigación, son productos de maniobras delictivas entonces por lo tanto no se puede permitir que estas personas sigan trabajando con estos equipos. Habrá que esperar, incluso más allá de eso, habrá que esperar todavía la decisión que toma la Junta Federal Unida y Empresarial con respecto a esta cuestión. Y en materia deportiva, el fin de semana dejó un buen empate para Forever, que consiguió la igualdad 0-0 en Santiago del Estero ante Mitre. Siempre uno en sumar fuera de casa, Forever sigue sumando puntos y se sigue alejando del fondo de la tabla. Igualó 0-0 ayer ante Mitre de Santiago del Estero por la 29ª fecha del torneo de la Primera Nacional. Y sin duda que la noticia más triste del fin de semana es el descenso de Sarmiento, ¿sí? Uno de los clubes más grandes que tiene el norte del país. Descendió el torneo argentino del interior, perdió ante Gimnasia de Concepción del Uruguay 1-0. El Luqueño, que era el otro rival con el cual Sarmiento peleaba por mantener la categoría, derrotó 1-0 a Boca Unidos, y con esos resultados Sarmiento perdió la categoría, ¿sí? Descendió del torneo federal A. 12 temporadas consecutivas llevaba el decano jugando en esta, la tercera categoría del fútbol a nivel nacional, en un contexto complicadísimo para Sarmiento desde el punto de vista deportivo e institucional también. Así que, bueno, en este caso el decano perdió la categoría y el próximo fin de semana jugará solamente para cumplir con el calendario.
0: Claro.
2: Sin duda que es una noticia fuerte para el deporte chaqueño.
0: Bueno, Facu, que tengas una buena jornada, una buena semana. Abrigate, no tanto, depende de dónde estás. Uh-huh. Si estás en la vereda donde da el sol o en la sombra, pero llévate siempre un abrigo y musculosa. ¿Eh? Un abrazo grande. Se nos tentó Gaona.
1: Así es, porque uno nunca sabe, Marce.
0: Estábamos... Y media vamos con Facu, ¿eh?
1: Sí.
0: Eso te dije hace un rato, así es que
1: ya
0: por
1: estamos,
0: eso cumplimos. Lo decimos, lo cumplimos.
1: Por
0: lo
1: supuesto.
0: Pedís, no lo escuchás. Para eso, comprate vos un cassette.
1: Ojo. Bueno, Marce, para actualizar un poco la agenda del día, te cuento que el presidente Javier Milei va a reunirse hoy con su gabinete a las 10 de la mañana, ahora en media hora nada más, en Casa Rosada, en el inicio de una semana atravesada por el envío del presupuesto 2027 y la Ley de Defensa de la Soberanía Nacional en el Congreso. El encuentro fijado desde fines de agosto es una instancia semanal de seguimiento político que se va a celebrar en la Casa Rosada, y a las 15 Milei convocó otra vez a sus diputados y senadores en el Salón Héroes de Malvinas para bajar la línea que quiere defender el gobierno en las próximas semanas sobre la cuestión Malvinas, ¿no? Entonces se va a tratar justamente estas tres iniciativas. La presentación formal del presupuesto 2026, el envío a diputados del proyecto de la Ley de Defensa de la Soberanía Nacional y, por otra parte, el inicio del debate en el Senado sobre la reforma electoral.
0: Muy bien, mandamos un saludo grande a María Guillermina Guadalupe Carcino, que siempre nos está escuchando, así es que un saludo muy grande, y gracias a todo el equipo de comunicación institucional de la UNE que están escuchando en la radiocita 99.7.
1: Bien, bien, bien, un saludo para ellos.
0: Y después hay otros que nos escuchan a través de UNE Medios. medios.une.edu.ar, y también nos escuchan a través de la página.
1: Claro, son como distintos los perfiles, ¿no?
0: De sí, todos colegios están en un mismo ambiente, y así otros ponen YouTube Radio UNE, así es que nos
1: cada
0: ven y escuchan.
1: Cada uno elige su plataforma.
0: Sí, hay una canción de cabecera que se llama Cada Uno en Su Cuadrado.
1: Sí, sí, sí, sí. A mí me gusta mucho, por ejemplo, escuchar la 99.7 cuando estoy viniendo para la radio, cuando me estoy trasladando, por ejemplo, en un móvil. Porque disfruto más de las canciones, es como distinta la compañía. Y me gusta ver el stream, más que nada, bueno, es como en los momentos más lúdicos a veces que tenemos, ¿no?
0: Exactamente, exactamente. Sí. Bueno, tenemos de todo para compartir con ustedes. Gracias por elegirnos como compañía. Buena jornada, buena semana. Con la música Ciudad Invisible, ¿arranca?
1: De esta manera.

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0: Muy bien, 15 minutos para llegar a las 10 de la mañana. Medios.une.edu.ar. Estamos en el 99.7 del Dial, aquí en Radio UNE, a través de YouTube, nuestro canal de streaming. Nos pueden ver y escuchar. Y gracias a quienes ya lo están haciendo. Gracias por elegirnos como compañía. Hasta el mediodía nos quedamos aquí. Y ha llegado el momento de compartir, de repasar algunos títulos. ¿Te parece bien, Luis?
1: Dale, Marce, vamos a actualizar un poco los títulos del día de hoy.
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0: Bueno, se viene, ya está el cronograma, todo oficial, pago del plus de refuerzo para trabajadores provinciales activos y jubilados, aporte, terminación de DNI, recordemos esto. Mañana martes 15, los que tengan el DNI terminados en 0 y 1, miércoles 16, 2 y 3, el jueves 17, 4 y 5, viernes 18, 6 y 7, y el lunes 21 culmina con los que tengan DNI terminados en 8 y 9. Disponible el dinero en cajero a partir del 19, por supuesto, el sábado 19. Sí.
1: Caso Loan, Jaffer aseguró que plantaron un botín para desviar la investigación. El fiscal federal ante el Tribunal Oral Penal, Carlos Jaffer, analizó el avance del juicio por la sustracción de Loan y sostuvo que con el desarrollo de las audiencias comenzaron a aparecer elementos que permite reconstruir lo ocurrido durante las primeras horas de la investigación. Jaffer explicó que la causa comenzó bajo la hipótesis de que se trataba de un niño perdido, pero señaló que posteriormente se produjeron situaciones que buscaban sostener esa versión. Entre ellas, mencionó el hallazgo de un botín a casi 2 kilómetros del lugar donde habría ocurrido la sustracción. Plantaron un botín para hacer creer a esa investigación de que el chico se había ido caminando, afirmó el fiscal. También señaló que algunas de las personas que actualmente están siendo juzgadas por la sustracción participaron inicialmente de las tareas de búsqueda y consideró que esa circunstancia deberá ser analizada durante el debate.
0: Bueno, otra de las informaciones tiene que ver con lo siguiente. Itaipú, que abrió sus compuertas, hay alerta en Corrientes y Misiones por gran caudal de agua. La represa binacional Paraguay-Brasil, Itaipú, abrió ayer domingo su vertedero debido al fuerte incremento de los aportes de agua generado por las intensas lluvias en la cuenca del Paraná, en el sur brasileño, con una descarga de hasta 3.800 metros cúbicos por segundo, que suma presión sobre el caudal del río Aguas Abajo. Este volumen de agua afectará al río Paraná.
1: Corrientes extienden la veda extraordinaria en el río Paraná. La Dirección de Recursos Naturales de Corrientes dispuso mantener la veda extraordinaria total en el cauce del río Paraná. La normativa prohíbe todas las modalidades de pesca por tiempo indeterminado a partir del domingo 13 de septiembre, con el objetivo de resguardar la acumulación extraordinaria de peces. Quienes no respeten la resolución sufrirán multas y suspensiones de hasta 6 meses. La Dirección de Recursos Naturales oficializó la extensión de la veda, por lo que queda totalmente prohibido la pesca en el tramo comprendido entre el kilómetro 1140, Puerto Empedrado, y el kilómetro 1208, Punta San Sebastián, de la capital correntina. La medida entonces alcanza a la pesca deportiva, comercial y la subsistencia sin excepción alguna.
0: Bueno, el gobierno, que espera una baja de tasas por efecto inflación y nuevos créditos para la vivienda, sigue retrocediendo el costo de los préstamos hipotecarios. La inflación de 1,7% informada por el INDEC para agosto parece haber convencido a los funcionarios del equipo económico de que el fenómeno llegó para quedarse. El presidente Javier Milei ya había celebrado que los precios mayoristas habían caído por debajo del 1% y se espera que haya efecto arrastre para este mes de septiembre. Pero entre las variables que pueden empujar a la baja de los precios y ayudar a reanimar la economía se encuentran los nuevos préstamos hipotecarios. 13 entidades se sumaron a esta movida para ampliar la disponibilidad de financiamiento destinado a la primera vivienda.
1: Operativo por la renga en Corrientes. Más de 12.000 personas asistieron al evento. La Policía de Corrientes dio por finalizado con éxito el operativo de seguridad y prevención desplegado con motivo del concierto de la banda rock La Renga en el anfiteatro Mario del Tránsito Coco Marola. Se registraron 5 detenciones por asunto de menores. Con un marco de público estimado de más de 12.000 personas, el dispositivo contó con 300 efectivos de distintas unidades y patrullaje aéreo con drones, concluyendo este domingo por la mañana sin registrarse hechos de trascendencia.
0: Discapacidad sigue el pedido. Los prestadores reclaman por retrasos en los pagos. Además, los referentes locales del sector aseguran que la falta de medicamentos para hogares y residencias bajo Incluir Salud, situación que, según se informó, obliga a los establecimientos a recurrir a distintas alternativas para garantizar los tratamientos. Marcela Kriskovich, referente de prestadores médicos en discapacidad, informó sobre las reuniones que mantuvo con legisladores nacionales y mañana en la primera mañana nos compartirá aquí en la radio de la Universidad Nacional del Nordeste.
1: Goya, un joven se prendió fuego tras discutir con su madre y ambos resultaron heridos. La policía de Corrientes informó que un joven de 20 años se prendió fuego luego de discutir con su mamá en la localidad de Goya. El hecho ocurrió el viernes en el barrio Esperanza, donde el joven se habría rociado con combustible y posteriormente se prendió fuego. Ante la desesperación de la situación, su madre intentó socorrerlo y también sufrió quemaduras durante el rescate. Ambos fueron trasladados para recibir asistencia médica.
0: Estamos en medios.une.edu.ar, 99.7 del Dial, en YouTube Radio UNE, ahí nos ven, en nuestro canal de streaming y por supuesto un gusto acompañarlos en este inicio de semana, menos así aquellos es que tienen franco.
1: Es verdad. Y también, Marce, te cuento que Corrientes va a recibir a la élite mundial de la física química teórica en el Congreso 2027. Se trata de investigadores prestigiosos del Centro de Investigación que van a participar en esta edición número 11 del encuentro trienal en la capital correntina. El Congreso busca justamente consolidar la cooperación científica en la región y promover el vínculo entre estudiantes de las ciencias básicas y referentes internacionales de la disciplina. La presentación oficial se va a realizar hoy en el Salón Azul de la Casa de Gobierno de la provincia. La reunión busca fortalecer la cooperación internacional y consolidar a la Argentina como un espacio de encuentros. De hecho, alumnos junto a docentes de las ciencias básicas de la UNE, de esta Casa de Altos Estudios, van a estar en la participación de este congreso, justamente para vincularse con los investigadores visitantes en relación a al área de la física, la química molecular, teórica y computacional, ¿no? Así que la verdad que es bastante completo el programa. Hay más de 130 conferencias distribuidas en modalidades keynotes, plenarias, invitados y charlas cortas. La lista actual de disertantes abarca representantes de 44 países de 5 continentes, 47 de Europa, 25 de América del Norte, 24 de América del Sur, 23 de Asia, 8 de Oceanía y 3 de África.
0: Nos quedamos hasta las 12 con Ciudad Invisible en la radio
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0: Un minuto ha pasado de las 10 de la mañana, seguimos aquí en la radio de la Universidad Nacional del Nordeste. Luli, vamos a establecer comunicación con el doctor Alejandro Amarilla, es médico cardiólogo, día del hipertenso, moverse también es parte del tratamiento. Doctor, gracias por su amabilidad y atendernos, bienvenido a la radio de la UNE, aquí está Luli, Marcelo es mi nombre, buen día, ¿cómo le va?
1: Buen día, Marcelo. Buen día, Luli. ¿Cómo están? Un placer saludarlos.
0: Gracias por su predisposición, doctor, de compartir el aire con nosotros. Día del hipertenso. ¿Por dónde pasa? Y le pedimos una primera reflexión para compartir con nuestra audiencia como para prevenir y tomar conciencia, ¿no?
1: Bueno, interesante porque hoy es 14 del 9. Uh-huh. Sí. Y es justamente se tomó esta fecha porque hace alusión a la cifra de tensión arterial que se toma como para pasar a ser hipertenso, 140-90. Ajá. La gente habitualmente dice 14-9. Cuando claro. Tenés presión, te dicen que tengo 14-9. ¿Sí? Sí. En realidad lo adecuado es decir 140-90 milímetros de mercurio. Pero para empezar a hablar un poquito de esto, comentar que la fecha fue establecida por la Asociación Argentina de Hipertensión Arterial y que la Federación Argentina de Cardiología, a la cual pertenezco, también toma el día del hipertenso en la Argentina como la fecha del 14 del 9. Pero bueno, ¿qué es la hipertensión arterial? La hipertensión arterial es el aumento de la tensión, por eso se dice, cuando uno habla de presión, pero en realidad lo correcto es decir que aumenta la tensión de las arterias, de los vasos sanguíneos, o sea, por donde circula la sangre.

0: corazón apretó, digamos, en esa contracción cardíaca, o sea, por tomar el paso muy lejos. El sistema vascular, porque tiene arterias elásticas, que tiene arterias musculares, permite que se transmita toda esta onda de pulso a todo el cuerpo, ¿sí? A todas las arterias, al cerebro, al riñón, al corazón mismo, o sea, las arterias coronarias y hasta las arterias capilares de los más chiquitos del cuerpo, ¿sí? Ahora, cuando el sistema vascular, esto es normal, esto es la función normal, tiene una tensión normal, que sería por debajo de 140-90, y más exactamente hoy está por consenso, justamente yo estoy volviendo del Congreso de Cardiología, hay una nueva clasificación de la tensión arterial, normal que sería 120-80, ¿sí? Eso es lo normal. ¿Qué pasa entre 120-80 y 140-90? Bueno, ahí no decimos que sos hipertenso, pero tampoco decimos que es hipertensión normal. ¿Se entiende? O sea, sí. Hay un espacio entre el medio de esa ostra donde si la persona tiene 130-85, ojo, tenemos que, es como una bandera roja que tenemos que empezar a mirar si eso es una cifra que está yendo a los 140-90, porque es un continuo eso, ¿eh? Arranco normal, normotensión, y después me voy virando a hipertensión arterial, si estoy yendo hacia ahí. Y si tengo esa cifra, 135-85, por ejemplo, y además tengo diabetes, o tengo enfermedad renal, o tengo otras patologías concomitantes, ya requiere un tratamiento, porque también esa cifra de tensión arterial puede ser una tensión arterial mala en cierto grupo de pacientes. O sea, concretamente, que la gente entienda, es lo normal 120-80. Uh-huh. ¿Sí?
1: Doctor, sí. ¿Cómo está? Luli Peselato le saluda. Le quisiera consultar, ¿no? ¿Cómo nosotros en nuestra vida cotidiana nos podemos dar cuenta que tenemos hipertensión? O sea, ¿cuáles son aquellos síntomas que tenemos que detectar y que consecuentemente es un índice para ir al médico?
0: Bueno, es interesante tu pregunta porque justamente engancha con lo que decimos en hipertensión, que la hipertensión es el asesino silencioso, porque ajá, la verdad que dan muy, muy poquitos síntomas. Entonces, la detección de la hipertensión arterial, si nosotros empezamos a tener síntomas, estamos complicados, no vamos a tener síntomas que nos detecten cuando estamos empezando con la presión arterial, ¿sí?
1: Claro.
0: La presión elevada, en la mayoría de los pacientes, se detecta por una toma de presión,
1: claro.
0: O sea, tenemos que ir a buscarla, a la presión, con un tensiómetro y detectarla, digamos. Sí, de hecho, hay un alto porcentaje de personas que viven con tensión arterial elevada y no lo saben.
1: Claro.
0: ¿Sí?
2: Claro. Doctor, perdón, lo perdimos por un momento, lo escuchamos, por favor.
0: No, decía que tenemos que se han hecho muchas campañas de detección de presión arterial, de hecho, los días como este, donde se habla de la presión arterial, es justamente para recordar a la gente que debe tomarse la presión arterial de forma regular, una o dos veces por año, para poder detectar si uno tiene hipertensión arterial. Y si es que le da la cifra por arriba de 120-80, empezar a controlar un poquito más seguido, por lo menos dos veces por día, y controlar en condiciones adecuadas también. O sea, no sirve tomarme la presión arterial si estuve haciendo actividad física, tomé café, fumé, si tuve un estrés o estoy ansioso, o si me duele algo, tengo un problema de salud agregado, porque en esas situaciones la presión va a variar, y eso es normal que pase todo el tiempo. En el día a día nuestro, la presión está subiendo y bajando de acuerdo a lo que estamos haciendo. Estoy acostado, tendré más baja la presión, y si me puse a hacer actividad física o levanté algo pesado, ya tendré más alta. Entonces, ¿cuál es la condición adecuada para tomar la presión? Estando quieto, tranquilo, relajado, sentado, con el brazo apoyado a una mesa a la altura del corazón, y un tensiómetro electrónico de brazo validado. Y me hago 5 minutos de relax antes de la toma. En esas condiciones, yo puedo tomar la presión, tener una cifra representativa de cuál es mi presión habitual, y puedo volver a tomarla los 5 minutos después de esa toma y volver a controlar si me da igual, y si no, tener que promediar la dosis y ver. Y eso lo puedo repetir, por ejemplo, 2 veces por día durante unos días, 4 o 5 días, y ya tengo una muestra de qué pasa con mi cuerpo una o 2 veces al año, y eso es lo que deberíamos hacer.

0: ¿por qué considera, desde su visión profesional y experiencia, doctor, por qué considera que muchas veces falta este hábito de la consulta, optimizando el tiempo, desde la prevención y no ya desde el dolor o algún síntoma? Digo, simplemente que esté en la agenda para que una o dos veces por año consulte al médico. Y le quiero consultar por el cotidiano. La preocupación puede hacer, seguramente cada persona es un mundo, pero preocuparse, ¿puede hacer que me suba la presión?
1: Las dos cosas, digamos, son muy preguntas muy interesantes. La primera es que en el mundo en que vivimos hoy, y me voy un poco más allá, digamos, se hizo común tener hipertensión arterial con los años, con la edad, con los años que van pasando. O sea, lo vamos estudiando los grupos de años, vamos viendo que cumpliendo años tenemos más posibilidades de desarrollar hipertensión arterial, y esto no es por casualidad, esto es el estilo de vida que llevamos los humanos actualmente, que dista mucho del estilo de vida de nuestro antepasado. Si uno se pone a mirar, por ejemplo, poblaciones que no están contaminadas con el estilo de vida nuestro actual, existen, ahí tenemos los chimanes que están en el Amazonas, tenemos los jarras que están en Tanzania, hay tribus de indígenas que viven como vivían nuestros antepasados, como cazadores y recolectores, y hay varias cosas interesantes que podemos aprender de la observación de estas poblaciones. Primero, que no tienen hipertensión arterial prácticamente. ¿Sí? O sea, no, la hipertensión arterial es prácticamente la misma en toda la edad de la vida. No tienen obesidad, no tienen diabetes, hacen actividad física habitualmente en volúmenes interesantes, porque de eso depende su subsistencia. Todos los días salen a buscar el pan, el comida, o sea, la comida. Son cazadores y recolectores y viven de lo que le brinda la naturaleza. O sea, esa es la condición del humano en la cual evolucionamos millones de años. Y en esas condiciones, las enfermedades de las cuales hoy estamos hablando frecuentemente son tan comunes en la población como la obesidad, la diabetes y la hipertensión arterial, no existen. Entonces, eso nos lleva a entender un poco más de que son enfermedades ligadas a nuestro estilo de vida. La alimentación que tenemos, el consumo excesivo de grasas, de azúcares y de sodio, el aumento del peso corporal está muy ligado, sobre todo de grasa visceral, el aumento de la panza, digamos, está muy, muy, muy ligado a la hipertensión arterial y a la diabetes. La falta de movimiento. Obligatoriamente en esta sociedad que vivimos, hacemos muy poquito movimiento, porque todo es sedentario. Sí. Entonces es como que lamentablemente hemos perdido lo que llamamos nosotros actividad física, no ejercicio. Y el que quiera hacer actividad física lo tiene que programar y salir a su casa, hacer específicamente eso, porque en la vida cotidiana no la tiene. Entonces, teniendo en cuenta todo esto que te acabo de decir, se relaciona con la pregunta que me hiciste, que ¿por qué debemos controlar la presión arterial? Y porque vivimos en esta sociedad donde la hipertensión se hizo tan frecuente que es un problema grave de salud pública. Hoy tenemos individuos que tienen hipertensión arterial sin saberlo, y aumentando todos los años, digamos, todos los grupos etarios, aumentando gente de 20 años, de 30 años, gente chicos, niños también, ¿no? Hoy la sociedad de pediatría están de alguna manera tratando de enseñar un poquito, porque se habitúan los pediatras a tomar la presión arterial también en los consultorios de pediatría, porque hay muchos tipos sedentarios y obesos y con factores de riesgo y con comida ultraprocesada en su comida habitual. Entonces, lamentablemente, estamos siempre de lo mismo. O sea, es nuestro estilo de vida el que nos lleva a padecer estas enfermedades que son tan frecuentes y que nosotros podemos realmente decir, no vamos a ir a vivir como los indígenas de Tanzania. ¿Por qué? Porque realmente no podríamos vivir en esas condiciones. Pero sí podemos, de alguna manera, reincorporar en nuestra vida cotidiana hábitos que sí los tienen ellos. Por ejemplo, movernos. Nosotros necesitamos movernos todos los días entre 6.000 y 10.000 pasos. Tenemos smartphones, tenemos relojes inteligentes, más que nos miren eso. Entonces, si la gente que está escuchando dice, yo quiero evitar la hipertensión, la diabetes, la obesidad, y bueno, tenemos que empezar a controlar cuántos pasos doy por día. Si yo no llego a los 7.000, 10.000 pasos por día y tengo posibilidades de desarrollar enfermedad, sí tengo, claro, por supuesto que sí.
2: Doctor,
1: además de eso, sí, mantener un peso adecuado, un peso corporal adecuado. O sea, ¿y cómo logro eso? comiendo comida real, normal, no ultraprocesada. Comida que puedo comprar en la feria, que puedo comprar en la carnicería, con proceso en mi casa. No me compro comida esta, no me compro comida de paquete, no me compro comida con agregados, porque esa comida realmente es la que me va a desarrollar mayor posibilidad de tener esta enfermedad. Perdón que me ha preguntado.
2: Doctor, no, sí, yo le quería preguntar por una frase que resonó, digamos, en mi cabeza por una semana, que me decía, ¿no?, que un especialista, un doctor justamente, que si uno solamente va una hora al gimnasio, por ejemplo, no resta el sedentarismo que tenemos. O sea, el hecho que uno vaya esa hora nomás al gimnasio no hace que nosotros no dejemos de ser sedentarios, ¿no? Porque si tenemos una actividad donde la mayoría del tiempo estamos sentados frente a la computadora, leyendo o escribiendo, no ayuda. En este sentido, le quería preguntar más que nada, ¿qué otras cosas podemos hacer para restar justamente el sedentarismo y, por otra parte, para reducir de alguna manera todas las enfermedades presentes, ¿no?
1: Bueno, interesante lo que escuchaste y te lo voy a poner a aclarar un poco. Bueno, dos cosas. Uno, el sedentarismo, digamos, la definición de sedentario es cuando hacemos actividad física insuficiente para la salud. O sea, cuando nuestra actividad física diaria no alcanza para mantener, sostener o evitar enfermedades, entra la definición de sedentarismo. Y está claramente definido por las sociedades científicas en aquella persona que no logra cumplir con por lo menos 150 a 300 minutos de actividad física por semana. ¿Está bien? Y entonces, si nosotros pasamos esa cifra, listo, podemos decir, deje de ser sedentario. Ahora, ¿qué pasa cuando, y eso lo puedo lograr en el gimnasio, o caminando, o haciendo lo que sea, digamos, cualquier tipo de actividad física? Solo para eso, porque esa actividad física, no ese ejercicio, lo que te pide la definición de sedentarismo. Uh-huh. Ahora, yo puedo hacer ejercicio, si el ejercicio sería ya algo que involucre la actividad física, lo que va objetivamente a mejorar alguna capacidad de tu cuerpo. ¿Querés ir al gimnasio a levantar pesas? Bueno, ese ejercicio, ¿por qué te estás yendo a buscar mejora de la masa muscular? ¿Querés correr? Es running, bueno, perfecto. Ese ejercicio, porque estás haciendo ese gesto, o ciclismo, o remar, lo que sea. Todo eso me sirve para dejar el sedentarismo, sí me sirve. Ahora bien, lo que vos escuchaste es otra cosa que se llama hábito sedentario, que es lo que tenemos los humanos hoy en nuestra vida cotidiana, y que también el hábito sedentario, o sea, estar sentado muchas horas seguidas, como la mayoría de nosotros, 8 horas por día sentados, sí, tiene un riesgo cardiovascular independiente del dejar de ser sedentario en la vida cotidiana. ¿Está bien? O sea, que yo puedo ser un individuo no sedentario porque voy al gimnasio, porque me entreno una hora todos los días, porque completo mis 150 a 300 minutos por semana de actividad física, pero tengo la conducta de hábito sedentario de estar sentado 8 horas por día. Entonces, ese estar sentado 8 horas por día me trae un montón de enfermedades que por ahí, y que no te exime de alguna forma de esa enfermedad, digamos, el hecho de estar tanto tiempo sentado, digamos. O sea, estar sentado me trae un montón de enfermedades desde el punto de vista cardiovascular, mental, psicológico, postarticular, físico, acortamiento muscular, un montón de estrés y demás, sobre todo con pantalla y demás, que también son enfermedades para la salud, y que es por eso que vos decías que hacer una hora de actividad física en el gimnasio no te iguala o no te salva el riesgo de estar 8 horas sentado. Entonces, es así, pero en realidad lo que más te va a bajar el riesgo es que vos, por lo menos, si no podés, sí, dejar de estar 8 horas sentada, por lo menos agradecerle por día. Y para lo otro, para el hábito sedentario, lo que se recomienda es la interrupción cada 40 minutos, aproximadamente 30 a 40 minutos, lo que uno pueda, poner un horario, poner una alarma y pararte de la silla, moverte, estirarte un poquito, hacerlo ¿cuánto? 5 minutos, si podés, menos, 3 minutos, con 3 minutos de ejercicio y una flexión de brazo, parar, sentarte 10 veces de la silla, estirar, mover el cuerpo, mover la cabeza, mover el cuello, que va a evitar esas enfermedades que te trae el hábito sedentario de estar esas 8 horas quieto sin moverse.
0: Doctor, qué importante será la prevención, la consulta con el profesional, la toma de conciencia, la calidad de vida, en definitiva. Le queremos agradecer, doctor Alejandro Amarilla, por el tiempo y la gentileza de compartir el aire con nosotros. Escuchaba esto nada más y quiero compartir también con la audiencia y con usted. Uno puede tener una cantidad de problemas, pero resulta que se enferma y tiene uno que es fundamental.
1: Totalmente, totalmente de acuerdo. Si la salud no la valoramos hasta que la perdemos. Cuando estamos sanos, aparentemente no tenemos ningún... sano, entre comillas, ¿no? Porque sí, aparentemente no tenemos dolencias, porque no nos tomamos la presión, no estamos sobre hipertensos, estamos un poquito gorditos, pero no sabemos que eso es un problema para nosotros. Quizás nuestro colesterol está un poco alto en sangre, pero tampoco sabemos que eso es un problema para nosotros, la diabetes. Y nos sentimos bien. Cuando nos sentimos bien, no valoramos nada de esto. Pero en el momento que quedamos internados con un infarto o que tenemos un accidente cerebrovascular, ahí eso pasa a ser la prioridad en nuestra vida para poder volver a recuperar la calidad de vida, la movilidad y para cambiar nuestro pronóstico. Entonces, hoy la gente está escuchando, de alguna manera, yo le diría, detecten la presión. Tómense la presión arterial, porque hoy en el hipertenso tenemos que por lo menos saber que tenemos presiones de 120-80. Si no tengo esa presión, si tengo arriba de eso, pregúntate si tu colesterol está bien y si tu glucemia está bien y si no tenés sobrepeso. Si eso es así, quédate tranquilo. Pero si no es así, hace algo para que tu presión vuelva a 120-80. Y si supera 140-90, estamos en un problema que hay que atender ya. No tenemos que esperar. Vamos al médico y no me quedo solo con la pastilla. La pastilla sirve un montón porque me va a evitar un problema, pero la pastilla sola no soluciona el problema. Tenemos que también cambiar el hábito de vida, actividad física todos los días, 150-300 por semana, comida real y peso adecuado. Esas son las tres cosas que tenemos que hacer para poder tener una vida larga y saludable.
0: Doctor, muy amable, muchas gracias, buena jornada.
1: Gracias a ustedes, te dejo por acá,
0: por favor.
1: Instagram, porque la gente que está escuchando quiere seguirme, y ahí va a escuchar un poco más de todo esto, y va a poder tener la posibilidad de contactarse conmigo a través del Instagram, ahí está mi teléfono y más, @dr.alejandroamarilla, me pueden buscar en el Instagram, en el Facebook, yo te cuento que soy el director del Centro de Calidad de Vida y de Prevención Cardiovascular del Instituto de Biología de Corrientes, por Mendoza 1925, está en nuestro centro, el Centro de Calidad de Vida. Y además de ser cardiólogo, soy deportólogo y necesita obesidad. Así que aquellos que quieran encontrarme, me van a encontrar ahí, me buscan como Alejandro Amarilla.
2: Bien.
0: Gracias, doctor. Un abrazo. Muy amable.
1: A usted.
0: Que esté muy bien. Doctor Alejandro Amarilla, médico cardiólogo, día del hipertenso. Moverse también es parte del tratamiento. La cantidad de información que uno debe tener, pero fundamentalmente tomar conciencia que poder prevenir nos da otra forma de estar en el mundo, otra calidad de vida. Y claramente, si consultamos con el profesional, será clave, importante siempre. Si es antes de algún síntoma, muchísimo mejor.
2: Sí, y al parecer nos preocupamos cuando recién ocurre algún tipo de enfermedad o nos agarra, por ejemplo, en el peor de los casos, un ACV, ¿no? La clave está en la actividad física, en la alimentación saludable, en consumir lo menos posible sodio, un buen descanso y la adherencia a un tratamiento si es que uno está pasando por una situación de enfermedad, ¿no? Y como mencionaba y cada vez lo escuchamos con distintos especialistas, la comida real es la que vale más, no la que está empaquetada en supermercados, ¿no?
0: Pero esa comida real, creo, ¿no? Necesita una toma de conciencia para darme cuenta que tengo que optimizar el tiempo para con tiempo organizarme. Tener el momento para la comida real y no apelar a el paquetito de turno o a lo procesado y a todo lo que ya nutricionista.
2: Sí, porque es lo que más fácil tenemos a la vista.
0: Pero
2: ¿no?
0: Si no hay conciencia, no hay tiempo, no me organizo.
2: Claro, sí. Sí, la organización es clave justamente. Bueno, por ejemplo, traer tu tupper con una manzana, con alguna fruta, bueno, ya ayuda un montón, ¿no?
0: Sin lugar a dudas. Alguien decía... bueno, igual todos vamos a morir. Y otro le dijo, sí, pero mientras tanto estamos vivos. Y cómo estamos viviendo, claro, es otra cuestión que no menor.
2: Pero también el hecho de que vos comas bien, de que trates de caminar, andar en bici, por ejemplo, en lugar del auto, no sé, si vivís cerca, claramente, trata de caminar. Bueno, ayuda un montón a sentirte mejor. Incluso cuando uno come mejor, se siente mejor.
0: Sí, pero para mí arranca esa rutina y uno se siente mejor, pero no hay toma de conciencia y mucho menos disciplina. Y ni te cuento si hace mucho calor, mucho frío o garúa. Ya no camino, ya no salgo, uh-huh, y llamo al que sea que tenga que llamar para que me traslade. Sin disciplina y sin conciencia no se sostiene en el tiempo, por lo menos en algunos casos. Entonces, trabajar la disciplina, la conciencia, para mantenerlo en el tiempo, porque ahora resulta que arranca la primavera y todos nos damos cuenta que no me queda la malla para la playa. ¿Me explico?
2: Claro, sí.
0: Y no es más ahora. Eso sí tenía que arrancar antes.
2: Y va más allá de lo estético, ¿no? El doctor con quien escuchaba, digamos, esta frase de que el hecho de que una hora te vayas al gimnasio, si vos tenés una actividad todo el tiempo sedentaria, no disminuye que no seas sedentario, ¿no? Era el doctor Daniel López Rossetti, que lo decía justamente en una entrevista, que lo que no se mueve, se oxida.
0: Correcto.
2: Y también mencionaba esta cuestión de...
0: El doctor López Rossetti es el director en Buenos Aires, sí, de el Instituto de Medicina del Estrés. Y ahí es donde él sugiere, a través no solamente de sus conferencias, sino de sus libros también, esto del movimiento. Y aparecen también los máster en excusas. Por eso él hasta literalmente te sugiere que des vuelta la mesa del comedor de tu casa.
2: Sí. Sí, sí,
0: o sea,
2: sí.
0: No hay excusa para moverse.
2: Claro, pausas activas, por ejemplo, en el trabajo, tratar de hacer sentadillas, moverte un poco. Y hablaba de esto de, a veces no tomamos conciencia, pero todo el tiempo estamos como inclinados, mirando la pantalla del celular o
0: sí, una mala postura, un mal hábito,
2: lo
0: mal
2: que
0: todo.
2: Pesa la cabeza en ese momento en el que estamos inclinados, ¿no? Y esto hace que no circule, si no nos movemos, no circule la sangre, ¿no? Y por lo tanto, queda todo estancado porque no hay movimiento.
0: Bueno, para mí que me lo dicen después por el tema de la cámara, porque yo soy de moverme, pero me dicen quédate quieto. Entonces ahí como que contradícelo, pero para mí lo que me dicen es por el tema de la cámara, no es para...
2: Claro,
0: que no.
2: Igual lo ideal sería, Marce, que te muevas, o sea, que te levantes y te empiezas a mover.
0: En la pausa, por ejemplo, debería
2: sí,
0: ser, me sí, parece,
2: sí,
0: ¿eh?
2: Sí. Nos quedamos tenemos que incorporar como hábito.
0: ¿A Sergio? No, incorporar como hábito, perdón.
2: Sí.
0: Nos quedamos hasta las 12, aquí estamos en el 99.7.

0: Exacto.
1: Muy bien, 20 minutos para llegar a las 11. ¿Por dónde anda? ¿Por dónde está?
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1: Bienvenido, buen día, Roberto Obregón.
4: ¿Cómo anda mi querido Marcelo? Buen día para vos, buen día para todos. Cielo absolutamente despejado, linda temperatura. La campera todavía sigue siendo de uso efectivo. Yo pensé que para esta hora iba a estar un poquito más fresco, sin embargo, sigue la temperatura fresquita aquí en la capital. Yo estoy en zona de Casa de Gobierno, lanzamiento del Congreso de Científicos 2027. Se está realizando esto en Casa de Gobierno, la presencia del vicegobernador Néstor Pedro Vareal Pocar, algunas autoridades de la UNE y de otras comunidades científicas que se han convocado aquí. Esto se está lanzando en este momento, la convocatoria es para aquí en Capital, que nuestra ciudad reciba a la comunidad científica, prestigiosa por cierto, que todo el día está emitiendo investigaciones y también está poniendo de manifiesto todo el trabajo de los científicos que se realizan, no solamente aquí, sino también en otros lugares del mundo. Bueno, Corrientes va a ser sede de ese congreso y en este momento se está realizando el lanzamiento. No va a estar el gobernador está en el centro administrativo, siguiendo con su agenda habitual, después de haber tenido mucho trabajo, mucha presencia, en realidad, y trabajo con su equipo ministerial y demás, en el interior de Corrientes. Estaba invitado, estaba convocado para este lanzamiento, sin embargo no va a participar. Ha recaído esto en la persona del vicegobernador, quien está en este momento recibiendo a todos los invitados. Todavía el acto no ha comenzado, estamos con cierta demora, así es que seguramente ya después en el próximo contacto alguna voz de algún protagonista de este congreso, de esta reunión que preparan de los científicos aquí en Corrientes, vamos a compartir con todos ustedes para adentrarnos en el mundo de lo que significará esta reunión aquí en nuestra ciudad.
2: Sí, Robert, estaba leyendo, ¿no?, que hay mucha convocatoria incluso para los estudiantes, ¿no?, de estos científicos que vienen de otros países y para fortalecer justamente sus campos de estudios, así como futuros proyectos. Y en este sentido te quería preguntar, ¿es la primera vez que se realiza este tipo de jornadas acá?
4: Yo entiendo que sí, que es la primera vez que se convoca a esta comunidad científica en la ciudad de Corrientes, por eso tanta trascendencia y tanta jerarquía. Presentarlo aquí en Casa de Gobierno claramente tiene un peso específico institucional muy importante y por eso se eligió, no el Salón Azul, porque quedó chico el Salón Azul, se está haciendo en el Salón Verde de Casa de Gobierno ante la concurrencia importante y el interés que ha despertado esta reunión de científicos del cual la ciudad de Corrientes tendrá la posibilidad. Se reúnen cada 3 años en el mundo y en el año 2027 es aquí en Corrientes, así es que imagínense la importancia, la trascendencia y la jerarquía que le da a la comunidad científica de Corrientes y de la región la presencia de estos capacitados investigadores y científicos que estarán presentes aquí.
2: Perfecto.
1: Muy bien, Robert, seguimos en contacto, buen resto de jornada, que tengas buen día y buena semana, querido, ¿eh?
4: Igualmente, un abrazo cordial y ya en el próximo contacto, si hay, Marce, la voz de algún protagonista de esta comunidad científica.
1: Cómo no, un abrazo grande, Robert.
4: Un placer, adiós.
1: Roberto Obregón, nuestro compañero en exteriores y por supuesto con más títulos, con más información. Tenemos nada más que, si a usted le parece, mire, le estoy queriendo proponer algo, Lourdes.
2: Bueno.
1: Estate atenta, ¿eh?
2: Dale.
1: 9:30 salió Facu, atención con eso. ¿Qué te iba a decir?
2: No sé, Marcelo.
1: Ah, que te
2: ¿me
1: quería
2: ibas a proponer algo?
1: Sí, te quería proponer una musiquita que la escuchemos, que la disfrutemos, que nos movamos. Lo dijo el doctor, ¿eh?
2: No es
1: que
2: yo activa.
1: ¿Por qué la musiquita, me preguntarás?
2: ¿Por qué?
1: Exacto, gracias, Luli. Porque nos va a dar la posibilidad no solo de seguir moviéndonos, sino de hablando de movimiento, al hombre del deporte.
2: Bien.
1: Al hombre del movimiento.
2: A la pata periodística.
1: Al hombre deportiva. Que es la vida misma caminando.
2: Sí.
1: Porque es el movimiento puro.
2: Que es runner también.
1: ¿Cómo me decís?
2: Es runner.
1: Rana.
2: Runner.
1: Ah, que corre, sí.
2: Que corre, sí, corredor.
1: Exactamente. Entonces, vamos con una breve pausa musical. Recibimos al señor del deporte. Venimos un fin de semana con una agenda deportiva con muchísimo para hablar.
2: Sí.
1: Y nos perfilamos para continuar con las entrevistas y otras temáticas. ¿Estás de acuerdo?
2: Por supuesto.
1: Me diste el ok.
2: Así es.
1: Musiquita.

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1: Estamos al aire, ahí está, muy bien, perfecto. Linda canción. ¿Qué cambiado estás, Raúl? Le dijo un amigo al otro. Ajá. No soy Raúl.
2: Claro.
1: Bienvenido, Puma, ¿cómo estás?
3: ¿Cómo le va? ¿Cómo están?
1: Pero nos muy bien. Puso una canción nuestro profe de Zumba que está trabajando acá en la radio.
3: Ah, sí. Muy bien, lindo.
1: Bueno, ¿cómo estás, Puma?
2: Aprovechamos las pausas para hacer un poquito de movimiento.
1: Exacto, es la que va, es la que va.
3: Totalmente, muy bien.
1: Venimos de un fin de semana, como siempre, bueno, un fin de semana en realidad. Todos los días hay alguna que otra disciplina.
3: Todos los días tenemos actividades deportivas y ahora mucho más, porque el día sábado se pusieron en marcha los Juegos Suramericanos, sí, en Santa Fe. Y vamos a tener actividad acá hasta el 26, prácticamente todos los días. Mirá. Hoy, por ejemplo, bueno, ya arrancaron las actividades muy temprano, se están desarrollando en Santa Fe, Rosario y Rafaela, fundamentalmente.
2: Sí.
3: Y hoy, hora 16, va a estar compitiendo el primer correntino, porque sí, la delegación argentina tiene 7 correntinos y hoy va a estar participando Domingo Mesa, compite en levantamiento olímpico de pesas.
2: Uh-huh.
3: Así que alrededor de la 16 él va a estar compitiendo en la categoría hasta 65 kilogramos de peso corporal. Bueno, buscando.
1: Es una competencia que no le pesa, ¿eh?
3: No le pesa. Viene de ser campeón sudamericano, pero sí, en sub-20 y en, sí, esto, señor, ya es mayores. O sea que habrá que ver, porque da alguna ventaja en cuanto a la edad, porque hay competidores que son, por supuesto, más grandes que él. Pero bueno, va a tener la posibilidad de ir sumando experiencia y, por qué no, si tiene una buena actuación, estar allí tratando de pelear por alguna de las medallas.
1: Correcto.
3: Recordemos que son Juegos Suramericanos. El sábado fue la inauguración en Rosario, en el Monumento de la Bandera. La verdad es que
2: muy linda.
3: Sí. Un gran espectáculo.
1: Yo no conozco
3: musical.
1: El Monumento a la Bandera. ¿Pues que vos sí, Puma, conoces,
3: sí,
1: Rosario?
3: Conozco,
1: ¿vos,
3: conozco, Luli?
2: No, yo no, lo vi por tele.
1: Sí.
2: Pero estuvo Abel Pintos.
1: Tenemos que ir.
3: Personalmente sí.
1: Tenemos
3: y
1: que
3: vamos.
1: Ir.
3: Y vamos.
1: ¿Cuántos kilómetros estamos de Rosario?
3: Y unos 800, son más o menos, casi.
1: Porque
3: 900,
1: según Fito siempre estuvo cerca.
3: Claro. Sí. Sobre todo para la gente que estuvo más cerca de él, no sé qué sé yo. Bueno, no, la verdad que estuvo.
1: Qué lindo se dio toda la ceremonia, la verdad que.
3: Sí, estuvo Abel Pinto, estuvo Soledad, estuvo Juan Carlos Baglietto. La verdad que un espectáculo musical realmente muy lindo, la verdad.
2: Sí, pusieron pantallas, la verdad que con un.
3: No, juego de luces.
2: Juego de luces, sí.
3: Hubo un espectáculo, la verdad es que muy lindo, incluso bueno, combinaciones también en cuanto a la música, ¿no? No eran músicas completas, hasta el himno. Tuvo una presentación muy especial. No se lo tomó a mal, así que la verdad es que estuvo muy lindo. Ya arrancaron las competencias, Argentina ya suma 11 medallas, porque el sábado fue la presentación, ayer fue el primer día de actividades en cuanto a las competencias, y hoy también bien temprano ya se están dando otros tipos de deportes. Y reitero que a la hora 16 va a estar compitiendo Domingo Mesa, que es correntino,
1: sí,
3: 20 años, 19 en realidad, todavía no tiene 20 años, que está compitiendo allí en levantamiento olímpico de pesas. Uh-huh.
1: Muy bien, señor Puma, estaremos atentos a todo lo que suceda, pero a los correntinos les vamos a poner ahí el foco.
3: Por supuesto, totalmente. Tenemos 7 representantes, así
1: muy
3: que
1: bien.
3: Vamos a tener, a ver si no me olvido, tenemos en remo, tenemos en vóley, tanto varones como mujeres.
1: Bien.
3: Vamos a tener en remo, tenis, vamos a tener también en taekwondo, va a estar participando Ignacio Espínola Serial, así que la verdad es que buena presencia de correntinos en esta
1: delegación. Y en varias disciplinas.
3: Y en varias disciplinas.
2: Así es.
3: Vamos a ver si podemos tener la suerte de alguna medalla. Ahí está, bueno, en tenis, Lautaro Midón también, no sé si ya lo dije.
1: No,
3: pero son
1: Lautaro también, mirá.
3: Lautaro también va a estar compitiendo allí en tenis.
1: Señor Puma, me contó un pajarito que en realidad se llaman medios de comunicación, que Gallardo es el nuevo técnico de Ecuador.
3: Sí, es el nuevo técnico de la selección ecuatoriana, ya se lo presentó el fin de semana, se lo presentó y pidiendo a la gente de la Federación Ecuatoriana de Fútbol, pidiéndole a sus hinchas, allí a la gente de Ecuador, que crea. ¿Se acuerdan la frase célebre de Gallardo, elijo creer?
2: Bueno, sí. Esa,
1: sí.
3: Eso es lo que también, así se lo presentó oficialmente como nuevo técnico de la selección de Ecuador.
1: Reemplazando a otro argentino, ¿no?
3: A Becasés.
1: Exactamente.
3: La verdad es que es un gran desafío, ¿no? Para
1: seguro,
3: Gallardo,
1: seguro.
3: Que hasta aquí nunca había tomado el mando de una selección de fútbol.
1: Es verdad.
3: Porque, bueno, como
1: yo pensé que iba a ir a Uruguay cuando se fue Bielsa, más allá de que Forlán estaba en la conversación, sobre todo teniendo en cuenta que creo, corríjame Puma, que la primera experiencia como técnico de Gallardo fue el Nacional de Uruguay.
3: Claro, exactamente. Sí, pero él por ahí no quería asumir en una selección porque muchos entrenadores consideran que en la selección no se puede trabajar bien. ¿Por qué? Sí. Porque es... Por ejemplo, ahora vamos a tener una fecha FIFA ahora, a fin de mes.
1: Las últimas dos de Scaloni, dicen algunos.
3: Sí, pero lo que dicen los entrenadores es que vos puedes hacer una convocatoria y puedes trabajar una, dos semanas nada más con el equipo para los partidos.
1: Claro.
3: Y no tenés el proceso necesario. Pero bueno, evidentemente lo tuvo en cuenta otros aspectos, lo convencieron y ahora va a estar al frente del seleccionado ecuatoriano. Ojalá que le vaya bien.
1: Le vaya bien.
3: Salvo cuando juegue con Argentina, ¿no?
1: Exactamente. Claro.
3: Lógico.
1: Es como ahora que juega Boca con San Pablo.
3: Con San Pablo.
1: Uno es argentino.
3: Totalmente. ¿Y quiere que gane?
2: Argentina.
1: Está de más decir, Barreto, si Boca es argentino y San Pablo es de Brasil y juega Boca-San Pablo, uno como argentino... Entonces, Puma, después vamos a continuar con otra información deportiva. ¿Te parece?
3: Me parece muy bien. Le comento rápidamente porque el fin de semana terminó el sudamericano de vóley femenino que se jugó en Río de Janeiro. Argentina fue subcampeona en ese torneo, pero en la final con Brasil. Y en el equipo argentino hubo una correntina. Estaba Victoria Caballero, que ella juega de líbero. Y bueno, lo importante en este subcampeonato es que Argentina, las Panteras, como se conoce al seleccionado femenino, consiguió la clasificación para el Mundial y para los Juegos Panamericanos del próximo año. Lamentablemente, al no ganar la final, no pudo clasificar a los Juegos Olímpicos de Los Ángeles en el 2028, pero va a tener otras posibilidades todavía Argentina para poder llegar a los próximos Juegos Olímpicos. Lo importante, insisto,
1: sí,
3: que una correntina, Victoria Caballero, formó parte de las Panteras y ahora Victoria está viajando de Río de Janeiro a Santa Fe porque se suma al seleccionado que va a estar compitiendo también en la rama femenina allí en Santa Fe en estos Juegos Suramericanos.
1: Seguimos con esta impronta de los Juegos Suramericanos musicalmente. Gracias, Puma. Lo invitamos a que siga con nosotros escuchándonos y le queremos regalar la siguiente canción. ¿Te prendés en esta?
3: Por supuesto.
2: Sí. Por supuesto. Por favor. Se denomina Late el Sur, la historia de la canción oficial de los Juegos Suramericanos 2026, compuesta casi por casualidad en un encuentro informal entre Soledad Pastorutti, Marcela Morelo y Claudia Brandt, terminó siendo el tema oficial de los Juegos Suramericanos Santa Fe 2026. La elección de Pastorutti como voz e intérprete no es casualidad. La cantante nació en Arequito, Santa Fe, y para ella formar parte del proyecto tiene un significado especial por tratarse de un evento que se desarrolla en su provincia natal. Y ahora, en Ciudad Invisible, los escuchamos.

0: Se ilumina el aire.
1: Bien.
0: Pero estamos acá atentos. Estamos de negro, hoy no le pusimos nada de color.
1: Nos pusimos de acuerdo, ¿te das cuenta?
0: Muy bien, exactamente.
1: Bueno, para
0: ¿qué me querías contar, Lourdes?
1: Para actualizar un poquito los datos del tiempo, está haciendo 14 grados en la ciudad de Corrientes. Está ligeramente nublado según el pronóstico del Servicio Meteorológico Nacional. Hay un 75% de humedad. Los vientos son de 17 kilómetros por hora. Y para la tarde vamos a tener 21 grados, va a estar parcialmente nublado, y a la noche 17 grados, también parcialmente nublado. Para mañana tenemos mínimas de 10 grados y máximas de 23, ya se va a despejar un poquito más, y a partir del viernes comienza a subir la temperatura a unos 13 grados, máxima de 27, para el sábado y el domingo tener unas máximas de 28 y 30 grados.
0: Exactamente. Bueno, nosotros estamos con información, con entrevistas. Ya vamos a ir a una más en esta mañana. Alerta hídrica en el NEA. Hoy estuvimos mencionando. Itaipú abrió sus compuertas y libera hasta 3.800 metros cúbicos por segundo, según la información. Otro de los títulos ya está ahora de la mañana, que hoy lo estábamos compartiendo, lo repetimos, lo repasamos y actualizamos también. La mora en los créditos a las familias alcanzó el 18% en julio y acumula 21 meses de subas en este sentido, ¿no? Y además, entre otras cosas, en la agenda legislativa, con Malvinas y presupuesto como protagonistas, se ve una semana cargada en el Congreso de la Nación, cosa que también vamos a seguir de cerca. Cada uno de estos proyectos, momentos, instancias y debates, ahí tanto en la Cámara de Diputados como también en la

0: oficial se va a realizar hoy a las 20 con la conducción de Luis Mulín, quien presentará este hito cultural establecido en el marco del Día del Recitador Chamamecero en homenaje al recordado Edgar Estigarribia, quien es el poeta del Guarán. La primera parte de la noche contará con las destacadas actuaciones de Rael Fondón, Julio Vallejos y Luli Fernández, sumadas a la presentación del Litoral Ballet bajo la dirección de Carlos Centurión.
1: Bueno, hay un informe de la Universidad de San Andrés, después vamos a comentar también las provincias más baratas y más caras para hacer compras en la Argentina de hoy. Según un relevamiento de esta casa de estudios, elaborado con datos de la Secretaría de Comercio, midió, bueno, cuánto cuesta una misma canasta de productos en cada provincia de la República Argentina. Sí. Dato interesante para tener presente, obviamente, ¿no? Los mismos productos en distintas provincias y regiones de nuestro país. La conclusión, ninguna jurisdicción paga lo mismo y la brecha entre los extremos supera ampliamente los 10 puntos porcentuales, dice la información que, insisto, después vamos a ir ampliando. Bueno, vamos a establecer comunicación. Está en contacto con nosotros quien es director del Centro de Estudios en Modelos de Inteligencia Artificial Aplicados a las Ciencias Económicas de la Universidad de Buenos Aires. Diego Parrás tiene la amabilidad de atendernos. Bienvenido a la radio de la Universidad Nacional del Nordeste. Aquí está Luli. Marcelo es mi nombre. Un gusto. ¿Cómo te va? Buen día.
2: ¿Cómo están? Muchas gracias por la invitación.
1: No, gracias por el tiempo y la predisposición de compartir el aire con nosotros. Un jefe de seguridad de Anthropic admite que hay más de 10% de probabilidad de que la inteligencia artificial, poco fuerte el título y en varios medios, mate a todos los humanos. Nos gustaría una primera reflexión al respecto, Diego, por favor.
2: Es un gran título, ¿no? Para conmover a las personas.
1: Sin duda.
2: En el 2026, sobre todo, se empezó a ver un comportamiento que se puede considerar como errático.
1: ¿Diego? Ahí va a volver, seguramente estamos con algunos inconvenientes nada más en la recepción. ¿Nos escuchás, Diego? Ahí ya vamos a establecer contacto nuevamente, estamos hablando con Diego Parrás. Sin duda que es,
0: sí,
1: un título...
0: Sí, la verdad que bastante potente, que sí, se difundió la semana pasada por uno de los integrantes, un ingeniero de 27 años, quien difundió esta situación que...
1: Y que dejó de pertenecer a la empresa, creo que desde hace poquito, desde julio.
0: Sí, sí. Y también acompañado de otros colegas que advertían sobre lo mismo, ¿no? Se trata de Jacob Coxon,
1: de 27 años,
0: investigador, sí, que trabajó en OpenAI y Anthropic, que renunció a Anthropic después de apenas 2 meses y advirtió que las empresas están avanzando rápidamente hacia una superinteligencia artificial que podría quedar fuera de control, Sostuvo que para 2027, por ejemplo, podría ser un momento crítico y cuestionó que decisiones con impacto potencial sobre toda la humanidad quede en manos de empresas privadas, ¿no? Que justamente son las que están realizando todos estudios dentro de la inteligencia artificial. Y la verdad que generó una preocupación más que nada porque anunció como 10 años en la que podría matar a la humanidad precisamente
1: la
0: inteligencia
1: artificial.
0: Sí.
1: Bueno, vamos a ver si restablecemos el contacto con Diego, que nos estaba compartiendo una primera reflexión al respecto. Diego, ¿nos escuchás?
2: Sí, ¿dónde se cortó?
1: No, ni bien empezabas tu primera reflexión teniendo en cuenta este título bastante contundente.
2: Bien. ¿Me escuchan bien?
1: Perfecto, sí. Te escuchamos, por favor.
2: Buenísimo. Entonces, como les iba diciendo, todo esto surge a partir de un tuit que publicó Jason Coxon, ¿no? Un investigador de menos de 30 años de OpenAI, primero de OpenAI, luego de Anthropic, que son dos de las compañías más importantes de inteligencia artificial, ambas de Estados Unidos, en donde publica algo así como estamos jugando con nuestras vidas, como que las empresas están dejando de poder controlar su creación, que son los modelos de inteligencia artificial, porque se está viendo, sobre todo en este año, en el 2026, que los agentes que se entrenan para un objetivo específico con limitaciones específicas de, por ejemplo, no acceso a páginas web o no acceso a internet, esas limitaciones que le pone el ser humano están siendo vulneradas y cada vez de maneras más creativas, por así decirlo. Uh-huh. Entonces, si a esto nosotros le sumamos que durante algunas semanas, en los primeros meses del año, varios expertos vaticinaron

0: que la exponencialidad de el aumento de potencia de los modelos va a empezar a tornarse peligrosa, estamos viendo que esa pareciera, a ver, no me sale la palabra, pero exageración de estos esfuerzos humanos se está sustanciando en la vida real.
1: Uh-huh. Diego, te quería preguntar, ¿no? ¿Cuáles serían las consecuencias de que esto avance, ¿no? Y por otra parte, ¿estamos preparados como sociedad? Porque por un lado hay como una doble contradicción. Tenemos esta información de que de alguna manera podría la IA poner en riesgo nuestra vida humana, y por otra parte vemos en distintas instituciones de la sociedad en sí, así como empresas, que cada vez se está usando más inteligencia artificial, incluso en los colegios. Entonces, como... como un avance, pero a la vez como un poner un parate, digamos, a todo esto.
0: Es una dualidad, ¿no?
2: Sí.
1: Sí.
0: Es una tecnología que Bill Gates dijo en algún momento, probablemente sea la última invención del ser humano. Se dio en varias oportunidades. Primero, aspectos puntuales, por ejemplo, un modelo de OpenAI que era demasiado indulgente con las personas y los alentaba a cometer actos que atentaba contra su integridad física. Luego con Anthropic, ¿no? En abril de este año, diciendo que habían creado un modelo que podía ser un peligro para la seguridad de todo Internet. Ahora esta noticia. Entonces, cuando vos me mencionas esa dualidad, te puedo decir sí, y las consecuencias realmente escapan a mi capacidad cognitiva, porque la aceleración que estamos viendo de el potencial de estos modelos hace que sea muy difícil predecir si dejamos esto en manos de empresas que compiten entre sí sin regulación.
1: Claro.
0: Porque esto no es una tecnología de un Estado, es una tecnología que está en manos de, en Estados Unidos, no más de 5 empresas. Uh-huh. Y empresas que, 2 de las más importantes, OpenAI y Anthropic, no son empresas que, puedan autosustentarse, sino que necesitan de constantes rondas de inversión. Uh-huh. Entonces, en esta lógica, necesitan siempre mantenerse a la vanguardia. Entonces, si nosotros por un lado pensamos en la inteligencia artificial como un gran potenciador cognitivo para la humanidad, y por el otro lado la pensamos como un gran peligro para la humanidad, es totalmente imperioso, a costa de que no alcance su máximo potencial, la inteligencia artificial, que esté regulado. Pero no en la buena voluntad de un país o un Estado, sino regulado a nivel mundial, que es justamente lo que Sam Altman, Elon Musk, el CEO de Google y de grandes empresas coinciden que tiene que suceder. Claro. Tiene que correrse el eje de decisión de las empresas a los estados, pero seriamente. Uh-huh.
1: Yo incluso veía el fin de semana, lo publicó La Nación, ¿no? Este video de una huelga que estaban haciendo los como robots, digamos, respecto como a situaciones laborales que se daban dentro de la inteligencia artificial, y como que llamaba mucho la atención porque ese sería como el peligro, la superinteligencia de estos, de estas IAs, digamos, y el no tener control, digamos, de las personas, de los hombres, sobre esto que se creó de alguna manera.
0: Sí, y todavía podríamos decir que esto está lo que se mantiene en el ámbito de la virtualidad. Si uno ve los avances que está teniendo China y algunas empresas de Estados Unidos respecto a la robótica y la baja del costo que va a tener en los próximos 2 años, todo el tema de robot de asistencia a personas o robot que puedan llegar a ser, robot antropomórfico estoy diciendo, ¿no? Sí. Que puedan llegar a tener habilidades cuasi humanas en la construcción, en distintos aspectos. No sé si ustedes estuvieron viendo algunos videos que publicó la televisión china. Ahí sí, yo te digo que podemos tener un cambio bastante dramático de las relaciones laborales. ¿Sí? ¿Por qué? Porque si vos vas a construir, por ejemplo, un edificio y en vez de contratar personas, alquilás robots, estás expulsando al mercado laboral un montón de personas que no van a poder competir con esas máquinas. Claro. Eso tiene dos lecturas. Por un lado, el potencial crecimiento económico que puede llegar a tener, y esto se vio, en, por ejemplo, con la invención del automóvil, ¿no?
2: Sí.
0: Que desplazó a los caballos, pero generó toda una nueva industria en el siglo XX que hizo que la humanidad creciera no solamente en cantidad de habitantes, sino también en capacidad de producción económica. Pero esta tecnología es la primera que tiene la capacidad de desplazar al ser humano, no solamente desde el punto de vista físico, sino también desde el punto de vista intelectual.
2: Claro. ¿Por qué crees? Porque Coxon, según información, no es el único que ha dejado de trabajar. Hay otros casos también, y no solo desde julio, desde febrero, o incluso año pasado y demás. ¿Con qué objetivo empiezan con estas publicaciones a través de sus redes sociales, por ejemplo? ¿Para prevenir? ¿Para que tomemos conciencia? Porque después también se esperan más comunicados por parte de estas empresas y desarrolladoras de inteligencia artificial. Digo, ¿lo hacen a modo de prevención y alertarnos? Porque lo que publican ellos es de una catástrofe que se viene, incluso ya para el año que viene, no solo para el 2030, según algunos, ¿no?
0: Es una muy buena pregunta la tuya. En el año 2024, Leopold Aschenberg escribió un manifiesto en el cual... Leopold Aschenberg es un ex-empleado de OpenAI, ¿no?
2: Sí.
0: Escribió un manifiesto que se llama Awareness Situation, en el cual explicaba que si no se detenía el avance de inteligencia, estamos hablando de 2024, ¿eh? Sí. Corríamos peligro de llegar a instancias que no íbamos a poder controlar. Y quedó, no solamente quedó en algo muy de nicho, la comunidad de investigación de IA lo leímos y muchos estuvimos de acuerdo, pero uno siempre tiene la duda de por qué lo hacen, ¿no? ¿Por qué esta cuestión de una persona tuiteando, teniendo 100 millones de visitas a ese tuit, cuando no es lo único que pasa, si es una cuestión de agenda, si es una cuestión de que estas personas realmente están preocupados? Ahí también estuvo el caso de Andrew Garfield, que es el actor que interpretó a Sam Altman en una película sobre la historia de la crisis de OpenAI, diciendo no uso más ChatGPT. Entonces pareciera ser que las personas que se van o que están en el ámbito de la investigación en esas empresas o relacionados con actores de esas empresas en particular, porque recordemos, la investigación de inteligencia artificial tiene casi 70 años, ¿no? Pero se aceleró muchísimo a partir de la década del 2020 con los modelos generativos. Pero como decía, los que tienen contactos con esa empresa en particular pareciera ser que tienen algo que contar. Pareciera ser que tienen algo que decir en el sentido de estamos viviendo algo o estamos por vivir algo para el cual no estamos preparados. Entonces, no me sorprendió lo de Coxon, porque ya vienen anunciando ex empleados, también lo dijiste vos, de esas empresas, esas situaciones no controlables por los seres humanos, pero también estamos en un punto en el cual hay una decisión del gobierno de Estados Unidos de considerar la inteligencia artificial como asunto de defensa interior, de China... armando la comunidad de inteligencia artificial, haciendo un tratado con más de 30 países que suman algo así como 3.000 millones de habitantes, queriendo marcar la agenda en los próximos 10 años. Más allá de la cuestión técnica de los modelos y lo que se está viendo en el mundo que está pasando, hablamos del caso de los agentes rompiendo restricciones humanas, también es una cuestión geopolítica que no hay que desatender.
1: Claro. Y Diego, te pregunto... ¿cuál sería la responsabilidad por parte de los estados ante todo esto? Porque si uno escucha o lee las declaraciones, por ejemplo, de los multimillonarios que están a cargo de estas tecnologías, por ejemplo, Elon Musk planea escapar a Marte, queremos avanzar hacia un camino que convierta en realidad las cosas que leemos en libros de ciencia de ficción y vemos en las películas. O sea, es como aquello que veíamos en las películas, lo estamos viendo ahora, como que no te dan ninguna... respuesta certera de ser seguridad más que nada a todos nosotros. O sea, ¿dónde está la responsabilidad después de todas estas declaraciones?
0: La responsabilidad necesariamente tiene que estar en las personas que toman decisiones supuestamente para el bienestar de la población. Uno no puede pedir a un empresario, o sí podría pedir en el sentido de humano, ¿no? Pero no al empresario, actor empresario, que no busque maximizar el beneficio de su organización, porque la misma interacción con sus competidores los va a llevar a hacer eso. Pero para eso existen los sentados, para poner reglas.
2: Claro.
0: Hasta acá puedes llegar vos como empresario. El problema es que, primero, no hay una regulación en una tecnología que es cada vez más inentendible, inclusive para los que las desarrollan. Y por otro lado tenés el Estado chino expandiendo su capacidad de inteligencia artificial, no solamente desde el punto de vista de los modelos, sino también desde el punto de vista de la infraestructura y de la energía. Entonces es una situación bastante complicada de analizar en pocas dimensiones. Es decir, la noticia del tuit de Coxon sirvió para que volver a poner en la agenda los peligros de la inteligencia artificial desde el punto de vista de personas que no se relacionan con la inteligencia artificial, y que esto deje ser un tema de nicho. Pero por el otro lado también, no se trata de crear pánico o miedo en la población, sino que pueda entender que toda tecnología regulada y que se desarrolle adecuadamente, por lo menos lo que nos enseña la historia, es que redunda en un crecimiento en la economía a nivel global, ¿sí? A ver, hablo de automóvil, hablo de computación, sí, hablo de internet, etcétera, etcétera.
2: Bueno, por lo pronto, ya en sus redes sociales, no vi específicamente Sharma, pero Coxon dijo ninguna de las dos empresas, ni OpenAI ni Anthropic, son empresas que actúan con responsabilidad, lo dejaron en ese sentido bien claro. ¿Cómo crees, Diego, que continúa, más allá de la expresión de estas personas que ya no pertenecen a las empresas, por parte de las empresas, cómo continúa este tema con incertidumbre, miedo, certezas, comunicados, desde tu punto de vista?
0: La experiencia me dice que esto va a ser una noticia que va a dejar de ser noticia. Y que si los estados no actúan responsablemente, esta guerra va a seguir, porque no es solamente una guerra entre empresas que están empezando a lanzar cosas que no entienden muy bien, simplemente por una cuestión de mantenerse primeros y de conseguir mejores rondas de inversión. Y por el otro lado, tampoco pueden parar, porque del otro lado tenés China, que está empezando a meterse como proveedor de empresas de Estados Unidos, llámase Uber, llámase Microsoft. Entonces, ¿cómo? Usted ve la película Aleteo de la Mariposa, ¿no?
2: Sí.
0: Bueno, la verdad que o esto puede salirse de agenda y la humanidad va a seguir con su mundo y esto se sigue desarrollando, o si se ataca adecuadamente y se aprovecha esta oportunidad, puede servir como un primer puntapié para regular esta tecnología y los alcances de esta tecnología y frenar un poco, no el avance, sino esta locura de competir por el mejor modelo todas las semanas y que esto exponencialmente crezca y realmente, en vez de volverse algo beneficioso para la humanidad, se vuelva algo destructivo, ¿no?
2: Diego, te queremos agradecer por el tiempo. Seguramente te vamos a molestar en otra oportunidad. Gracias por la predisposición de siempre. Un abrazo grande.
0: Muchísimas gracias por la invitación.
2: Que estés muy bien. Diego Parrás es el director del Centro de Estudios en Modelos de Inteligencia Artificial Aplicados a las Ciencias Económicas de la Universidad de Buenos Aires, contándonos acerca de toda esta repercusión, y esto de la superinteligencia, y esto de terminará con los humanos, y esto de la fase final, y esto de son empresas que no actúan con responsabilidad, invita a pensar en la seguridad por un lado, en la regulación por otro lado, qué hay de cierto, incluso
1: ¿cuál Coxon es la intención o el objetivo de esa de ese tuit también?
2: El mismísimo,
1: ¿no?
2: Coxon.
1: La IA se mete en sistemas privados, digamos, y repercute en la información, ¿no?
2: Correcto. Nos quedamos con 24 minutos de las 11. En un ratito tenemos una nueva entrevista, varias temáticas, varios momentos, Ciudad Invisible en la radio
1: de tu universidad.

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1: Bueno, sin lugar a dudas, ¿cuántos temas hay para hablar, abordar desde el plano internacional? Bienvenida, Elisa Farizano. ¿Cómo estás?
2: Bien, ¿y ustedes?
1: Muy bien. Varios temas, internacionales, pero desde varios ejes para compartir, y ahora también lo vamos a hacer con una persona vía telefónicamente, ¿no?
2: Así es, estamos por ir a uno de los países que más material nos da últimamente, que es Estados Unidos. Recordemos que el viernes pasado fue el 25 aniversario del atentado a las Torres Gemelas, sí, al Pentágono, el 11S. Así que también hubieron varias conmemoraciones, memoriales en, sí, Estados Unidos, de los que podemos hablar. Y esto también se da en medio de una carrera de elecciones de medio término, sí, de Donald Trump, uh-huh, que falta un mes y medio.
1: Sí, ya estamos.
2: Un mes y medio, con encuestas que le son muy poco favorables, y empiezan a aparecer cosas de lo más, ¿cómo decirlo?
1: Cualquiera.
2: Yo estaba buscando
3: declaraciones potentes.
1: Otro término igual iba a usar,
2: sí,
1: Elisa.
2: Iba a usar como extrañas.
1: Por lo menos.
2: Vamos a hablar con Ale, ¿no?
1: Vamos a hablar con quien siempre tiene la amabilidad de compartir el aire con nosotros, Alejandro Laurnagaray de Urquiza, es licenciado en Relaciones Internacionales, especialista en geopolítica y estrategia. Alejandro, un gusto saludarte siempre. Bienvenido a la radio de la Universidad Nacional del Nordeste. Elisa, Luli, Marcelo, un gusto. Buen día.
4: ¿Qué tal? Un gusto saludarlos, amigos, y un placer charlar con ustedes nuevamente. Hacía un tiempito que no hablamos, así que es un placer.
2: Es cierto.
1: Exactamente. Gracias. Nos gustaría, Alejandro, por favor, para compartir con la audiencia también, gente que nos está viendo y escuchando, algunas primeras reflexiones, teniendo en cuenta un nuevo aniversario y el atentado a las Torres Gemelas, el 11S, ¿no? ¿Cómo lo viviste?
4: Sí, por supuesto. Bueno, a ver, sí, todos los años la conmemoración, el recuerdo de la tragedia, de un momento que cambió un poquito el accionar de los grandes actores en el sistema internacional, el comienzo de la guerra fuerte contra el terrorismo y un gran etcétera, ¿no? Que lo venimos analizando, bueno, enseñando en la universidad ya hace muchos años y bueno, por supuesto, desde la debilidad relativa que tenía Estados Unidos en cuanto a seguridad e inteligencia, uh-huh, en no poder prevenir, el accionar que tuvo luego Estados Unidos equivocándose en un paso tras otro allá en Medio Oriente y en Afganistán, uh-huh, y en otros países. Y bueno, también después otros intereses que se metieron dentro de la lucha contra el terrorismo, sobre todo la cuestión petrolera, que es de lo que estamos hablando ahora también, ¿no?
2: Claro.
4: Y después vinieron muchas cuestiones más, desde que Estados Unidos volvió a poner en el poder a los talibanes, que eran los que protegían a Bin Laden, uh-huh, y la manipulación que hubo después, porque varios de los grupos terroristas, esto pues no se habla mucho, ¿no? Pero algunos de los grupos terroristas que actuaban en Medio Oriente luego tenían cierta relación con algunos países de Occidente, que bueno, no vamos a profundizar mucho, pero hay que hacer una lectura muy crítica de lo que fue todo el post-11S y toda la lucha contra el terrorismo y todo lo que hubo en medio de eso, de los intereses de diversos actores, ¿no? Es más complejo, tenemos que hablar media hora de este tema, ¿no?
2: Bueno. Ale, ¿y cómo lo traemos a eso hoy? Porque Estados Unidos sigue en una avanzada hacia Medio Oriente, muy fuerte últimamente, sigue en la carrera por el petróleo, digamos, esa cuestión de imperialista y como de la bandera de los defensores de la democracia ante el mundo sigue existiendo. ¿Cómo lo ves? ¿Está relacionado con eso?
4: No, sí, por supuesto. A ver, si el Medio Oriente no tuviera el petróleo, no estaríamos hablando de los conflictos en Medio Oriente, ¿no? De hecho, uh-huh, exactamente, antes de que se empezara a usar el petróleo para todos los que tiene desde hace más siglos, bueno, Medio Oriente no se le daba mucha bolilla, sí, se lo debatían como grandes regiones, pero no era una cosa que tuviera mucha utilidad en el sistema internacional, pero desde que se empezó a descubrir el petróleo y todos los usos y el valor que tiene hoy y va a tener en las próximas décadas, bueno, cada país que tiene grandes recursos petroleros es foco de tensión y es un foco de interés para Estados Unidos, para grandes potencias, pero bueno, Estados Unidos siempre lleva, como decirlo, abiertamente, la violencia o la coerción como estandarte, ¿no? Como hizo como viene haciendo el Medio Oriente, como hizo en Venezuela, y en otros países con grandes recursos petroleros. Lo que viene pasando en Medio Oriente es que venía perdiendo posiciones y bueno, ahora está en esa búsqueda de recuperar o de volver a ejercer cierto control. Bueno, esto pasa en el Oriente, pasa en Europa, o sea, el cambio en el sistema internacional que estamos viendo es el retroceso de Estados Unidos, y eso lo hace reaccionar de diversas maneras, con violencia ahí en la región de Medio Oriente, con cierta violencia discursiva, narrativa en Europa, ¿no? Pero después hay que ver los pasos reales que da, está muy lejos lo que dice Trump de lo que pues hace en muchas cosas, y el intento de abiertamente y publicado en su estrategia de seguridad nacional de dominar el hemisferio occidental, ¿no? De controlar todos los países y la política exterior de los países de América Latina. Eso está abiertamente publicado en su estrategia de seguridad nacional. O sea, no es que estemos deduciendo nosotros, ¿no? Y lo dicen abiertamente, además.
2: ¿Cuán fortalecido o cuán fuerte está Trump en este momento como para seguir sosteniendo esos pasos o esa avanzada sobre Medio Oriente, sobre América Latina? Una de las informaciones que nos llegaba la semana pasada es que Trump dijo que en el caso de que gane las elecciones de medio término ahora en noviembre, iba a finalizar la guerra con Irán. ¿Qué podemos leer de esto?
4: No, bueno, a ver... Trump utiliza, hay básicamente, en términos generales, hay dos formas, ¿no?, de ejercer el debate político, tanto a nivel interno como internacional. Una es la dialéctica, ¿no?, donde hay argumentos, hay fundamentación, hay realidad, hay datos reales, etcétera, etcétera, para buscar la verdad y solucionar un debate, una cuestión, un problema público. Y después está la herística, ¿no?, que la herística viene la etimología, es de la diosa griega Eris, la diosa de la discordia, de la mentira, del engaño. La herística es eso, es tener discusiones o decir cualquier cosa por tener razón, no importa si estoy mintiendo, inventando datos, realidades, cosas. Con tener razón, el herista más fuerte, y a ver si convenzo a la gente, ¿viste? De lo que yo quiero convencer, sin fijarme en la realidad, ¿no? Y lo cierto es que, si bien Trump dice que estamos en la mejor historia económica del mundo, la mejor presencia del mundo, todo lo mejor del mundo, la historia, etcétera, el apoyo es por el piso, no llega al... Un 35% de apoyo tiene hoy Trump. Todas las encuestas que se hacen en Estados Unidos hoy lo dan perdedor en la de medio término. En noviembre, las más serias le dan aún mayor diferencia, porque Trump perdió... A ver, el apoyo de los independientes perdió muchísimo.
1: Sí.
4: Hoy está, para llegar al gobierno tuvo arriba de la mitad del apoyo de los independientes, hoy no llega ni al 30% del apoyo de los independientes, y está entre 10, 14 puntos bajos. Después hay que ver cómo se distribuyen los, obviamente, los distritos, que hay unas condiciones más particulares, pero la mayoría de los norteamericanos, y acá están todos, ¿no?, demócratas, republicanos, todos, o sea, una votación general, ninguno de los temas de gestión tiene un apoyo mayoritario, o que la gente confíe en que Trump lo resuelva, ni economía, ni migración, ni defensa, ni política exterior, ni crimen. O sea, el rechazo a Trump, la desaprobación está en el 60%, yo lo vengo diciendo ya desde, estamos en septiembre, principio de año, o el año pasado, que iba a perder las de medio término. Porque la gestión no es buena, no resolvió lo que prometió en política exterior, no resolvió lo que prometió en política interna. Ya lo vemos a un Trump que no es el mismo de hace 2, 3, 4 años, ya está en un periodo de declive, incluso a nivel personal, no es el mismo Trump. Antes, una cuestión de edad lógica, no digo que esté al nivel de Biden, pero no está en su mayor esplendor en términos de dirigente político, y la verdad que viene diciendo cosas que bueno, están muy lejos de la realidad.
2: Yo no sé si habrás visto, Alejandro, cuando el viernes pasado hubo dos momentos que se hicieron muy virales. Uno fue que en el memorial, donde estaban mencionando uno por uno los nombres de los caídos en el atentado del World Trade Center, él se quedaba dormido al lado de su esposa y de Melania.
4: Sí, pero ya está llegando a los 80 años.
2: Claro.
4: Trump. No, no
2: todo es un esfuerzo.
4: es demasiado para la gente de allá, dirigir una de las principales potencias del mundo no es fácil. Y además, desde que arrancó el gobierno, arrancó pero a un 120% Trump, parece que pasaron 5 años de Trump y pasó un año y pico recién. Claro. Y lo cierto es que ya tenemos que entender, por eso termina después diciendo cosas, le voy a pagar $5,000 a los norteamericanos que me votan.
5: Son cosas.
2: Sí. Eso te iba a... claro, ya, pero ¿puede un presidente decir que le va a pagar al electorado? O sea, ¿es legal? ¿Qué consecuencias tiene eso? Pero nosotros nos pareció de lo más insólito.
4: No, primero que debería aprobarse en el Congreso y generaría un nivel de endeudamiento, pero exorbitante. A ver, los cheques del COVID, cuando Estados Unidos dio la ayuda del COVID a millones de personas, bueno, fueron 900,000 millones de dólares, emitiendo deuda hoy con la crisis de deuda que tiene Estados Unidos, y después esto sería más del doble lo que supuestamente dice Trump, que vaya no poder, si ganamos les doy 5,000 dólares, no sucede, primero que no va a ganar, y segundo que no lo haría.
2: No tiene las herramientas, no tiene los mecanismos para hacer eso, no. Imagino.
4: Por eso digo que estamos en la era de la época helenística, ¿no? Sí. Sobre todo estos sectores así de ultraderecha y todo, que dicen cualquier cosa, dicen la historia, que estamos en la mejor historia, que estamos en el mejor momento económico, y todo. Cada vez que lo dicen, que cada vez está peor la economía de estos países. Y pasa con los Estados Unidos. La mayor preocupación hoy, las dos mayores preocupaciones hoy, es la inflación y el costo de vida, tocándolo como un conjunto, y la economía y el empleo. Son las mayores preocupaciones de los norteamericanos hoy. Después de la democracia, la inmigración, y eso que, a ver, se ha perdido el voto, la mayoría del voto latino, que tuvo el mayor apoyo de latinos que los demócratas en su elección presidencial. Uh-huh. Porque hay que comprender cómo funciona la mente de los norteamericanos, incluso los inmigrantes legales, sí. Estaban en contra, porque decían, yo me forcé para tener mi ciudadanía o para ser legal, ¿y por qué los demócratas le regalan la permanencia acá a los ilegales? ¿No? Porque había una cosa ahí de discriminación entre el inmigrante legal y el ilegal. Claro. Existe eso, ¿eh? Existe. Amigos, y mucha gente, muchos inmigrantes lo votaron a Trump, pero tampoco iban a apoyar que saliera a matar a los inmigrantes, que matara a un norteamericano, o que tuvieran esa policía, ese ICE, para salir a cazar personas, ¿no? Uh-huh. como si fueran animales, o sea, sí. Por eso uno de los sectores que menos confianza tiene los norteamericanos es el ICE, uh-huh, las compañías tecnológicas, el Congreso y los medios masivos, ¿no? Y ahí comparten un poquito, pero lo cierto es que bueno, a ver, hay un libro muy que yo lo recomiendo mucho a los alumnos del mundo. Lean, es un economista británico, progresista o de izquierda, no. El auge y caída de las grandes potencias, ¿no? Uh-huh. Y ahí se explica todo, cómo en los últimos 500 años tuvieron el proceso de crecimiento, de auge y declive, y cómo fueron cambiando. Cómo fue cambiando la cúspide del sistema internacional. Y bueno, Estados Unidos es un periodo de declive y es lógico que suceda, y es normal que suceda, y también esto y Trump y todo lo que viene pasando es una expresión de ese declive, ¿no? Uh-huh. Y en términos de elección, la Cámara de Representantes la va a perder Trump, por supuesto, tiene una mayoría muy leve, tiene apenas unos seis representantes por encima de los demócratas, la va a perder. No sé, el Senado ahí está un poquito más disputado, pero bueno, una Cámara y una ya sería un poco más equilibrado, pero bueno, no olvídense cuando empiecen, no, ahora ganaron la Cámara, la perdió y se viene el juicio político, no, eso olvídense, porque siempre se dice lo mismo, todos los años dice lo mismo, eso no sucede, pero sí, está muy mal y está pues, debilitado, pero no logró, sobre todo no logró soluciones internas, es más, empeoró, el 60% piensa que Trump no solo aisló a Estados Unidos, sino que lastimó a la economía de Estados Unidos y prioriza los intereses de los lobbies, los grandes lobbies, que es lo que supuestamente él venía a decir que no, que lo hacían los demócratas. O sea, Y mayoría de oposición a la guerra en Irán, mayoría de oposición a la doctrina Monroe en América Latina, todos los pasos que están en política exterior son manotazos de ahogados de esa potencia en declive, y además de tener el rechazo de la mayoría de la población, aunque no son de las principales preocupaciones, pero sí tiene mayor rechazo, ¿no?
2: Perdón, sí.
3: Sobre eso quería preguntar, ¿no? En relación a estos manotazos internacionales, ¿no? ¿Qué repercusión o qué lectura haces en relación a este discurso, este mensaje que realizó Donald Trump de que si vuelve a ocurrir un nuevo conflicto entre Inglaterra y Estados Unidos, sería como un desastre potencial, pero si él interviene de alguna manera podría resolverlo?
4: No, bueno, acá hay que, sobre todo en Argentina, hay que tomarlo con muchas pinzas, no subirse a ese tren de la violencia, porque, bueno, lo vienen diciendo tanto Trump como también funcionarios del gobierno de Israel, tienen esa retórica de la violencia, de la guerra. De hecho, hace un poco leía declaraciones de un funcionario israelí que habló de la guerra 1082, de que en su momento Estados Unidos apoyó una guerra, pero ahora sería diferente. Sí. Y Trump, a ver, eso, subirse a ese camino es el peor paso que podría dar la Argentina, claro. Y que tienen que este gobierno es un peón de los intereses de Estados Unidos, podría seguirlo hasta donde Estados Unidos quisiera, y eso sería muy peligroso, porque lo único que generás vos subiéndote este tren de declaraciones de retórica de violencia, porque Estados Unidos ha crecido y se ha desarrollado a través de las guerras y la violencia, o sea, es su esencia como actor político internacional. De hecho, llegó a ser la primera potencia mundial con el acontecer de las dos guerras mundiales. Así llegó hasta la primera potencia mundial, a través de la violencia. Y aparte hay más armas que habitantes de manos de población en Estados Unidos. Entonces, lo mismo, y bueno, Israel también. Entonces, subirse a eso, lo único que lográs, en primer lugar, si Argentina se adhiere a eso, de hecho hay una movida en las redes que yo estoy viendo, puesto de plata y gobierno que pone las redes para alentar eso, alentar la retórica de la violencia, es que el Reino Unido militarice aún más la Malvinas. Uh-huh. Militarice, securitice la región de las Malvinas. Es lo peor que nos puede pasar a nosotros, que haya más presencia militar. Aún lo que tiene que hacer la Argentina, eso es un error, y eso en dos casos incluso beneficia a Estados Unidos y beneficia a Israel, porque se militariza más eso, y bueno, es una base de facto de los intereses occidentales y de la disputa entre la OTAN en cualquier parte del mundo. El otro día escuchaba que hablar de la OTAN en Malvinas, porque la OTAN es el Atlántico Norte, la OTAN, los socios de la OTAN actúan en varias partes del mundo, no es solamente el Atlántico Norte. ¿Por qué están con Rusia? La OTAN ni Rusia no está en el Atlántico Norte. No, bueno, ay, Dios mío.
2: Ale,
4: cada uno, encima son profesores de universidad de cada uno, ¿no?
1: Sí.
4: Pero eso, en tu caso, todo esto que está pasando va a beneficiar a Estados Unidos, y va a beneficiar a Israel, y va a beneficiar al Reino Unido, y nos va a perjudicar, a nosotros.
2: Seguro. Ale, yo te quería preguntar, y por lo menos de mi parte para finalizar, en el caso de que Trump haga, como se espera, una mala elección de medio término ahora en noviembre, y dado que es como el gran promotor o el gran apoyo no solo de Argentina, sino de muchos países latinoamericanos que viraron a la derecha, ¿qué pasaría con ese apoyo? Nosotros, no lo sé, los otros países latinoamericanos, pero Argentina, por ejemplo, tiene mucho de su economía y de sus finanzas atado a Estados Unidos y al apoyo de Trump. ¿Qué pasaría tanto con Argentina como con otros países latinoamericanos si la figura de Trump se debilita o llega a un impeachment en el último de los casos, como puede suceder?
4: Bueno, no, a ver, yo más que apoyo diría total dependencia.
2: Peor,
4: digamos. Total dependencia, sobre todo de estabilidad financiera, que podemos hablar, porque, a ver, la Argentina está viendo un declive en todo sentido, social, económico, de empleo, de industria, etcétera, etcétera, etcétera. Nos estamos debilitando cada vez más. Y si además de eso se deteriora entre comillas, apoyo o la estabilidad financiera mientras Argentina obedezca a los intereses de los Estados Unidos en la región, y yo lo veo, el camino lo veo más, todavía más oscuro de aquí en adelante. por supuesto que el gobierno de Trump se va a debilitar después de del medio término. No, repito, no veo un impeachment, no veo que lo saquen a Trump de poder, pero se va a seguir debilitando y ya Trump está de salida, ya lo puede reelegir. El intento de controlar o dominar la región siempre estuvo, es un tema histórico, ha tenido sus vaivenes en cuanto a la tensión y a la fuerza que le han impartido, pero siempre tuvo, es una línea, un comportamiento histórico, pero la idea no es fortalecer a estos países. No somos, a ver, los países de América del Sur, de América del Norte, no somos aliados de Trump, no nos consideran aliados, lo consideran subordinados a través de la coacción.
1: Que es diferente, entonces, sí.
4: Nada es bueno. Y aparte yo veo que acá, sí, a ver, este gobierno ya lo veo de salida, el de Argentina, si es que la oposición logra conformar un bloque serio, concreto, con un candidato potable, porque hoy por lo menos en el periodismo, los dos candidatos que suenan ya un escenario balotaje le ganan a Milei, y el panorama del gobierno es nefasto. Yo se lo dije desde el año pasado, dije esto, con todas las medidas que están tomando van de salida, y con lo que siguen haciendo ahora van de salida. Y después creer que hay, a ver, cierro la idea, creer que hay un interés por recuperar las Malvinas, cuando hace muy poquito tiempo querían habilitar la venta de tierras libremente a extranjeros, tierras con recursos naturales, tierras limítrofes, poniendo en riesgo la seguridad nacional de todos los argentinos. ¿Alguien puede creer seriamente que esta gente tiene un interés por recuperar las Malvinas? Están haciendo un juego Estados Unidos, y lo que puede suceder con esto es que nos terminamos perjudicando aún más. Después de 3 años de haber beneficiado los intereses del Reino Unido, ¿eh? Porque no es que no hicieron nada. Beneficiaron los intereses del Reino Unido durante los primeros 3 años de gobierno en las Malvinas.
1: Alejandro, como siempre, gracias por el tiempo y la amabilidad de compartir el aire con nosotros y tratar de, bueno, compartir con la audiencia y
2: de
1: entender
2: exactamente asuntos tan complejos
1: en este escenario internacional tan particular. Abrazo grande, gracias.
3: Muchas gracias.
4: Abrazo grande para ustedes.
1: Muchísimas gracias. Alejandro Laurnagaray de Urquiza, licenciado en Relaciones Internacionales, especialista en geopolítica y estrategia, contándonos varias cuestiones en el ámbito internacional como para tratar de darle un poquito de luz a una serie de cosas que uno no puede creer. Pero es real, entre otras cosas, lo de los 5.000 a cada adulto y gana Trump, si al pasar, digo, no es que encontramos en una página que no
3: son
1: existe.
3: Son como declaraciones que uno, no, o sea, es como, parece un chiste, pero no.
2: Hay que seguir de cerca también en estos días, estamos cada vez más cerca de las elecciones en Brasil, eso también va a significar un posicionamiento de la región, a ver qué pasa, si Lula continúa su mandato, si asume Jair Bolsonaro y se suma a esta ola azul en América Latina, conservadora, de derechas. Están pasando muchas cosas.
1: Sí. Hoy apareció sin vida el primo de Keiko Fujimori, por ejemplo. Entre otras cosas, en el ámbito político, algunos sostienen que tiene que ver con lo político en Perú, que asumió hace poco la hija del expresidente peruano. Gracias, Elisa.
2: Gracias a ustedes.
1: Seguiremos compartiendo nosotros en la recta final, ya estamos en la despedida. Hoy no tenemos sugerencia musical, pero solo por hoy.
3: Llegamos los 55 minutos de las 11 de la mañana.
1: Tenemos servicio informativo con Francisco Villanueva en un ratito nada más. Gracias por elegirnos como compañía y mañana, Dios mediante, de 9 a 12, otra edición de Ciudad Invisible, Luli. ¿Te parece?
3: Así es, Marzo. Mañana nos volvemos a encontrar acá en la radio de tu universidad.
1: Gracias por estar. Chau.
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6: Estamos en la radio de la Universidad Nacional de Nordeste y vamos a repasar los principales títulos a esta hora de la jornada. Hoy es día lunes 14 de septiembre y en Corrientes vamos a tener una temperatura máxima de 21 grados. No hay pronóstico de lluvia, lindo lunes. Mañana martes también, linda jornada, mínima de 10 y máxima de 21 grados. Atención porque de cara al fin de semana vuelve a subir la temperatura. El viernes ya la máxima será de 27 grados e incluso el domingo que viene la máxima llegaría a los 30 grados.
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6: Y la represa binacional Paraguay-Brasil Itaipú abrió sus compuertas ayer domingo. Su vertedero, debido al fuerte incremento de los aportes del agua generado por las lluvias intensas en la cuenca del Paraná, en el sur de Brasil, llevó justamente a que tomen la decisión de abrir las compuertas de la represa. Se descargan hasta 3.800 milímetros cúbicos de agua por segundo, que suma presión sobre el caudal del río aguas abajo. Este volumen de agua afectará al río Paraná, según informaron oficialmente, es decir, en la altura del río Paraná. La Federación de Remises de Corrientes está preparando un aplicativo que lo van a lanzar a fin de mes, y también se estará de alguna manera implementando lo que será el nuevo sistema de mutual que estarían por comenzar a trabajar también y ofrecer. Nosotros dialogamos esta mañana con quien es el presidente de la Federación de Remises de Corrientes. Hablamos de Hugo Rivas y esto nos contaba.
7: Si Dios quiere, ya para fin de mes estaríamos lanzando la aplicación Remi. Es una aplicación similar a Uber, con la diferencia de que al chofer Uber le saca el 45 y el 50% de su recaudación diaria, ¿no? De cada viaje, mejor dicho. Yo siempre pienso en el chofer, porque yo estoy en la calle, yo soy remisero, ahora aprendí para poder hablar con ustedes. La diferencia es que nosotros sabemos lo que necesita el chofer y sabemos lo que quiere el usuario. Entonces, esta aplicación lo que va a hacer, le va a sacar únicamente el 15% para su mantenimiento de la aplicación al chofer. Es una diferencia considerable, ¿no?
6: Sí.
7: Y también al usuario. ¿Por qué? Porque el usuario muchas veces sufre con estas aplicaciones.
6: Sí.
7: Por ahí le cobran de más, la misma aplicación a veces le marca 5.000 pesos, y por ahí cuando al chofer le pone cobrar, le salta un monto de 10.000, 15.000, le ponen que es por promociones o cualquier excusa. El usuario no sabe y a veces no tiene la cantidad de plata para pagar.
6: Y los arroceros debieron adelantar la producción, la cosecha de arroz, por el fenómeno climático del Niño. Todos los detalles nos contó esta mañana Cristian Jeter, productor arrocero de Corrientes, y esto nos mencionaba.
8: Hay que primero destacar un tema, que estos eventos climáticos son sucesivos a través del tiempo. Nosotros, una experiencia de los que peinamos alguna cana más, ya hubo varios niños.
6: Sí.
8: Lo que la verdad hay que destacar ahora, que los pronósticos permiten que uno se vaya preparando. Esto ha mejorado muchísimo. Yo me acuerdo aquel niño en 97-98 casi nos tomó por sorpresa. Después hubo otro en el 2001, 2002, que también eventos que nos tomaban mucho más desprevenido, por decir de alguna manera. Hoy este niño se viene anunciando, inclusive también los pronósticos a mediano plazo o corto de 10, 15 días, hoy cada vez son más certeros, con lo cual también eso va ayudando.
6: Sí.
8: Y sí, los sectores productivos estamos tomando recaudos dentro de lo que se puede hacer para que el efecto del Niño sea lo menos negativo posible en nuestras producciones. En un caso extremo, te diría, son los productores que siembran en la margen del río Corriente, que directamente han decidido, en muchos de los casos, no sembrar este año.
6: La superficie,
8: mire, que anda alrededor de 7.000 hectáreas, los que han decidido, aquellos que no cuentan con una defensa muy importante, no sembrar, porque bueno, sabemos que cada vez que hubo Niño, el río Corriente trae mucho agua, sube, a veces esas crecientes no duran mucho tiempo, pero sí lo suficiente para perjudicar a los cultivos. Entonces se fueron a sembrar a otra zona, se emplazaron, algunos redujeron área, pero no se está sembrando. Ese diría que sería un caso extremo, pero el resto de los productores lo que estamos haciendo es adelantando la siembra, aprovechando lo que nosotros llamamos esta ventana de buen tiempo que estamos teniendo desde fines de agosto hasta ahora. Estamos adelantando siembra, una siembra que habitualmente se realizaba en los primeros días de octubre.
6: Y semana clave para el tratamiento de la ley de la Carta Orgánica del Banco Central en el Congreso de la Nación. Nosotros dialogamos esta mañana con Daniela Torrente, ella es economista, docente e investigadora, y esto nos contaba esta mañana aquí en Radio UNE.
9: En el caso de la economía argentina, el Banco Central es el BCRA, es decir, el Banco Central de la República Argentina. En otros países como Estados Unidos es el rol que cumple, por ejemplo, la Reserva Federal. En otros países como la Unión Europea, el Banco Central Europeo. Bueno, esos son los bancos centrales que cumplen dos funciones como elementales, más allá de que después puede tener otras o no. La primera tiene que ver con la emisión de la moneda que tiene curso legal dentro de una economía, en nuestro caso el peso. Y la segunda función que tiene esta institución es la de regular todo lo que tiene que ver con el sistema financiero bancario. Sí. Es decir, le establece las reglas de funcionamiento al sistema financiero bancario, no a otros esquemas de financiamiento, porque ahí están organismos como la Comisión Nacional de Valores y demás en lo que tiene que ver con el mercado de capitales. Bueno, en particular, como una de las funciones centrales es la emisión de la moneda, y en la economía argentina, en la Argentina, a lo largo de la historia, un problema recurrente tiene que ver con la pérdida del poder adquisitivo de la moneda, que es el problema de la inflación. Lo que se quiere hacer en este momento con el funcionamiento del Banco Central, que está reglamentado a través de su carta orgánica, es limitar la función que cumple la institución dentro de la economía estrictamente a

0: esta mañana aquí en Radio Universidad Nacional del Nordeste.
1: Es un viaje apostólico que comprende además los países de Uruguay y Perú, además de Argentina, que va a estar entre las fechas que muy bien dijeron ustedes. Es un viaje de contenido pastoral y en donde, bueno, seguramente en los próximos días ya conoceremos la agenda más en detalle con el itinerario de lo que el Papa va a realizar en la Argentina. Y ahí, bueno, ya podremos ir compartiendo también con todos los fieles, bueno, ya los distintos lugares y días específicos para cada una de las actividades que el Papa va a hacer en la Argentina. Por supuesto, esperándolo con mucha alegría, trabajando muchísimo en la organización de un evento y de características tan importantes. Y bueno, con mucha esperanza de que el mensaje que nos traiga sea realmente un momento muy renovador para toda la Iglesia y para toda la Argentina, claro, también. Es una organización muy grande que tiene una comisión nacional que articula con los lugares donde va a estar el Papa, Buenos Aires, la capital federal, y Luján y Córdoba, articulando el trabajo, dando espacio también, por supuesto, un trabajo que está articulado con el gobierno nacional y con los gobiernos locales. Por supuesto, bueno, en permanente sintonía también con la Secretaría de Estado, que es la que organiza el viaje papal desde la Santa Sede. Y también, bien, como vos decías, también, bueno, a medida que van pasando las jornadas, también, bueno, distintas organizaciones que se van haciendo, que se van teniendo en cuenta para que la gente pueda trasladarse esos días al lugar más cercano en donde pueda quizá ver al Papa, ¿no?
0: Y se espera una semana cargada en el Congreso de la Nación. Hay varios proyectos de sumo interés para su tratamiento. La principal actividad política se va a concentrar esta semana en el Congreso de la Nación. Además de la presentación del presupuesto 2027, el proyecto de la misma que vence mañana. Es decir, que el gobierno tiene que presentar el presupuesto previsto para el año que viene, los gastos y cálculos. También se espera que esta semana avance el proyecto de Malvinas que el presidente Javier Milei anunció por cadena nacional. También el Senado en el Congreso va a reanudar el debate por la reforma política, mientras que la oposición en diputados empujará los proyectos de endeudamiento y discapacidad a los que le fijó día y hora para firmar el dictamen de la última sesión. Por eso se vienen días de alto voltaje en el Congreso. La semana quedará marcada por el envío de dos proyectos de la Rosada. Por un lado, el plazo para presentar el presupuesto 2027 que vence mañana y que se estima que ingrese por la Cámara de Diputados. Al mismo tiempo se espera la presentación del proyecto de defensa de soberanía nacional vinculado a la causa Malvina por las operaciones también y las multas que tiene previsto el gobierno nacional y otras decisiones. Recordemos que la temperatura máxima para hoy en Corrientes Capital será de 21 grados. Lindo día, lindo lunes. Mañana es martes, la mínima será de 10 y la máxima de 21 grados.
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0: Muy buenos días, ¿cómo les va? Bienvenidos, bienvenidas. Arrancamos Tres Empanadas, arrancamos la semana, arrancamos con frío, arrancamos con un día espectacular, arrancamos hasta la una este hermoso programa que dimos en titular y llamar Tres Empanadas con el señor Puma Barreto. ¿Cómo le va, Puma Barreto, querido?
1: ¿Cómo estás,
0: mi corazón?
1: ¿Cómo estás, Edu?
0: Sentado.
1: Ya, también, yo también. La verdad es que sí, arrancamos con frío, pero está lindo el día.
0: Está hermoso. Pero está fresco. Está fresco, no se va el invierno. Pero bueno, está como agarrado
1: ahí. Un par de días más vamos a tener este frío, pero después ya vamos a empezar con temperaturas un poco más templadas. Ajá. Pero la verdad es que está lindo, ¿no? Un sol a pleno.
0: Divino está. Para salir a correr.
1: Sí, como decía hoy el doctor Alejandro Amarilla, hablamos hoy esta mañana.

0: Porque es el día de la hipertensión.
1: Claro, y hay que empezar así, a hacer ejercicio.
0: Hay que empezar un poquito de
1: comer mejor.
0: Y dijo, a ver, para graficar, dijo, no alcanza con la pastillita, o sea, no alcanza con el remedio, sino cambiar los hábitos.
1: Así
0: que hay que empezar a cambiar algunos
1: hábitos. Que no es lo mismo que tomar los hábitos.
0: No es lo mismo.
1: Está el señor Pablo Zambrano en la operación de la radio y Sergio de la Cruz en la operación del streaming. Los nombro primero, perdón que te interrumpí, porque o si no ellos no operan con las mismas ganas, ¿viste? ¿Qué me estabas diciendo?
0: Perdón. No, eso simplemente, ¿no? Así que está lindo el día para hacer algo de actividad física para comenzar, si es que ya no lo hicieron, a cambiar un poco los hábitos.
1: Así es. Por supuesto, yo no lo voy a hacer, pero no soy modelo de nada ni ejemplo de nada.
0: Vos hacés algo de actividad.
1: Yo camino mucho.
0: Sí, habló de 7.000 y 10.000 pasos por día.
1: Por día, ok, 7.000 pasos.
0: Tenés que empezar a calcular.
1: ¿Cuántos pasos da una persona en 100 metros, más o menos?
0: No, ni idea. Vamos a hacer los cálculos.
1: 40 y pico. Yo en una época
0: voy a estar y vuelvo y le cuento.
1: Dale, yo caminaba mucho y contaba los pasos para que pase más rápido. Entonces después en la siguiente cuadra empezaba a descontar los pasos.
0: Vos eras de los que cuando ibas caminando y jugaba una carrera a la gente que iba caminando delante tuyo, ¿o no?
1: Solía pasar varios. Me molestaba mucho el que me pasaba.
0: ¿Ah, sí? ¿Empezabas a acelerarlo el paso para que no te pase?
1: No, hay veces. ¿No? A esta edad ya no puedo. A esta edad ya me pasan todos. El otro día me pasó un bebé gateando, por ejemplo. Ya no llego, pero sí, en una época jugaba carreritas. A ver, cuando vos tenés que caminar muchas cuadras.
0: Claro.
1: Yo he llegado a caminar por día 40 cuadras para ir a la universidad.
0: Sí.
1: No viví acá. Y tenés que pasar el tiempo y te vas generando cosas en la cabeza, claro, para que el tiempo pase más rápido. Es como cuando uno maneja y se va de viaje, que es un ejercicio que yo suelo hacer. No sé si sirvo, si estoy un tarado, todo deben estar diciendo, pero este está loco.
0: No, bueno, pero cuando caminás las carreras que vos mentalmente jugás con el que está adelante.
1: Eso es obvio, obvio, hay que hacerlas. Pero en la ruta, por ejemplo, te vas a Ituzaingó, supongamos, 220 kilómetros. ¿Cuál es la manera de hacerlo, para mí, más ágil al viaje o más rápido mentalmente?
0: Más llevadero, a ver.
1: Proponerte ir de acá a Itatí. 60
0: por tramo,
1: kilómetros.
0: Claro, por tramo.
1: Listo. De ahí vamos hasta Itaibaté. Tenés 100 kilómetros. Un poquito, 100 kilómetros. De ahí vamos hasta tal lugar. Y así vas cortando y vas generando un viaje de 200 kilómetros en 4 tramos. Entonces, por ahí, para mí, por lo menos, no me pongo la óptica allá, tengo que llegar hasta allá, sino que voy por pedacitos. Te lleva también a detenerte por ahí en esos lugares. Si vos te vas a Brasil, por ejemplo, y decís, listo, me voy de acá a la frontera, vamos a parar un rato ahí.
0: Claro, ya es un viaje más largo y sí, conviene parar un poquito.
1: Conviene parar un poco, claro, ¿no? Sí, hace mucho que igual que no hago ese viaje largo, pero estaría muy bueno ir a la playa, Claro. Hasta la una
0: diría, vos estás haciendo así. Diría el señor Urrelli, bueno, vaya hasta la Arasatí.
1: ¿Por qué no? Pero por supuesto, me queda, todos los días estoy yo.
0: No es tan largo, pero bueno, puede hacerlo.
1: Y sí, caminando sería lo óptimo. Bueno, hasta la una vamos a estar haciendo este programa.
0: Sí.
1: Con mucha información, obviamente, sobre todo relacionada con el deporte. Bajamos un cambio ya con toda la información de todos los días.
0: Sí.
1: Y también con otros detalles y algunas entrevistas también.
0: Sí, una hermosa propuesta que se inauguró la semana pasada y que vamos a estar comentando ahora también.
1: Sí, me hablaron muy, pero muy bien. ¿Viste cuando decías, bueno, tengo que ir? Bueno, de acá hasta el 20 de septiembre tengo tiempo para visitar este lugar que tiene que ver con la arquitectura, con el diseño, con el urbanismo, con la comida, con lo gasto, todo eso. Así que voy a pegarme una vuelta. Ahora vamos a estar hablando de Herencia Viva, que es una muestra que se abrió, si no me equivoco, el 14.
0: Sí.
1: Y va a durar hasta el 20.
0: Exacto.
1: Bueno,
0: y mucho deporte.
1: A ver, tira algo ya.
0: A ver. ¿Por dónde querés arrancar?
1: Por lo que consideres más importante.
0: No, vamos a hablar por el plano internacional, porque se jugó, no sé si viste ayer, tuviste la oportunidad de ver el clásico en Inglaterra, que ganó el Manchester City.
1: Sí.
0: Polémico.
1: Polemiquísimo.
0: Polémico. Que para marcar esto también y para pelearnos un rato, que también en Inglaterra se equivocan los árbitros.
1: Sí,
0: se equivocó
1: pero,
0: el VAR.
1: Está bien, hoy lo aceptó. ¿Lo reconoció?
0: Sí, hoy, cuando ya el partido definido con el resultado que favoreció al Manchester City. Por un error del VAR, hoy salieron a decir...
1: ¿Cómo se equivoca el VAR?
0: Y se equivocaron. Se equivocaron en la interpretación de la jugada.
1: No podés equivocarte en la interpretación de la jugada. No podés dejar abierta la interpretación a un ser humano. O sea, la regla tiene que ser la regla y se debe cumplir. Ayer había dos claros offside.
0: Claro, Enzo Fernández estaba en offside. Y
1: participa de la jugada.
0: Claro, lo que interpretó el VAR en ese momento es que no participó.
1: Pero recontra participó si el defensor se va con Enzo Fernández.
0: Totalmente.
1: Igual fue protagonista Enzo, jugó un gran partido. Gran partido. Después tiró una pelota al toque, a los 5 minutos, patea al arco y pega en el palo.
0: Sí.
1: Un remate desde afuera que interfiere el arquero, por eso pega en el palo después. Pero lindo partido, más o menos.
0: Más o menos el partido, pero bueno, para remarcar esto que también se equivocan allí y hoy ya publicaron. Sí, pero... Hoy ya publicaron diciendo que.
1: Vos estás queriendo generar polémica.
0: No, por eso te digo.
1: Porque vos me estás diciendo también se equivocan. Yo nunca dije que acá se equivocan. Acá hay intencionalidad.
0: Se equivocan, yo creo que se equivocan.
1: Bueno, también se equivocan.
0: Se equivocan. Pero... Se equivocaron groseramente, hay que decirlo, porque fue muy grosero el error. Sí. A tal punto que hoy tuvieron que salir a reconocer, porque ya era evidente.
1: Bueno,
0: que
1: es horrible eso.
0: Es horrible.
1: Bueno,
0: pero ya con el resultado opuesto.
1: Trayéndolo un poquito para acá, se volvió muy viral un video de. ¿No viste el árbitro de River haciendo
0: pero
1: que patea?
0: Te voy a decir una cosa.
1: Es un acto instintivo.
0: Eso te iba a decir. Salvando al árbitro de ese partido y ya las chicanas que se cometen, vos estás ahí y es como que. Como que la pelota te estaba llegando y haces.
1: Y es como que yo vaya de compañero y vos vas manejando y tengo que frenar y yo capaz aprieto acá la alfombra. ¿No?
0: Sí, yo creo que en ese caso no.
1: No hay nada. No hay a menos que salgas festejando como aquel árbitro que salió festejando el gol de no me acuerdo qué equipo.
0: Nah, se podrá discutir después si fue o no amarilla o era o no roja para jugar de River, pero esa acción allí para nada.
1: Muy bien, bueno, ganó River ayer 2-1 sobre la hora. Yo sobre el 1-1 ya me fui, me tenía que ir a trabajar y por ahí me olvidé algo y cuando vuelvo veo el final 2-1.
0: 2-1, sí. Estaba ganando 1-0, el conjunto de Tucumano se quedó con un jugador menos ya de temprano.
1: ¿No? A los 10 minutos, 15
0: minutos.
1: El
0: primer tiempo. No jugó del todo bien River, pero bueno, ahora viste que son rachas, porque el equipo hoy por ahí no está jugando. Lo bien que jugaba antes no genera tantas situaciones y gana.
1: Hasta ahora Poncio está con todos los partidos ganados.
0: Totalmente. Tres partidos, tres ganados.
1: Sí.
0: Ganó Boca también con un equipo alternativo. Empataron Independiente y San Lorenzo. Volvió a perder Racing.
1: Sí, Racing está mal.
0: Perdió
1: con Huracán 2-1.
0: Sí, y está último en su tabla. Cuestionamientos con Bosboda, quien es el entrenador. Pero él dijo que va a seguir.
1: Está bien, me parece perfecto. Bosboda.
0: Sí, él dijo que...
1: ¿Por qué abandonar todo cuando no te salen los resultados?
0: Lo que pasa es que no se le dan los resultados.
1: No importa, pero no es razón. No es razón. A ver, ¿cuántos partidos llevamos? ¿7 partidos?
0: ¿6? No, ya llevamos 8.
1: Bueno, 8 partidos. 9. No pueden determinar el resto de tu carrera.
0: 8.
1: Por ahí tenés un muy buen plan. Denle tiempo para desarrollarlo. No va a pasar. Lo van a terminar echando. Dale un partido más y Boda va a ser historia.
0: El viernes juega contra Sarmiento de Junín. Si no gana ese partido...
1: ¿Se juega entre semana ahora?
0: El viernes.
1: Pero hay partidos entre semana. Ah, no, en la Liga Europea.
0: La Liga Europea y hay Sudamericana y Libertadores esta semana, por eso.
1: Que no. ¿Cuándo juega River?
0: No.
1: Ah, no está en ningún.
0: No, River, okay. No. Sudamericana juega Boca mañana.
1: Ah, mañana y Platense también.
0: También.
1: Platense contra
0: el miércoles.
1: Platense contra Fluminense y Boca contra.
0: Boca contra San Pablo y.
1: Bien.
0: Estudiantes contra
1: Flamengo.
0: Otro brasileño. Otro brasileño. Era Corinthians, me parece.
1: Corinthians. Sí. Claro, pues Flamengo estaba contra uno de Quito, no sé de dónde, por la Copa Libertadores. Pero bueno.
0: Por Copa Libertadores.
1: Nosotros estamos todos en Sudamericana, salvo
0: Flamengo Platense. Independiente del Valle.
1: Muy bien. Noticias deportivas también. Para mí, una de las más importantes del fin de semana, está bien que no es el deporte más popular, tiene que ver con Colapinto. Colapinto ha hecho una carrera increíble. Increíble. A ver, tiene un auto que está para pelear el octavo, noveno, décimo puesto.
0: Sí.
1: ¿Sí? El tipo salió séptimo. Le ganó a Piastri, que tiene un McLaren. Hizo una carrera formidable, más allá de que su compañero de escudería haya hecho lo posible para que Colapinto no salga séptimo.
0: Menos mal que es su compañero, ¿no?
1: Pero pero sabés cómo bajo ese auto, ¿no?
0: Menos
1: y se hizo muy viral un banderillero que le ofreció una bandera argentina. El tipo está hace rato allá y habían llevado esa bandera en el 2011 con su mujer. Y este hombre pasa, le frena con la pinto, le da la bandera y empieza a saltar porque, el tipo de alegría.
0: Porque lo vio con la bandera argentina cuando estaba dando la vuelta.
1: Ya se estaba yendo para boxe.
0: Claro. Y lo vio y se corrió un poquito al costado, frenó, entonces el banderillero le dio allí la bandera.
1: Y ahí él hace una vuelta más para mostrar su bandera, porque fue un triunfo. Para Alpine es un triunfo.
0: No, queda claro. Y después, ¿cómo lo contuvo a Piastri, ¿no? Porque.
1: Totalmente.
0: 5, no, 6, 10 vueltas antes del final.
1: Ah, sí, sí, sí, entre 10 y 46.
0: Sí. Estoy haciendo memoria más o menos, pero quedó atrás de él cuando salió de boxes y la verdad es que lo contuvo muy bien.
1: Muy bien. No, es un gran corredor.
0: Muy bien. Séptimo puesto para Alpine, como decís, es un gran triunfo porque después de las escuderías top.
1: Sí. Que ocupan 8 lugares. Son 4 escuderías.
0: El mejor puesto que puede alcanzar lo que hoy está compitiendo Alpine.
1: Totalmente. Bueno, vamos con las efemérides.
0: Dale, vamos.
1: Y después vamos con la música.
0: Bueno.
1: ¿Qué pasaba un 14 de septiembre? Pregúntame, Puma.
0: ¿Qué pasaba un 14 de septiembre?
1: Muy buena pregunta, Puma. Ah, no. Muy buena pregunta. Bueno, te voy a contar quiénes nacían hoy, por ejemplo. Dale, hoy nacía. Arranco ya con algo bastante contemporáneo. Daniel Tiner, cineasta argentino que pasó a la fama por ser el marido de Mirtha Legrand. ¿Sí?
0: Que le dieron en alta a Mirtha, por suerte.
1: Bien, ya está
0: sí, se le dieron en alta
1: lista médica. Para ir a sus almuerzos.
0: Sí. Sus cenas son ahora.
1: Ah, cenas son ahora. Sí. Bueno, también nacía el escritor uruguayo Mario Benedetti, el autor de La Tregua, por ejemplo, o Gracias por el Fuego. Hoy nacía Darío Vittori. ¿Te acordás de Darío Vittori?
0: Sí, es el que hacía las obras de teatro por la tele.
1: Claro, eran las obras de Darío Vittori, algo así se llamaba el programa, ¿no?
0: Que era una obra de teatro, pero en televisión.
1: Que era un italiano que se vino al argentino, o sea que se puede considerar que era ítalo-argentino. Hoy nace el actor también irlandés Sam Neill. Murió en julio del 2026, hace muy poquito, y creo que va a ser recordado por dar vuelta a la cara, que le dan vuelta a la cara para que vea los dinosaurios en Jurassic Park. ¿Te acordás o no? Que se separa la que era su mujer y le da vuelta a la cara, sí, el tipo se asombra porque ve dinosaurios vivos, ¿no?
0: ¿Vivos?
1: Claro. Hoy nace Marita Ballesteros. ¿Te acordás de Marita Ballesteros? ¿No se acuerdan? Estuvo en Mesa de Noticias, estuvo en Amigos son los Amigos, una de las actrices que brilló en los 80 y 90. Hoy nace también la cantante británica Amy Winehouse, de quien vamos a tener música en el día de hoy. Hoy en el año 1321 muere el poeta Dante Alighieri, el poeta italiano, creador de La Divina Comedia. Estoy teniendo mucha interferencia, Paulín. Considerada como una de las obras maestras de la literatura mundial. Tras la importancia de la obra, que por ejemplo, tal es la importancia de esta obra, que por ejemplo el edificio Barolo, el Palacio Barolo, no sé si conocen, es uno de los edificios icónicos de Buenos Aires, cuenta con numerosas referencias arquitectónicas a la Divina Comedia. Imagínate cómo le pegó la Divina Comedia al arquitecto, que se llamó Mario Palanti, que el tipo se basó en la Divina Comedia para diseñar el Palacio Barolo. Lo diseñó como un Danteum, es decir, como una construcción que sigue de forma alegórica el ordenamiento de la obra máxima de Dante Alighieri. Por esta razón tiene tres partes el edificio del Palacio Barolo. El infierno, el purgatorio y el cielo. Qué difícil está para leer. Acá, cuyo faro representa al Empíreo, que es el punto más alto del cielo, la luz divina, la presencia misma de Dios, donde se reúnen las almas bienaventuradas. La estructura tiene 100 metros hasta la punta del faro, mismo número de cantos que tiene el poema. El edificio se divide en dos cuerpos, con 11 oficinas por bloque en cada uno de los niveles, 22 son los pisos, al igual que las estrofas de los versos de la Divina Comedia. Así que si visitan Buenos Aires y quieren conocer algo curioso, vayan al Palacio Barolo, que es un edificio espectacular, divino, y aparte, llévense este dato, que les va a vestir un poquitito y van a tratar de descubrirlo de otra manera. Año 1927, en la ciudad de Niza, Francia, fallece en un inusual accidente, ahorcada por su largo pañuelo enredado en un neumático. Mirá qué manera de fallecer, de pasar a la otra vida. La bailarina estadounidense Isadora Duncan, considerada la creadora de la danza contemporánea. Hoy, en el año 1982, muere la princesa de Mónaco, Grace Kelly, también actriz estadounidense. En el año 1984, en Buenos Aires, tres jóvenes en estado difícil, dice acá una palabra, pero con estupefacientes. Entran al departamento del dibujante e historietista Lino Palacio, de 80 años de edad, para robarle, lo asesinan a él y a su esposa. Lino Palacio es considerado uno de los mejores dibujantes e historietistas del mundo. Fue el autor, por ejemplo, de Don Fulgencio, no sé si alguna vez lo leíste, o de Avivato. Walt Disney le dio hijo a uno de los hijos de Lino Palacio, que su padre era el mejor dibujante del mundo. Año 2002 muere la actriz argentina Lolita Torres, la mamá de Diego Torres, entre otros. 2009, Juan Martín del Potro vence a Roger Federer y se consagra campeón del US Open, el que se está jugando ahora, o el que terminó el domingo.
0: Terminó ayer.
1: Hoy caía domingo, claro. Por lo visto. Hoy en el año 2009 muere Patrick Swayze, actor estadounidense, murió muy joven, víctima de una enfermedad, actor de, entre otras cosas, Dirty Dancing, que la habrán visto. El Duro también, gran película. Ghost. Ahí puedo seguir tirando. Hoy se celebra el Día del Cartero en la Argentina. Hombre que te dice, no me culpes a mí, no le culpes al cartero. Hoy el cartero también llama dos veces. Feliz día para todas aquellas personas que todavía van, tocan timbre y te dejan la cartita. O la tarjeta que te quieren meter, ¿viste? Los bancos te mandan tarjeta a lo loco. Y también algunos citados que no son lindos de recordar. Hoy se celebra el Día del Boxeador en la Argentina también.
0: Sí.
1: Un abrazo para, por ejemplo, Eduardo Pamperito Román.
0: Totalmente.
1: Y al padre. Recuerda el histórico combate disputado el 14 de septiembre de 1923 entre el argentino Luis Ángel Firpo y el estadounidense Jack Dempsey por el título mundial de los pesos pesados en el Polo Grounds de Nueva York. Gana Dempsey, pero sucede un hecho también que ahí ya podríamos empezar a decir, nos persiguen en los argentinos.
0: Ya nos están metiendo la mano en el bolsillo de
1: porque temprano. Firpo lo tira fuera del ring por 17 segundos y el árbitro no hace el conteo de knockout.
0: Con todo 10 segundos, pero en 30 minutos.
1: Claro, uno y medio, dos y cuarto, así iba contando el tipo.
0: Así pero bueno. Es, totalmente, sí.
1: Bueno, Amy Jade Winehouse nace el 14 de septiembre de 1983 en Londres. En 2006, con el lanzamiento de su segundo álbum de estudio, Back to Black, Winehouse adquirió protagonismo como artista. El disco recibió elogios de la crítica e impulsado por el éxito de Rehab, que quiere decir rehabilitación, rehabilitarse. La canción insignia de Winehouse alcanzó ventas récord en territorios británicos y estadounidenses. Amy murió muy joven a raíz de sus adicciones. Tenía 27 años. Está en el Club de los 27. Escuchamos Back to Black, Amy Winehouse en Tres Empanadas.

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0: 31 minutos de las 12. Bueno, en un ratito estaremos comunicándonos con la arquitecta con la que vamos a hablar de Herencia Viva. Te cuento que ya empezó el 11 de septiembre, no el 14 como yo dije, o 14 soy. Que del 11 al 20 va a estar abierta esta muestra, que sigue un formato inspirado en eventos como Casa Foa, que es muy popular en Buenos Aires, y se está llevando a cabo en una emblemática casona que queda por calle 25 de Mayo a una cuadra del Teatro Vera. Es una casona muy linda, con un aljibe incluso en el primero de sus patios, que tiene otro patio detrás. Hay una casa muy parecida al lado de esta casa,
1: claro,
0: que en una época fue propiedad de la UNE, que se alquilaba para tener ahí Fundune, en una casa bastante gemela, digamos. Está abierta hasta el 20 de septiembre, se puede visitar de 14 a 22 horas, es libre y gratuita la entrada, pero tienen que obtener un código a través de un QR para poder ingresar, para poder decir voy a ir, ¿no?
1: Claro,
0: Corrientes DIYARQ, o sea, ARC, D y arquitectura será, diseño y arquitectura. Es el arroba ese, ¿no? Para poder entrar, y es un link, digamos, que te va a dar el QR, ¿sí? Comienza, como te dije, el 11 de septiembre y va a terminar el 20 de septiembre. Tenés tiempo, la verdad que me hablaron muy, pero muy bien de esta expo, así que está muy bueno para ir. Puma, querido.
1: Perfecto, ahora vamos a estar en contacto allí en un minutito nada más. Te cuento por qué en las efemérides.
0: Sí.
1: No, yo te quería agregar un dato, pero vos ya te fuiste directamente a la música, te olvidaste uno de los datos más importantes.
0: El cumpleaños del Papa.
1: Aparte
0: que está cumpliendo años.
1: Sí, aparte de eso, un día como hoy,
0: sí,
1: el glorioso Club Atlético Boca Juniors,
0: no es tan importante,
1: conseguía, sí, su primera Copa Libertadores de América.
0: ¿En qué año?
1: En el año 1977. Boca le terminaba ganando a Cruzeiro en Montevideo, porque en ese momento todavía la Copa Libertadores se jugaba un partido en cada sede, de cada club.
0: Claro.
1: Boca ganó de local, perdió de visitante y se jugó el tercer partido, el decisivo, en el Centenario de Montevideo. Un día con mucha lluvia, Boca jugó con una camiseta blanca. Recuerdo porque se televisó aquí, yo lo pude ver.
0: ¿Para, jugó contra el Cruzeiro?
1: Contra el Cruzeiro.
0: ¿En cancha de Montevideo?
1: En
0: ¿Y por qué Montevideo? Jugó de local y después jugaron en Montevideo y no en Brasil.
1: No, por eso te dije, ganó de local, perdió de visitante y por eso
0: el tercer partido.
1: Por eso se tuvo que jugar un tercer partido en el Centenario de Montevideo.
0: ¿Empataron y fueron por penales?
1: Empataron 0-0 y fueron a penales, y allí el gran Hugo Orlando Gatti atajó el penal.
0: ¿Te puedo contar una curiosidad de esa final?
1: A ver, yo le cuento.
0: Que ya hablan, aquellos hinchas, no, aquellos que no son hinchas de Boca.
1: Sí.
0: Hay varias versiones ya de aquella primera Copa Libertadores. Y es que le cobraban los penales, que hay un penal desviado de un jugador de Boca que pega en el palo y le cobran adelantamiento al arquero. Lo hacen repetir y convierten el gol. Ya en aquel momento había una mano negra. Pero en serio, posta, existió ese penal.
1: En esa definición, terminó 5-4, Gatti se tiró todos los penales a la derecha, menos el último, que se tiró a la izquierda a Vanderlei.
0: Y ese es el que ataja.
1: Y te cuento rápidamente,
0: sí,
1: que Boca formó con el Toto Lorenzo, era el técnico de Boca.
0: Mira vos, ¿me vas a contar los 11 de Boca?
1: Sí, te voy a contar. Hugo Gatti.
0: Van a decir que estamos inventando noticias para completar la obra, dale.
1: No, si tenemos muchas noticias. Pero bueno, está Hugo Gatti, Vicente Pernilla, José Luis Tesares, Roberto Mouso.
0: Parece mi suegro que me
1: ¿sabes quién jugaba
0: todos los días el equipo de
1: Independiente. ¿Sabes quién jugaba en Boca?
0: ¿Quién?
1: Alberto César Tarantini.
0: Ah, que después fue tres de River.
1: Por eso.
0: Y de la selección argentina.
1: Jorge Benítez, Rubén Suñé, Mario Nicasio Sanabria, Ernesto Mastrangelo, Carlos Beglio y Darío Feldman.
0: Muy bien. Quique Feldman.
1: No era Quique Feldman. La primera de las seis Copas Libertadores que tiene Boca. Al año siguiente perdió la final con Olimpia de Paraguay.
0: Muy bien. Gran época de Boca. Pero ya tenía la mano negra, ya estaba por ahí metiendo así, zig, zig, zig. Bueno, vos sabés que hoy se larga la semana del chamamé.
1: Sí, totalmente.
0: Van a hacer actividades con entrada libre y gratuita. Hoy, por ejemplo, a las 19 en Casa Molina,
1: sí,
0: se va a presentar Retratos de Zapucay, de Gilmar Silva, perdón. A las 20 horas, La herencia sagrada del Taita, la consagración del día del chamamé, con Coqui Marola, Guido Rodríguez y las hermanitas Medina. Mañana te voy a estar contando lo de mañana y así te voy a ir contando todo lo de la semana, porque
1: sí,
0: no quiero perder información. Esto, perdón, es... ¿sabés que no sé dónde es? Porque no dice en ningún lugar. Yo no puedo creer que no me pongan dónde es. Ay, por favor. En fin. Bueno. Vaya, a Casa Molina.
1: Casa Molina,
0: perdón,
1: Casa Molina,
0: ya lo claro, dije.
1: ¿Para ya lo dijiste.
0: Perdón.
1: Eso porque te pones nervioso. Y hoy también recordando que hoy y mañana en la unidad vamos a tener el primer encuentro de
0: recitadores.
1: Recitadores chamameceros. Una así muy es. Buena propuesta que se va a estar viviendo, insisto, hoy y mañana en la unidad, también con entrada libre y gratuita. Estuvimos hablando con Rafael Fondón la semana pasada. Sí. Va a estar él, va a estar Julio Vallejo, también el doctor del...
0: El Grillo,
1: quien es el...
0: Bueno, Julio Cáceres.
1: Julio Cáceres, sí, van a estar un montón. Pero bueno, algunos de los que van a estar hoy y mañana allí en la unidad.
0: Muy bien. Esta actividad también es libre y gratuita.
1: También.
0: Y todo esto que está sucediendo es porque se viene el día del chamamé.
1: Exactamente.
0: ¿No? Y para nosotros es muy importante. Para aquellas personas que no son correntinas, que dicen, che, como joven... No, es muy importante para nosotros.
1: ¿Y qué te parece?
0: Es nuestra música. Pumita, algo
1: sí,
0: más.
1: Te cuento algo más de deportes. Hay que decir que en el Federal A de fútbol, Boca Unidos perdió ayer su invicto contra el Linqueño, ya está clasificado para la siguiente instancia, pero perdió de visitante 1-0. Y también ayer perdió Sarmiento de Resistencia contra Gimnasia de Concepción, con lo cual Gimnasia perdió la categoría. El año que viene tendrá que jugar en el torneo del argentino.
0: Dale, ¿me queda la formación también?
1: No, te estoy contando que perdió y si bien queda una fecha, ya descendió Sarmiento de Resistencia, lamentablemente. Bien. Y Boca Unidos el próximo fin de semana va a estar jugando frente a aquí de local, va a estar definiendo el primer lugar del grupo contra Gimnasia de Concepción.
0: Casi se nos olvida el rival.
1: Y sí, casi se me olvida. Bien. Y Sarmiento se va a despedir de la categoría frente a el Linqueño jugando de local.
0: Muy bien.
1: Forever empató con Mitre, la verdad es que sacó un buen empate. Todavía sigue fuera de la zona de descenso, que es el gran objetivo que tiene Forever en esta temporada en la Primera Nacional.
0: Muy bien, Puma querido. 12.000 personas. Si te digo 12.000 personas hoy, ¿de qué estoy hablando?
1: No sé.
0: Asistentes al recital de la Renga.
1: 12.000 personas.
0: Anfiteatro Mario del Tránsito Cocomarola, se estima esa cantidad.
1: Sábado.
0: Había mucha gente afuera también, un vallado que un poco más y nos llega a la costanera. Pero se desarrolló con mucho éxito. La gente salió muy contenta del recital de la Renga y yo dije, vamos a escuchar algo de la Renga.
1: Sí,
0: a mí hay muchas canciones de la Renga que me gustan. Pero hay una en particular que me fascina el inicio del tema, es una versión que la escuchamos mucho en vivo.
1: Usted sabe que nuestro compañero Francisco estuvo haciendo pogo ahí.
0: Sí, obvio. Pero además un pogo de Francisco te quiebra tres costillas.
1: Sí, más o menos.
0: Yo ni loco voy. Lo veo a él y me voy para otro lado.
1: Totalmente.
0: Bueno, del álbum Esquivando Charcos del año 1991, vamos a bailar un poquitito y hacer pogo en nuestras casas con La Nave del Olvido, La Renga en Tres Empanadas.

0: estamos viendo.
1: Chao, gracias.
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3: Bueno, 44 minutos de las 12 con la arquitecta. Vamos a estar hablando mañana al final, ¿eh? Sí. Ya nos estamos ya. Y sí, ¿qué le vamos a hacer? Herencia
4: no, si
3: viva.
4: Tenés tiempo, si te quiere quedar más tiempo, no hay problema, ¿eh?
3: Y depende de Sergio. Y bueno. Si cara. Ahí ya dice que no. Dice así que no. Bueno, nosotros hasta la una estamos. Puma, querido, ¿tenés más info? Pues yo también sí, tengo cosas que.
4: Tenemos compartir. Mucha información porque vos sabés que el día sábado se puso en marcha aquí en la Argentina los Juegos Suramericanos.
3: Ah, sí,
4: los Juegos
3: sí,
4: Suramericanos, sí. Muy buen espectáculo la ceremonia inaugural el sábado.
3: Ya tenemos medalla de oro, ¿eh?
4: Ya hay medallas de oro, ya Argentina tiene 11 medallas en este momento, no todas de oro, hay que aclararlo, bien. Pero tiene 11 medallas, de las cuales 3 de oro, 1 de plata y 7 de bronce.
3: La de oro creo que es en esgrima.
4: Esa fue la primera.
3: Bueno, que el chico le ganó al favorito, la
4: claro.
3: Final.
4: Pascual Di Tella. Fue bien. El que ganó la primera medalla de oro. Después Macarena Ceballos lo hizo en natación, al igual que Cecilia Dielecke.
3: Bien, hasta ahora una sola de oro entonces.
4: Esas tres son de oro. Y hoy a la hora 16 está compitiendo el primer correntino.
3: Apa.
4: Sí, tenemos 7 correntinos participando en esto.
3: Como las 7 puntas.
4: Y sí, claro, está todo
3: muy
4: relacionado.
3: Bien. Todo te relacionado.
4: Yo no le quise decir nada, pero es así.
3: Bien.
4: Bueno, va a estar compitiendo Domingo Mesa. Él tiene 20 años y compite en levantamiento olímpico de pesas.
3: Ay, pensé que era tenis de mesa, le pegábamos un combo espectacular
4: este
3: de ritmo.
4: Anda muy bien, tiene una gran proyección, de todas formas hay que decir que, claro, va con 20 años y va a estar compitiendo con gente un poco más grande, pero bueno, ya va a ir sumando experiencia.
3: Bien.
4: Viene de conseguir tres primeros puestos en el sudamericano sub-20 que se hizo en Ecuador y ahora va a estar compitiendo con los mayores. Tiene una, bueno, iba a decir una potencia y claro, si hace
3: Muy bien.
4: Hace pesa, totalmente.
3: Además, mesa y pesa.
4: Sí, no, totalmente. Así que también lo bueno es que se va a poder ver por Teis Sport.
3: Eso te estaba por decir. Se televisa esto.
4: Se televisa, lo hace Teis Sport. También el canal de los Panamericanos y el canal de los Odesur.
3: Eso ya es por streaming.
4: Porque Teis Sport, si bien transmite, hay que ver si en el horario que compite Mesa lo va a estar haciendo por su señal principal o ya lo hace por sus señales también a través de streaming. Viste que tiene Teis Sport, tiene varias señales. Pero lo cierto es que hoy, a partir de la hora 16 aproximadamente, él compite en la categoría hasta 65 kilogramos de peso corporal.
3: Ajá.
4: Yo no podría porque estoy pasando por un kilo los 65 pesos.
3: Puma, vos no podrías ni...
4: aparte que no levanto nada.
3: No levantamos ni audiencia.
4: Y bueno, pero aparte que no levanto nada, 65 kilos es un poquito, digo que estoy un poco por arriba.
3: Por supuesto.
4: Bueno,
3: unos
4: 20, 30 kilos.
3: Bien.
4: Por arriba.
3: Entonces bueno. los suramericanos se viven entonces también aquí en Tres Empanadas. Vamos a estar contando todo, ¿sí?
4: Toda la presencia de los correntinos que, insisto, estamos con Domingo Mesa y ya a partir de mañana empieza a competir la selección argentina femenina y allí también tenemos una representante correntina, Victoria Caballero, que estuvo en Río de Janeiro en el sudamericano donde Argentina fue subcampeona de sudamericana y en ese torneo Argentina consiguió la clasificación al mundial y al panamericano del próximo año.
3: Muy bien.
4: Y con presencia correntina, insisto, Victoria Caballero, que ya empieza a competir mañana.
3: Bien. Toda la info, hasta la una. Nos quedan 13 minutos y yo hoy te decía que se viene el Día del Chamamé.
4: Sí.
3: Vos sabés que es un clásico el Día del Chamamé, que tiene que ver con el natalicio de Mario del Tránsito, Coco Marola.
4: Exacto.
3: Que se desarrolle en la plazoleta Coco Marola un festival de chamamé.
4: Sí.
3: Se cortan las calles, así al estilo La Renga.
4: Se hace la previa.
3: Claro, hay que ver el vallado hasta donde llega.
4: Sí.
3: Se va a realizar...
4: No lo diga así porque los vecinos se van a enojar.
3: No pasa nada. Ya están acostumbrados. Se realiza todos los años. La plazoleta queda ahí en Avenida Artigas e Irigoyen, ¿sí? Enfrente al Corrientes Tenis Club, para aquellas personas que necesitan algo para referenciar. Se va a realizar este viernes 19 y el sábado 20 en la plazoleta que lleva su nombre, obviamente, Mario del Tránsito, Coco Marola, desde las 19 horas con entrada libre y gratuita. Ojalá que el clima acompañe en cuanto al frío, digamos, que haga más calorcito, así la gente va con su silleta, se sienta, lleva algo para tomar también, ¿no? Porque va a estar muy lindo. Habrá más de 50 conjuntos chamameceros y un número especial a cargo de Santiago el Bocha Sheridan y Gabriel Coco Marola. Gabriel, que toca el acordeón, que la toca de maravillas. Claro. Así que va a estar muy lindo, que es nieto de Mario del Tránsito, Coco Marola. También van a participar academias y grupos de danzas folclóricas. El Taita del Chamamé, perdón, yo dije natalicio, falleció el 19 de septiembre de 1974 a los 56 años de edad. Es uno de los pilares históricos de la música en la provincia correntina. Así que ya saben, al aire libre, chamamé en nuestra ciudad, y este hermoso homenaje que se le hace todos los años a don Mario del Tránsito, ¿sí?
4: Sí, y también hay que recordar que el 19, precisamente por el Día Nacional del Chamamé, lo estuvimos hablando con uno de los organizadores aquí, que en la Catedral de Buenos Aires va a haber una misa con toda música chamamecera.
3: Así es.
4: Así que eso también va a ser el día 19, a la hora 16, va a ser la misa, y después se sale de la misa y va a haber un espectáculo también chamamecero allí en la Plaza 25 de Mayo en Capital Federal. Bien. Así que también otro de los eventos que se organizan por diferentes lugares del país por el Día Nacional del Chamamé.
3: Correntino, correntina que se vaya para Buenos Aires, tiene una linda opción para ir a escuchar algo novedoso, que es la música chamamé, la canción, el misal. De la liturgia cantada en ritmo chamamecero.
4: Exactamente. ¿Mm? Parte de ese misal que ya se tocó aquí, nos contaba él, de Pocho Roche y Julián Cini, prácticamente todos los temas que van a estar tocando allí en esa misa en la catedral, pero después termina la misa y hay un festival allí en la Plaza 25 de Mayo.
3: O si te vas a Buenos Aires, es una linda opción.
4: Totalmente. ¿Sí? Encima en la Plaza 25 de Mayo, y por eso, libre.
3: Obvio. Hermoso lugar, toda la parte de histórica de Buenos Aires. Muy lindo para ir, y aprovechar, o si te quedaste, vas a la plazoleta Coco Marola. También, o si podés ir y venir, sería genial. Ya te metés ya un flybondi. Te vas el viernes y volvés en dos meses más o menos con Flybondi.
4: No estaba más Flybondi, creo.
3: Sí, creo que ya pasó ya, y bueno, qué sé.
4: A mejor vida
3: pasó. Te decían, mañana es tu viaje, listo, genial, viajabas en seis días. Basta.
4: Bueno, pero solía pasar.
3: Lucía Monzón va a estar haciendo chamamé el 17 de septiembre. Todo esto tiene que ver con nuestra música. Y el 18 de septiembre, recuerden, Emilio Aguilera, que no va a ser chamamé, no sé. Pero otro tipo de música en el Teatro Vera, el gran querido tenor nuestro, Emilio Aguilera. Sí,
4: que ya anticipó, va a ser un repertorio, un repertorio que no va a ser solamente de ópera, nada de eso.
3: Bien, no por eso. Yo creo que alguna va a cantar, no puede dejarnos sino solo mío. En Bolleré de Chamamé y Carnaval, me llegó esta invitación hoy en la legislatura correntina. En Bolleré es mezcla, cruce, encuentro, ¿no? Ya se acuerdan de Tengo en mi cabeza un tremendo en Bolleré. A mí me llega en Bolleré por la canción de del trío Laurel. En conmemoración del Día Nacional del Chamamé y Día del Comparsero, mezclamos. Todo junto, hacemos esta mezcla, un carnaval y un chamamá. Me salió todo mal. Nos encontramos este 22 de septiembre para celebrar junto a aquellos que forman parte de nuestra cultura. Las escalinatas del Senado y sus alrededores se van a convertir en una gran enchamigada a cielo abierto bajo el formato Bailanta más Roda tu Zamba. Una mezcla importante.
4: De todo un poco,
3: Chamameceros, comparseros.
4: Un bolleré.
3: Y público van a ser parte de esta misma celebración. Un espacio para escuchar, bailar, compartir y encontrarnos. Así que pueden pasar por ahí. Va a ser el 22 de septiembre a partir de las 21 por calle Salta, ¿sí?
4: Me parece muy bien. Hablando de...
3: Porque ya no estamos yendo.
4: Le digo que se confirmaron las fechas para el Trabuy Rock.
3: Ah, bien.
4: 3 y 4 de octubre, en el Coco Marola,
3: ¿Coco Marola al final?
4: Sí, sí.
3: Bueno, el Trabuy Rock.
4: Trabuy Rock. Y también se confirmaron...
3: ¿Tenemos grilla? Todavía no.
4: No, todavía no. Lo único que anticiparon es que se está trabajando con Nación para traer algunos artistas de renombre para este evento.
3: Bien.
4: Y también hay que decir que ya la semana pasada, yo sé que hay mucha gente en Corrientes que vive de esto, disfruta de esto, y ya hay fechas para los carnavales 2027.
3: Ah, por favor, no pueden, ¿en serio?
4: Sí, ya hay fechas.
3: Y enero.
4: Por supuesto, el 30 de enero arranca y va a terminar el 27 de febrero.
3: Larguito.
4: Bueno,
3: varios fines de semana. Hay mucha gente que está vinculada al carnaval y que le gusta ir a ver nuestro corso correntino.
4: Va a haber show de comparsas, 3 shows de comparsas van a haber.
3: Ajá.
4: Y también va a haber un duelo de baterías para el domingo 21 de febrero.
3: Muy bien, muy bien.
4: Así que vamos teniendo fechas, ya veo la agenda cultural.
3: No, está bien, se programa con tiempo. Porque si
4: totalmente,
3: no, ¿tenemos ya fecha para la fiesta nacional del chamamé?
4: Y ya está,
3: debe estar, ¿no? Bueno. Nos vamos yendo, Puma. Después dale, me das todos los datos, no es tampoco para que le llenemos de información la cabeza a la gente. 54 de las 12. Lindo día, recuerden, salgan de sus laburos, vayan a descansar, hagan un clic, tómense algo, coman algo. Y después salgan a caminar, un ratito, para ver cómo les cayó, para bajar la comida y también para hacer ejercicio. Hoy es el día de la hipertensión y hay que tener consideración al respecto y tratar de combatirla. El 14 de septiembre, Puma querido.
4: ¿Qué pasó?
3: De 1982 muere Grace Kelly, princesa de Mónaco. Fue primero actriz y fue una muy buena actriz, por lo que dice la crítica. Ganó un Oscar como mejor actriz por su papel en la película The Country Girl. También participó en un par de películas dirigidas por Alfred Hitchcock. Era como la mimada de Hitchcock. De hecho, cuando ella... Bueno, te voy a contar la historia y después te digo qué es lo que pasó. Hizo La ventana indiscreta, por ejemplo, película de Alfred Hitchcock. Se retira de la actuación cuando tenía 26 añitos para casarse con el príncipe Rainiero III y con él tiene tres hijos, Carolina de Mónaco, Alberto de Mónaco y Estefanía de Mónaco. En el 2007, antes del 2007, o sea, se retira de la actuación para irse, para ser princesa, y Hitchcock dice, no, te tenía preparada una tercera, cuarta película, qué sé yo. Bueno, el tema es que se dedica a su vida
4: monárquica.
3: Monástica, y pasa a ser la princesa de Mónaco, ¿no? De Grace Kelly a la princesa de Mónaco. En 2007, ahora sí, el cantante libanés Mika lanza el sencillo Grace Kelly, con el que alcanzó la fama. ¿Te acordás de ese tema? Con este tema nos vamos a ir. O sea, nombrándola Grace Kelly en el nombre de una canción y algo simpático. ¿Sí? Mika en el cierre, estuvo Pablo Zambrano en la operación de la radio, Sergio de la Cruz en la operación del streaming, estuvo el señor Puma Barreto, aplausos para él.
4: Muchas gracias.
3: Y mi nombre hasta recién Eduardo del Valle. Que pasen un lindo día lunes, mañana 7 de la mañana, Café Cortado, a las 9 Ciudad Invisible, y nosotros a las 12. Que pasen un lindo día, nos vamos con Mika haciendo
4: dale.
3: Grace Kelly. Que pasen bien, adiós.
4: Chao.

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4: ¿Qué significa el fenómeno del Niño para nosotros en Chaco y Corrientes?
5: Los especialistas vienen siguiendo un escenario de lluvias mayores a las normales para buena parte del nordeste argentino durante los próximos meses. El Servicio Meteorológico Nacional señala que en nuestra región el Niño suele favorecer condiciones más lluviosas. Desde el INTA Corrientes advierten que el escenario requiere anticipación, especialmente frente a posibles excesos hídricos. Esto no permite decir cuándo, dónde ni cuánto va a llover. Eso lo determinan los pronósticos meteorológicos de corto plazo, pero sí permite prepararnos para una temporada en la que pueden aumentar las situaciones de lluvias abundantes, acumulación de agua y crecidas de cursos de agua. En Corrientes, además, un análisis reciente del INTA identificó como zonas potencialmente vulnerables a departamentos como Goya, Esquina, San Martín, Ituzaingó, Mercedes, Concepción, Curuzú-Cuatiá y San Luis del Palmar.
4: En Chaco, como en el resto del NEA, la situación también requiere atención, especialmente en áreas bajas, cercanas a cursos de agua y en zonas urbanas con problemas de drenaje.

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2: Solo sé que desde que tenía 17 años y hasta la mañana de hoy no he hecho cosa distinta que levantarme temprano todos los días, sentarme frente a un teclado para llenar una página en blanco o una pantalla vacía del computador, con la única misión de escribir una historia aún no contada por nadie que le haga más feliz la vida a un lector inexistente.
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2: El tordo amarillo es una verdadera perla en el pastizal de los esteros de Liberá. Es un colorido y llamativo pájaro. El macho tiene la parte dorsal y la cola negra, mientras que el resto de su cuerpo es de amarillo oro. Debido al tráfico ilegal y a la pérdida de hábitat, se estima que hay alrededor de 600 individuos en el país. Está catalogada localmente como en peligro crítico de extinción.
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4: 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El Servicio Meteorológico Nacional señala que el Niño suele favorecer mayores precipitaciones en nuestra región. Y especialistas del INTA Corrientes recomiendan algo muy concreto: anticiparse. 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Significa limpiar los desagües, revisar nuestra vivienda, saber qué hacer frente a una tormenta, evitar circular por zonas inundadas, tener un pequeño kit de emergencia, conocer las zonas de riesgo de nuestro barrio o localidad, acopiar en nuestras casas alimentos no perecederos y agua mineral o potable, y sobre todo, consultar información oficial. 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Y eso también es prevención.
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Muy buenas tardes, ¿cómo están? Nos encontramos en otro programa más de Somos Regional de la 10ª edición. Quien les habla, la conductora Valenzuela Jazmín.

0: bajo regional o por el número de teléfono que es 3794-317922. Repito, 3794-317922. La consigna del día es, ¿cuál es la tendencia peinado o skincare que la gente sigue solo para pertenecer a un grupo? Mandas tu mensajito y nosotros vamos a estar leyendo y al finalizar el programa vamos a elegir el ganador. Bien, el desarrollo del tema del día, como dijo Brune, es la obsesión por la estética a temprana edad. Yo tengo algo para comentarles, que es de qué hablamos cuando hablamos de obsesión por la estética. Es la preocupación por la apariencia que empieza a ocupar demasiado espacio en la vida de una persona. Puede aparecer como una necesidad constante de verse de determinada manera, compararse con otras personas o sentir que la apariencia define cuánto vale alguien. En adolescentes, este tema puede estar relacionado con las redes sociales, los filtros, las tendencias, la publicidad y la presión de los grupos. ¿Ustedes qué opinan?
1: Y yo más o menos había captado algo de eso, que como dijo acá mi compañera, la obsesión por la estética, como el corte de pelo, por ejemplo. Algo que nos resalta mucho a los hombres dentro del todo cuando vamos a algún lugar así como... Si vamos así a un lugar importante o una fiesta, como que queremos estar bien reluciente. Claro.
0: Sí, sí.
2: Bien. Yo creo que mucha importancia tiene también el impacto de las redes sociales en este tema.
0: Demasiado.
2: Porque actualmente las redes sociales forman parte de nuestra vida cotidiana y estamos constantemente viendo fotos y videos de influencers que por lo general muestran lo que es una parte de la realidad.
0: Claro, y generan tipo estereotipos de cómo tenés que ser, supuestamente, tipo, te generan una forma de vida que no todos pueden tener, o no solo eso, sino cada uno es tipo, cada uno en lo personal físicamente y tiene su esencia. O sea, no hace falta ser como tal influencer o ser como tal persona, tipo, para ser mejor o sentirte más, no sé, tipo, tu esencia, tu belleza ya tenés con eso, digamos, es de cada uno.
2: Claro, pero además hay que tener en cuenta que en redes sociales contamos con filtros, ediciones, y la mayor parte de lo que se muestra siempre está preparado.
0: Claro.
2: Y la gente al ver eso piensa que está, tipo, es algo natural. Entonces, tipo, sale compararse e intentar vernos reflejados en esas...
0: Claro, o personas de nuestro entorno también, tipo, no solo en las redes sociales, sino, no sé, en el grupo de amigas. Esos comentarios capaz pasivos, agresivos también siempre están ahí pasando por la mente. Bueno, yo también tengo lo que es la influencia que tienen las redes sociales en esto, y que como decíamos... Las redes muestran constantemente imágenes de personas con determinados estilos y apariencias. Además, los filtros y las herramientas de edición permiten modificar las fotos fácilmente. O sea que, tipo, si vemos una influencer que tiene la piel súper suave, súper, que parece que no tiene ni una mancha ni un granito, obviamente que, no digo que sean todos los casos, pero, tipo, después cuando lo vemos en persona quedamos sorprendidos porque no es lo que muestra. Después dice: esto puede hacer que algunos jóvenes comparen su apariencia real con imágenes que no representan necesariamente la realidad. También aparecen tendencias que cambian rápidamente. Ropa, maquillaje, peinados, uñas, skincare, etc. Seguir una tendencia no es algo malo, pero puede convertirse en un problema cuando sentimos que tenemos que cumplir con un determinado aspecto para ser aceptados.
2: Para ser aceptados, sí. Eso algo, iba a decir.
1: Algo también a resaltar también las consecuencias físicas y psicológicas, como el claro, impacto mental, como genera ansiedad, estrés, depresión y una fuerte vergüenza o rechazo de la propia imagen, digamos.
0: Porque, por ejemplo, para querer encajar, no sé, en un grupo de amigas en el colegio, no sé, todas son flaquitas, de altas o cumplen un cierto requisito, que son todas iguales en el grupo, y tipo, una chica que capaz... no es como ellas, empieza a dejar de comer o a tener problemas alimenticios por el tema de que empieza a generar trastornos con la comida para poder encajar en ese grupo. Y eso no está bueno, porque tipo eso de querer encajar o pertenecer a un grupo,

0: o termina, sí, como dice Ángel, lastimándonos física y psicológicamente.
1: A todo esto cabe recalcar que no está mal querer cuidarnos o cuidar mucho nuestra apariencia, sino lo que queremos decir es que no llegue a un extremo en el que sea una presión constante.
0: Claro, si es por nosotros, tipo por querer cuidarnos a nosotros mismos y mantener una apariencia física, pero por nosotros, obviamente que está bien, pero ya si es para complacer al otro, ya no. No está bueno, porque a vos te tienen que querer, nos tienen que querer a todos como somos y como estamos, tipo.
1: Además, somos adolescentes, estamos formando nuestra personalidad, lo que es nuestro físico también.
0: Vengan a juzgarnos si quieren cuando, no sé, ya tenemos 30 años.
2: Ay, sí, podemos discutir sobre eso, pero todavía tenemos una cierta edad que le podemos
0: claro,
2: aprovechar.
0: Tenemos muchos cambios físicos. Pero bueno, vamos a ir a una pequeña cortina y vamos a estar leyendo los mensajitos del chat, así que queremos saber qué opinan sobre este tema y si tienen alguna pregunta a la que podamos debatir acá, los estamos leyendo.

0: Bien, volvemos de esta pequeña cortina y en la mesa me acompañan nuevas integrantes. ¿Quiénes son?
1: Díaz Ainara.
2: Gómez María Eugenia.
0: Bien, estamos con los mensajitos. Vamos a leer un par. El preceptor Claudio dice: saludos adelantados a todos los estudiantes de la escuela, especialmente a los de sociales. Bien, y bueno, vamos a leer también de los que estuvieron participando por la consigna del día. Dice una, Viana Ayala dice: peinado con gel para algún evento especial. Después tenemos Juan Villordo, debe ser. Las bermudas desastre y colores protagonistas como colores claros. Bien. Vamos a esperar que manden más mensajitos y vamos a estar a seguir leyendo. En la mesa ahora también vino nuestra invitada, quien es María de las Mercedes Montiel, profesora en Ciencias de la Educación y estudiante avanzada en Psicología Social. ¿Cómo está, profe?
3: Muy bien, ¿y ustedes cómo están?
0: Todo bien, un placer de tenerla acá.
3: Gracias.
0: Bien, estuve escuchando más o menos de qué estábamos hablando.
3: Sí. Estaban hablando acerca de lo que es
0: la estética.
3: La estética, sí. Como ustedes saben, creo que esto habrán trabajado en otras materias. La estética es una rama de la filosofía, sí, que tiene como objeto de estudio la belleza y también está relacionado con la percepción de esa belleza y con el arte, sí. Cuando hablamos acerca de la obsesión por la estética, sí, tenemos que tener en cuenta también que el ideal de belleza va cambiando con el tiempo, sí, va cambiando con el contexto social y con la sociedad en sí. Este ideal de belleza no es estático, sí. No sé si quieren preguntar algo, chicas.
2: Una de las preguntas son: ¿cuáles son las principales señales de alerta que nos indica que un compañero o compañera está sufriendo por su aspecto físico?
3: Las principales señales de alerta que un adolescente está sufriendo algún problema relacionado con los apodos, por ejemplo, que se pueden colocar dentro del aula, así con el bullying, básicamente, que sería la violencia escolar entre pares, ¿sí? Los problemas que puede presentar este alumno están relacionados con baja autoestima, con no querer asistir a la escuela, con no querer formar parte del grupo, sentirse excluido, ¿sí?
0: Bien, yo le pregunto, ¿qué opina usted sobre qué rol juegan los comentarios, incluso cuando los que lo hacen con buena onda, de la familia o el grupo de amigos sobre los cuerpos de los demás?
3: Yo creo que hay que arrancar con esta frase que es muy conocida, que dice que no se opina sobre los cuerpos ajenos, ¿sí? Tenemos que tener mucho cuidado con los comentarios que hacemos sobre el físico del otro, digamos. Tenemos que tener respeto y empatía, ¿sí? Porque no sabemos si este tipo de comentario le pueda afectar a la otra persona, ya sea traerle problemas relacionados con la salud mental, ¿sí?
0: Claro, porque capaz para nosotros no es tan ofensivo, pero para la otra persona sí, ¿no?
3: Claro, sí. Incluso puede acarrear ciertos tipos de situaciones que le generan estrés, ansiedad, ¿sí? Depresión incluso.
0: Bien.
1: Yo quiero saber en qué momento el cuidado personal se transforma en una preocupación por el adolescente.
3: Yo creo que se vuelve una preocupación por el adolescente el tema del cuidado personal. Esto está muy relacionado con lo que es la influencia de las redes sociales, ¿sí? El ideal de belleza que aparece en las redes sociales, con las influencers que tratan de vender diferentes tipos de productos, ¿sí? Para que los jóvenes consuman y logren alcanzar este ideal de belleza, ¿sí?
0: Claro, y usted está ejerciendo actualmente como profesora en las escuelas, ¿verdad?
3: Sí.
0: Bien, y por ejemplo, en su experiencia en las aulas, notó un cambio en los últimos años respecto a las edades en que los estudiantes empiezan a preocuparse críticamente por su imagen?
3: A lo largo de mi trayectoria laboral he trabajado en diferentes instituciones, ¿sí? Estuve trabajando en el ciclo básico y orientado. Y lo que observé en este último tiempo es que la obsesión por la estética, ¿sí?, comienza antes, o sea, apenas inician lo que es la adolescencia, ¿sí? Por ejemplo, se ve el tema de las pestañas postizas que ahora están de moda, la manicura, ¿sí? Y otros tratamientos estéticos a los que recurren las jóvenes, ¿sí? No sé si quieren agregar algo más, chicas.
2: Como profesora, ¿cree que las escuelas públicas están preparadas para abordar estos temas o es un debate que se esquiva en el aula?
3: Yo creo que las escuelas públicas sí están preparadas para debatir este tipo de temas, sobre todo en las materias como filosofía, que hoy ya nombré, ¿sí?, y también sociología y psicología, ¿sí? Son temas que se pueden o que pueden formar parte del currículum, ¿sí?
0: Bien, y después dice, a veces parece que consumir ciertos productos, skincare o estéticas, nos da pertenencia a un grupo. ¿Por qué la identidad adolescente se ligó tanto al consumo estético?
3: Y volvemos al mismo tema que está relacionado con lo que consumimos en las redes sociales, ¿sí? Lo que se muestra como ideal, ¿sí?, como este modelo al que queremos alcanzar, ¿sí?, está ligado con eso y con el marketing, con lo que se quiere vender también y se quiere promocionar, ¿sí?
0: Claro, y tipo nosotros que sigamos también eso de, bueno, me quiero parecer a tal influencer, quiero tener el cabello tal influencer, y ahí está la compra compulsiva, que es tipo ir y comprar, y por ahí muchas veces está ahí el tema de las reseñas de los productos, de que a esa persona le funciona de tal manera y le deja el cabello súper lindo, pero a mí no me va a funcionar de la misma manera porque tengo otro tipo de cabello, o lo mismo con el maquillaje.
1: Y a veces suelen mentir también, suelen vender un producto y utilizan otro, y obviamente que a nosotros no nos va a quedar de la misma forma.
0: Claro, tipo por las campañas, tipo así sean cremas o pinturas, lo que sea. Y usted, tipo, actualmente, ¿qué cree que sea tipo lo que hoy los chicos más hacen para poder pertenecer a un cierto grupo? ¿O qué es lo que más les afecta a ellos que dicen, esto voy a hacer para tener más amigas o para estar en tal grupo? ¿Cuál es la problemática que usted ve hoy en día en los adolescentes?
3: Relacionado con, claro, con físico, la, con sí, la estética. Sí, sí, sí. Y esto que ya había comentado, el tema de, por ejemplo, imitar ese modelo, ¿sí?, ese ideal de belleza que aparece en las redes, y que, por ejemplo, lo que está relacionado con la manicura, las uñas postizas, las pestañas también.
0: ¿Y usted?
3: El maquillaje es excesivo también, que,
0: claro, es
3: que
0: como
3: comienzan a usar desde temprana edad.
0: Yo, por ejemplo, veía mucho de que yo cuando era más chica me pasaba eso de que era como que quería maquillarme, y después una persona me dijo, no te sirve de nada irte revocadísima a cualquier lugar. No está mal maquillarse, aclaro, desde mi punto de vista no está mal querer arreglarse o verse bien para uno mismo, como decíamos hoy, pero si es ya para poder encajar o poder agradar al otro...
1: Para eventos, a lo mejor, y maquillarse.
0: Claro,
1: sí,
0: está bueno guardar la naturaleza, mostrar lo que somos tipo naturalmente, y guardar eso de maquillarnos y arreglarnos más tipo para eventos. Entonces uno dice, bueno, qué linda que es esta persona arreglada y qué linda que es esta persona natural. O sea, no es que le vemos todo el tiempo maquillada, entonces ya cuando está en un evento y se arregla de la misma manera que le vemos todos los días. Pero ese es mi punto de vista. Pero yo creo que tampoco está mal arreglarse y querer estar arreglada nomás todos los días sin querer pertenecer a un cierto grupo, y mientras sea para uno mismo. Después yo le quiero hacer una de las últimas preguntas, de que si tuviera que dar un mensaje a un adolescente que nos está escuchando y que la está pasando mal porque no encaja en los estándares de belleza, ¿qué le diría?
3: Primero, sí, que... tenemos que aceptarnos como somos, que nadie es perfecto y que yo creo que no es necesario copiar este ideal de belleza que aparece en las redes. Sí, obviamente, cuidar lo que es la salud mental y física, sí, por ejemplo, es muy importante que todas las personas hagan, por ejemplo, actividad física, porque eso es muy bueno para la salud mental y física también, ¿sí? Y aparte, otra cosa, cuidar lo que consumimos, lo que vemos en las redes, ¿sí? Cuidarnos a nosotros, ¿sí? Saber poner límites, ¿sí? Saber hasta dónde llegar.
0: ¿Y si hay algún creador de contenido mirándonos en la vida, así, qué le diría a usted si se encuentra con algún creador de contenido que venda estas cosas, por ejemplo, maquillaje o productos que afecten la apariencia? ¿Qué le diría algo también?
3: Que, por ejemplo, traten de informarse antes de promocionar un producto, ¿sí? Para ver si no afecta a la salud del otro, ¿sí? No solamente pensar en lo que van a ganar económicamente, sino pensar en el otro, ¿sí? Claro. Que va a consumir este producto que ellos están ofreciendo.
0: Y no sé,
1: bueno, en el día a día de las escuelas, en la escuela se escuchan muchos comentarios o se suelen poner apodos así entre grupos de amigos y tal. ¿Qué podemos hacer nosotros como estudiantes cuando presenciamos ese acto de violencia?
3: Y lo primero sería hablar con la persona que está ejerciendo violencia, ¿sí? Tratar de dialogar, ¿sí? Con ese sujeto, con el otro, y decir lo que nos molesta, ¿sí? De buena manera, por supuesto, con respeto, ¿sí? En caso de que la otra persona se resista y no quiera dialogar, podés acercarte a algún docente y contarle o comentarle la situación que estabas vivenciando con ese compañero, con ese par.
2: Y para ir cerrando, ¿qué recomendación le da a los adultos, padres y adolescentes para que nos acompañen mejor en este proceso sin invadirnos?
3: Y yo creo que los padres o los tutores tienen que estar atentos a las publicaciones que hacen los adolescentes en las redes. Tienen que fijarse qué miran los hijos. No desde el control, sino más que nada desde el acompañamiento, de estar cerca, del cuidado, ¿sí? Del cariño. De tratar de contener a los sujetos, digamos, a los hijos, a los adolescentes, ¿sí? Porque la adolescencia, como bien sabemos, es una etapa muy vulnerable, ¿sí?
0: Bien. Bueno, la verdad que es un tema muy interesante para tratarlo más así en profundidad, porque muchos chicos están pasando por esto de querer encajar en un cierto grupo o en la vida misma, de que sienten que no pertenecen a un grupo o que están solos quizás porque son de tal manera. Entonces, tanto físicamente como personalmente quieren cambiar, y bueno, no está bueno porque termina afectando mucho su físico y mentalmente también.
1: Y como persona, digo.
0: Claro, y pierde la esencia de cada uno, o sea... Si uno ya es de tal manera, alto, bajo, con rulos, lacio, tipo, ya es la esencia de cada uno. Si uno es más alegre que el otro, más sociable que el otro, tipo, no hace falta ser igual que la persona que tenemos al lado como compañero, como amigo, porque es la esencia de cada uno. De eso se trata, tener personalidad. Bueno, muchas gracias, profe. Le agradecemos por haberse hecho un tiempo y por haber venido. Espero que se haya sentido muy cómoda.
3: Gracias a ustedes.
0: Y que bueno, que nos siga viendo los demás programas que quedan.
3: Bueno, un gusto.
0: Vamos a estar leyendo unos mensajitos del chat que están mandando. A ver, dice Susana González: buenas tardes, chicos, siempre escuchándolos por los temas interesantes que abordan. Muchas gracias. Muchas, muchas gracias. Si quieren leer alguno ustedes, chicas. Después también tenemos Rosalía Cardoso: qué emoción verlos desarrollar sus capacidades en tan importante proyecto. Gracias, profe, le mandamos un saludo. Le mandamos un saludo a todos los que están viendo. Gracias por apoyarnos siempre y por estar bancándonos. Después tenemos también algunas respuestas más del, de lo que es la consigna del día.
1: Bueno, pusieron también las uñas largas, que no les dejan hacer nada, justamente. Eso es estética, y muchas personas se lo hacen justamente para encajar con los demás, porque todas se ven que tienen las uñas postizas, entonces dicen, bueno, yo me voy a hacer las uñas postizas.
2: Otra respuesta también que pusieron fue todo lo que esté de moda en TikTok, solo para no quedar fuera.
0: Bien, les recordamos que la consigna del día dice: ¿cuál es la tendencia, peinado o skincare que la gente sigue solo para pertenecer a un grupo? Y sus mensajes los pueden mandar por somos-regional, que es el Instagram, o por el número de teléfono. Bueno, tenemos más respuesta también que dicen: para mí el dermaplaning, depilación facial con perfilador de cejas, hace muy mal a la piel. Después también peinado con gel para algún evento especial.
1: Lo del flequillo, que en una época también estaban
0: todas de moda con el flequillo.
1: Sí.
0: Después, a ver, peinado con gel, casi todas usan el peinado con gel. Peinado con gel, usan en exceso gel para peinarse solo por moda.
2: Bien, Ayala también puso peinador con gel para algún evento especial.
0: Sí, ese leí recién. Bueno, y también tenemos mensajitos, vamos a estar viendo los mensajitos que mandan por WhatsApp, así que nada, los estamos leyendo, tengan en cuenta eso y esperamos que sigan mandando más mensajitos. Y ahora nos vamos a ir a una cortina musical de vuelta y volvemos con más novedades.

0: Bien, volvemos con una nueva mesa, la mesa del principio con Bruna y con Ángel. Y tenemos mensajitos para leer. Yo voy a leer uno. Y bueno, dice Gabriela, una ex alumna, la tendencia con peinados prolijos, maquillaje natural y rutinas de skincare. Algunas personas la siguen principalmente para sentirse parte de un grupo y encajar con la moda.
1: Luego tenemos de Silvestre, un alumno de la escuela. Algunas personas compran y usan productos porque están de moda o porque sus amigos los usan, aunque realmente no los necesiten. Así sienten que forman parte del grupo y siguen las mismas tendencias.
2: Y tenemos el mensaje del preceptor Claudio, que nos hace el aguante en todos los streaming. También sí. Tenemos un saludo de la bibliotecaria Diana, Reina y Mariana, que ayer domingo fue su día.
0: Le mandamos un saludo y un feliz día. También a los maestros, que fue el viernes, fue su día.
1: Viernes 11 de septiembre.
0: Sí, el viernes fue su día. Y estamos próximo al día del estudiante y al día del profesor. Así que bueno, anticipadamente le mandamos un saludo a todos los profes y los chicos que nos están viendo. Y nada, bueno, eso. ¿Qué tienen para opinar ustedes sobre lo que estábamos hablando? No sé si escucharon la entrevista de la profe.
2: Pude escucharlo.
0: ¿Qué opinan? A ver, ustedes. Para ustedes, ¿cuál sería una de las problemáticas que ven en los adolescentes? Que hoy en día se ve mucho en lo que es estético.
2: Más que nada, yo creo que lo más central es dejarnos llevar por los comentarios de los demás. Tanto como, fulanita dijo que te queda mal ese peinado, o para mí te tenés que arreglar un poquito más esto, o así, sutilmente, por más de que sea sutil, yo creo que a todos es algo que nos queda ahí presente, tanto sí, mental obvio. Como cuando nos vemos al espejo.
0: Porque es tipo, ¿por qué me habrá dicho esto? Tipo, ¿qué fue lo que notó
2: en mí? ¿Lo habrá pensado en serio?
0: Claro.
1: Algo también a resaltar que, bueno, capaz no se habla mucho, pero un tema así que se resalta demasiado en el tema de la barbería de los hombres, que te dicen, bueno, ¿qué corte me puedo hacer? Y me te recomiendan así, y después te termina quedando como que nada que ver.
0: Claro, porque capaz uno ya está acostumbrado a hacer de tal manera y que vengan a querer cambiarte únicamente por moda, o porque capaz es lo que más
2: se está usando. O porque la mayoría pide.
0: Claro, es lo que más se está usando, tipo, no está bueno porque ya, como decía hoy, pierde su esencia la persona que quiere cambiar para favorecer, para agradar al otro. Pero bueno.
2: Yo tengo otra pregunta. ¿Dónde creen que está el límite entre cuidar de nuestra apariencia sanamente y dónde empieza a ser una obsesión estética?
0: Y yo creo que va con eso que digo de que cuando es por nosotros mismos, por querer vernos bien, nosotros mismos por querer arreglarnos o salir a la calle tipo arreglados, bien peinados o bien peinadas, es por nosotros mismos, para cuidarnos nosotros. Pero ya cuando es salir, no sé, a la esquina de nuestra casa para ir a comprar toda maquillada o recontraproducida, yo ya creo que es tipo, uy, ¿por qué? ¿Qué van a opinar los demás si salgo, no sé, con mi pijama y, no sé, con una colita nomás? O, por ejemplo, en el colegio, si no vengo toda maquillada o repeinada, ¿qué van a pensar mis compañeras si tipo vengo así como me levanto? Yo creo que es eso, de cuando ya pasa de ser algo personal a ser algo con mi entorno. Claro. De quiero agradarle a esta persona, bueno, voy a hacer así.
2: O también vi cuando, que hacen tal cosa, voy a hacer yo también.
0: Claro, o cuando ya empiezo a ver que afecta a mi cuerpo. Por ejemplo, todas en mi grupo son flaquitas, yo no encajo, tipo en una foto, todas son flaquitas, todas salen bien y yo no. O cosas así.
2: ¿Y vos, Ángel? ¿Cuándo pensás que pasa de ser algo sano a ser una obsesión?
1: Y para mí tiene que ser, como dijo mi compañera acá, a resaltar, como te puedo decir, cuando una persona te dice cambia un poco esto, tu forma de vestir, algo así como que si te va a algún lugar como al centro o te va a comprar de ropa y decís, bueno, me voy a poner este pantalón que parece como un
2: jogging. Claro, hacer un cambio por uno mismo no por los demás.
0: Sí, claro. Bueno. Yo creo que igual son los estereotipos que cada uno, o sea, que la gente fue poniendo a lo largo del tiempo, porque, a ver, para ir al centro no hay un código de vestimenta.
2: No.
0: Estamos acostumbrados a ir tipo bien arreglados, re para salir, y tipo, literalmente hay días que veo gente re normal, o sea, ponele, he visto gente con pijama, claro, gente con pijama por el centro, y yo digo tipo, ahí es cuando me pongo a pensar que lo que estoy haciendo es para agradar a la gente que se va al centro también.
2: Claro,
0: digo,
2: para
0: ¿cómo puede venir en pijama al centro? Tipo, yo no podría.
1: O sea,
0: capaz
1: se sienten cómodos.
0: Eso, directamente. Se sienten cómodos y no,
1: o sea,
0: les importa.
1: O sea, son libres y no les importa lo que diga la gente y todo,
0: claro,
1: eso.
0: Exactamente. Después,
1: algo también que quería agregar, como que si vos querés salir a algún lado y no te sentís cómodo con esa ropa, bueno, llévate la ropa que tenga más cómoda, o decir, con esto me representa bien y bueno, voy con eso.
0: Claro, no porque el lugar sea así, tenemos que ir vestidos como es el lugar. Yo siempre elijo ir como voy yo, como sería yo, como me iría yo. No por seguir un... Obviamente que si es un evento y dice tal código de vestimenta.
2: Yo sí me dejo llevar, yo sí digo, ay, ya se viste así, bueno, me voy a vestir así. Voy a vestirme como todos se visten.
0: Ay, no.
2: Yo sí.
0: Yo sí sigo mucho las modas, pero no es que por ejemplo, si me dicen, usa esto y tipo, tenés que usar esto y no uses lo otro, no.
1: O también no algo a resaltar, así, como, bueno, capaz no todos hacemos esto, pero el de salir al boliche, como que la mayoría suele ir así con pantalones anchos, o así con camisa o remera oversize.
0: Acá tenemos dos puntos, porque tenemos un varón y dos mujeres, así que está bueno porque tenemos los dos puntos.
1: Y, por ejemplo, yo suelo salir y todo eso y no me gusta, digamos, a ver, suelo usar así pantalones bastante grandes, no tanto, pero más o menos...
0: Seguís manteniendo tu personalidad como a vos te gusta, con,
1: sí,
0: tu comodidad.
1: Justamente.
0: A mí lo que no me suele gustar por ahí es cuando me dicen, ay, yo no usaría eso.
1: Como que te queda muy ajustado, muy cortito.
0: Claro.
1: Algo así.
0: Yo no usaría eso. Y bueno, pero tipo, la otra persona no lo usaría, yo sí, porque a mí me gusta. O a mí no me quedaría bien eso. Eso es tipo, son muchos límites que la otra persona pone. Porque bueno, si a vos no te queda bien y a mí sí, es tipo... Bueno,
2: o
0: si a mí me gusta...
2: caso, a mí me gusta.
0: Claro, a mí me gusta cómo me queda. Y si a vos no te gusta, bueno, tipo... Es la decisión de cada uno. No pierdan su esencia. O sea, tengan su propia personalidad. Y no por querer agradar al otro, van a ponerse algo que a ustedes no les gusta. Yo hice eso muchas veces también. De
2: ¿creen que los padres, los amigos y, bueno, el entorno escolar puede ayudar a poder bajar un poco la intensidad de esa obsesión?
0: Sí.
1: Para mí sí también. Porque la escuela, dentro del todo, te ayuda a respetar una norma de regla que te dice, bueno, vos tenés que venir vestido así, no puedes venir con tal ropa como pantalón deportivo o así, depende qué escuela. Así,
0: claro,
1: que eso te ayuda demasiado también. Y algo también a resaltar es los padres y todo eso, que te dicen, bueno, si tenés una buena familia y tus padres siempre fueron así de
0: sinceros,
1: esa onda, te van a decir, anda con esta ropa y vas a ver que vas a resaltar demasiado.
0: Yo tengo a mi papá, por ejemplo, que yo siempre voy a su opinión, pero porque sé que él es sincero conmigo y me dice, desde mi comodidad, él me dice, fíjate esto, que capaz te queda mejor o te gusta más o te vas a sentir más cómoda, no hace falta que te vayas vestida de tal manera, tipo, andate cómoda.
2: A mí me pasó varias veces que yo decía, ay, me voy a poner esto porque no puedo no ponerme esto,
0: claro,
2: porque las demás van así. Y me decían, Brune, o sea, vos tenés que ir cómoda, hija,
0: claro,
2: y cosas así. Entonces yo creo que más que nada, tipo, la influencia tanto familiar como en el entorno de amistades es muy importante en esos casos, porque te ayudan a bajar un cambio,
0: sí,
2: a darte cuenta de que no es necesario estar intentando encajar todo el tiempo.
0: Claro, si tus amistades son sinceras, te van a decir, tipo, te van a decir lo que sos vos, no te van a decir... no, ponete este vestido o esta remera porque es lo que se usa ahora. Tipo,
2: o este color que está de moda.
0: Claro, usa lo que... Yo le digo a mis amigas, si vos te sentís cómoda, si a vos te gusta, genial. Yo te doy mi opinión porque yo creo que también eso está bueno, ser sincero con otra persona. Decirle si le queda o no bien, porque vos no le vas a decir a tu amiga, no, amiga, no te queda, te queda re bien y capaz no le queda bien. yo creo que está bueno eso también, porque me ha pasado de que yo cuando les pregunto a mis amigas, ¿qué opinan sobre esta ropa? Este color, me queda lindo este color, y mis amigas, tipo, espero una buena respuesta sincera, porque yo estoy en duda, entonces me gustaría escuchar la opinión de una persona que yo sé que me va a decir la verdad. Claro. Y tipo, va a ser una crítica constructiva y no tipo más para para pertenecer claro. a un grupo. Bueno, y eso, yo creo que uno se tiene que dejar guiar por los entornos. Sí, está bien seguir modas, pero sin perder la esencia de cada uno. Siempre sean ustedes y nunca sean de esa manera tampoco de ser...
2: Intentar encajar todo el tiempo.
0: Claro.
1: Y si quieren probar nuevas cosas, que lo hagan. Y si no se sienten cómodos, que no lo hagan.
0: Eso sí, sí. Ponele, o sea, sí prueben nuevas cosas, pero como dice él, si no se sienten cómodos, no lo sigan haciendo. Por ejemplo, usar una remera o un maquillaje que... Quisieron probar a ver cómo les quedaba, y si no les gusta, no lo sigan usando, porque simplemente su grupo de amigas sí lo usa o su entorno en general los usa. No pierdan esa esencia de ser ustedes mismos. No tienen por qué juzgarlo ni sentirse juzgados.
2: Bueno, voy por cultura y espectáculo, cambiando dale, un poco más.
0: Dale.
2: Bueno, en Corrientes Capital comenzó hoy la nueva edición de la Semana del Chamamé. Una propuesta que reúne diferentes actividades culturales y que busca celebrar una de las experiencias más representativas de nuestra identidad correntina. Desde este lunes 14 hasta el próximo 22 de septiembre, distintos espacios de la ciudad serán escenarios de actividades relacionadas con la música, la danza, la literatura y la historia del chamamé. Además, varias de estas actividades son de acceso libre y gratuito. Durante la jornada de hoy se destacan actividades como la presentación de retratos de Sapucay en Casa Molinas y el encuentro La herencia sagrada de Taita a la consagración del Día del Chamamé, que reúne a referentes vinculados con nuestra cultura. También hoy comienza el encuentro del recitador chamamecero, una propuesta que pone en valor la poesía y la palabra dentro de la tradición chamamecera que continuará durante la jornada de la mañana. Esta semana representa también una oportunidad para los más jóvenes para que puedan acercarse a una parte importante de nuestra cultura y conocer cómo el chamamé fue construyendo su lugar dentro de la identidad correntina. Porque hablar de chamamé no es solamente hablar de música, también es hablar de historias, costumbres, artistas, familias y generaciones que fueron transmitiendo esta tradición a lo largo del tiempo.
0: Bueno. ¿Ustedes son muchos de escuchar chamamé o no? ¿Les gusta el chamamé?
2: Familiarmente. En el entorno familiar, sí.
1: Claro, yo tengo sí. De parte de mi abuela y todo eso que le encanta el chamamé. De parte de mi mamá y todo, bueno, de casi toda la familia capaz que sí, pero... Yo te puedo decir que soy muy pegado al chamamé.
0: Yo me gusta demasiado. No, ni siquiera mi familia es como que... Mi familia más cercana, tipo hablo de abuelos y tíos nomás, consumíamos mucho chamamé, casi nada. Pero después vieron que tipo está el cumpleaños del tío y ahí siempre hay chamamé.
1: O de tu abuela o abuelo que... Sí. Para decirte bien, alguna familia como se criaron así en el campo y eso, y se dedicaron mucho a escuchar chamamé y así muchas
2: claro,
1: cosas.
2: Claro, pero además tipo nuestra provincia en sí es muy inclusiva con lo que es la cultura chamamecera, tanto a fin de año como ahora. Pero bueno, así que estos días, quienes estemos en Corrientes Capital, van a poder encontrar diferentes propuestas para disfrutar y al mismo tiempo conocer un poco más de nuestra cultura.
0: Bien.
1: Yo tengo algo acá de columna deportiva, así que vamos a agregar algo. Tenemos para el miércoles, por Copa Sudamericana, Club Atlético Mineiro contra el Fútbol Club Santos de Brasil, dos equipos argentinos. Y para mañana, 9:21:30, São Paulo de Brasil versus Boca Juniors.
0: Bueno, yo lo deportivo me cuesta seguir, literal, me cuesta mucho seguir. Ay, porque sí, no entiendo, me pierdo mucho. Hasta el día de hoy no sé qué es offside. No entiendo qué es. Pero
1: o sea, es más, eso, bueno, capaz que algunas mujeres sí... consumen capaz un poquito de fútbol, pero no tanto, digamos, como
0: claro,
1: como
0: depende de cada uno. Bueno, tenemos varias cosas para contar de acontecimientos que pasan en nuestra ciudad. El fin de semana también estuvo la renga.
2: Ah, sí, vi. Sí, yo fui por el centro y todos iban, vamos a la renga. Sí. Ey, ya está por empezar. Ey, creo que escuché 14 veces.
0: Yo vi una foto del profe Juan que estaba ahí, así que estaría bueno que después nos cuente cómo estuvo.
1: Y algo también...
0: Pero desde mi casa se escuchaba, yo vivo por acá nomás. Estamos ubicados cerca de la zona de la Poncho Verde. Y tocaron en el anfiteatro y se reescuchaba. Y yo, güey, no puedo creer, pero muchísima gente. Creo que hicieron una previa en el Yacaré y después se fueron todos para el anfiteatro. Y duró como hasta las 12:30, casi una. Desde las 5 de la tarde que yo vi que había gente ahí. Así es el fanatismo.
1: Algo también que quería agregar, que mucho nos habló hace dos fines de pasado o uno. Vino la Champions League, que vino acá en Sabot.
0: Ah, sí, sí.
1: Que cumplía 10 años.
0: El programa pasado habíamos hablado de eso.
1: Que cumplía 10 años Sabot y justamente trajeron para un gran show allá la Champions League y otro sí, grupo sí. Que capaz no mucho consumen, pero Mauri el Arranque, un grupo sí, de sí. Cumbia.
0: Ellos son más de por acá. Bueno, tenemos más mensajitos. Yo voy a leer algunos del chat del vivo que dice Carolina Olivera. Hola a todos, qué buen tema el de hoy. Hoy está muy de moda el corte moderno y teñirse para encajar en un grupo. Después, Mariana Torres Alegre. Felicitaciones, chicos. Excelente tema. Saludos desde la biblioteca. Ramón Contreras, de la Escuela Regional. Le mandamos un saludo. Gracias, gracias por estar escuchándonos. Después, Eduardo Juan Colec, el Precep, dice, qué hermoso problema, muy bueno el tema, está muy de moda, muchas veces es para romper y contradecir las normas y modas normales. Es una forma de llamar la atención y marcar un estilo propio. Después, Serena Flor, siguiéndolos como en todas las emisiones. Muchas gracias para todos los que nos bancan nuevamente. Esperamos que sigan así con nosotros acompañándonos hasta el último programa.
2: Tengo un último anuncio. ¿Vieron que se anunciaron las fechas del carnaval?
0: Ay, eso estaba por decir también. Sí, sí, sí.
2: Desde el 30 de enero hasta el 27 de febrero.
0: Ya empezaron las épocas.
2: Va a mantener 10 noches de competencia y tendrá 3 shows de comparsa. Además, anunció el ambicioso proyecto para convertir parte del predio del Nolo Alias en un espacio multiuso cubierto para 12.000 personas.
0: Uy. ¿Ustedes son mucho de ir a los cortos?
2: Ay, sí.
0: ¿Vos bailás este año?
2: Yo entraba. Este año no, pero siempre sigo muy de cerca.
1: Mi hermana, bueno, no quería agregar el tema, pero ella entró en Sapucay. Y tengo mi familia que es mucho del carnaval. Tan es solo para decirte, en temporada de verano...
0: Viven en el corsódromo, seguro.
1: Vivíamos en el corsódromo, o si hacía mucho calor...
2: Es la mejor parte, la preparación... previa al carnaval es la mejor parte.
1: En casa lo que hacíamos, si hacía mucho calor, balde agua a jugar con el agua.
0: ¿Vos cómo te solías preparar, Brune?
2: Creo que para el carnaval, siendo parte de lo que es estar dentro de una comparsa o agrupación, hay que tener mucho tiempo. Hay que tener mucho tiempo tanto como para ensayos, como para cumplir y también con el tema de los trajes. Porque hay algunos que pagan para hacer y otros que
0: se hacemos solos.
2: Sí,
0: es mucho trabajo, es mucha preparación aquí.
2: Pero más que nada siempre es una responsabilidad el carnaval.
0: Bien. Vamos a ir a la última cortina musical y vamos a terminar leyendo los últimos mensajitos que estuvieron mandando en el grupo. Así que nos vemos en la próxima.

0: Bueno, bien. Volvemos y ahora sí les voy a leer los últimos mensajitos. Dice: saludos de mi parte también, los escucho cada lunes. Interesante y actual el tema que están tratando. Vicerrectoría del turno tarde. Le mandamos un saludo a la Vicerrectoría del turno tarde, así también a la de la mañana. Después tenemos la profe Fabiola que dice: hola, saludo a todos. Respeto a la consigna, si bien no sigo tendencias, veo que se usa el cabello lacio sin frizz.
1: Bueno, una de las noticias locales que tenemos hoy es que ya se confirmó la fecha para el Tarawih Rock, que se realizará el sábado 3 y domingo 4 de octubre en las instalaciones del anfiteatro Mario del Tránsito Cocomarola.
0: Bien, bien, bien.
2: Bueno, y yo quería contarles a los alumnos que nos están escuchando en la radio que este viernes se va a hacer la fiesta del Día del Estudiante desde las 9 de la mañana hasta las 5 de la tarde. Así que les esperamos a todos. Van a haber torneos de deportes, torneos de truco, de videojuegos y muchos premios.
0: No se lo pierdan, vayan, los esperamos porque van a haber muchas sorpresas. Y bueno, vamos a tratar de recuperar todo el tiempo que tengamos, porque yo por lo menos que con mi promo vamos a tener muchas sorpresas, nada, para que ustedes puedan disfrutar. Así que los esperamos a todos y la entrada es
2: gratuita,
0: así que sí, no tienen excusas para no ir. ¿Tienen algunos mensajitos, últimos mensajitos para leer?
2: Yo voy a leer un comentario que dice: hola, soy Chuche, saludos para mi familia. Aguante la 25. Saludos a toda mi familia que me está mirando.
0: Bien, le mandamos un saludo a todos los que están mirando del otro lado. Nuevamente, creo que es como la quinta vez que lo digo, pero no nos vamos a cansar de decirlo. Muchas gracias a todos los que nos aguantan desde el otro lado, es muy especial para nosotros. Agradecemos también a los profes que nos acompañan siempre, la profe Laura y el profe Juan, que nos aguantan todos los lunes y siempre están acompañándonos, no nos dejan solos. Y ellos son parte de este proyecto y son los que dieron la iniciativa a formar este hermoso proyecto, que están todos invitados el año que viene a participar. También agradecemos a los de la Asociación de Cooperadora, Cantina Planta Baja y la profe Alejandra de Inglés, que estuvo donando con los premios. Que el premio, que no lo nombré hoy, me olvidé, es un parlante de Bluetooth, primer premio. Y el segundo premio es este perfume. ¿Sí se ve ahí? Creo que sí. Bien. Y bueno, como siempre, también agradecemos a nuestro productor que nos acompaña y nos aguanta siempre, siempre, siempre. Así que le mandamos un saludo a todos los que están mirando del otro lado. Gracias. Y los esperamos el próximo programa con nuevos temas para debatir, invitados y muchas consignas. Les mandamos un saludo.

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3: Ok, vamos a hacer ahora algo de Serú Girán, un compactito. Por favor, lloren.

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1: 5 minutos de las 5 de la tarde, estás en la radio de la Universidad Nacional del Nordeste y repasamos los principales títulos.
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1: Investigador de la UNE premiado por Aves Argentinas para estudiar al carpintero blanco en el NEA. El doctor Juan Manuel Fernández, investigador de la Facultad de Ciencias Exactas y Naturales y Agrimensura de la UNE, es uno de los ganadores del concurso Becas Aves Argentinas 2026, reconocimiento que le permitirá financiar un estudio sobre la ecología reproductiva y el comportamiento cooperativo del carpintero blanco en el nordeste argentino.
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1: Empedrado celebró su bicentenario con una histórica jornada festiva. La localidad de Empedrado festejó su bicentenario mediante eventos oficiales que incluyeron un solemne tedeum, un multitudinario desfile cívico-militar y diversas actividades en honor a su patrono, Nuestro Señor Hallado. Las celebraciones continuaron durante el día.
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1: El mérito se premia y el Chaco está cambiando, aseguró Osdero en presidencia de La Plaza. El gobernador presentó Más Futuro, Más Incentivo al Mérito, un programa destinado a estudiantes del último año del secundario que incluye capacitación, orientación vocacional y herramientas para su futuro laboral. Este lunes el gobernador Leandro Osdero presentó Más Futuro, Incentivo al Mérito y destacó este programa que busca acompañar a los estudiantes del último año del secundario con capacitación.

0: Comisiones que dio el titular de la entidad ante un plenario de comisiones. -4 la temperatura actual en la capital de Corrientes, el cielo está ligeramente nublado, humedad 40%, viento del sur a 15 kilómetros en la hora. En Resistencia la temperatura actual es de 20.7, el cielo está ligeramente nublado, humedad 44%, viento del este a 8 kilómetros en la hora.
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2: Treinta y un minutos de las 5 de la tarde, estás en la radio de la Universidad Nacional del Nordeste y repasamos los principales títulos.
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2: Embajador de Corea visitó el Parque Tecnológico de la UNE para afianzar alianzas estratégicas. El rector de la UNE, Gerardo Omar La Rosa, recibió al diplomático Lee Chong-wau y a funcionarios de la Oficina Comercial de Corea en Argentina durante la jornada. Se destacaron las oportunidades de becas de estudio, la cooperación académica en áreas tecnológicas y el interés mutuo por proyectos vinculados a la innovación y sobre las tierras raras.
1: Lo que pasa en Corrientes.
2: Confirmaron una nueva edición del Tarahui Rock en Corrientes. La organización del Tarahui Rock confirmó la realización de una nueva edición del Festival de la Ciudad de Corrientes. El evento tendrá lugar los días 3 y 4 de octubre en el Anfiteatro Mario del Tránsito Coco Marola, con una propuesta que reunirá exponentes del rock del litoral y de distintos puntos del país. Esto va a ser el 3 y 4 de junio. Esto fue a través de la publicación en redes sociales, en la que los organizadores destacaron que serán dos jornadas dedicadas a la música y anticiparon que la grilla de artistas se dará a conocer próximamente.
1: Lo que pasa en Chaco.
2: Esdero lanzó Más Futuro en Machagay. Queremos que los jóvenes tengan un futuro con oportunidades. El gobernador Leandro Esdero encabezó el lanzamiento del programa Más Futuro, Incentivo al Mérito, iniciativa destinada a estudiantes chaqueños que busca promover sus proyectos, premiar el esfuerzo y brindar herramientas para enfrentar los desafíos del mundo actual. Las inscripciones permanecen abiertas hasta el 28 de septiembre.
1: Nacionales.
2: Sin cadena nacional, Javier Milei envía al Congreso el presupuesto 2027 que marcará el año electoral. El Senado reanuda el debate de la reforma política el mismo día en que ingresa el proyecto de ley. Este será la prenda de negociación de la Casa Rosada con los gobernadores para eliminar las PASO. Por ahora no hay un cronograma de trabajo en la Cámara Baja, ya que el personal está ordenando el debate de endeudamiento familiar, tema que empuja la oposición. -19 grados 8 la temperatura actual en la capital de Corrientes, el cielo está ligeramente nublado, humedad 44%, viento del sur a 13 kilómetros en la hora. En resistencia, la temperatura actual es de 20 grados 3, el cielo está ligeramente nublado, humedad 42%, viento del sudeste a 10 kilómetros en la hora.
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1: 6:00 p.m. en la República Argentina. Estás en la radio de la Universidad Nacional del Nordeste y repasamos los principales títulos.
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1: Centro Cultural Universitario, el Universo Almodóvar, proyección de Átame. Este viernes 18 a las 19 horas en el Salón Parquet del Centro Cultural Universitario de la UNE. Un nuevo film de la historia de cine para ver y debatir. Entrada libre y gratuita. Este viernes 18 de septiembre se proyectará Átame, un film de Pedro Almodóvar. Será a las 19 horas en el Parquet del Centro Cultural Universitario, ubicado en Córdoba 788, en Corrientes Capital. La actividad forma parte del curso La Vuelta al Mundo en 80 planos.
0: Lo que pasa en Corrientes.
1: Toman viviendas sin terminar y la policía interviene. Un grupo de personas ingresó durante la mañana de este lunes al complejo habitacional destinado a empleados municipales de Corrientes Capital. La toma se había organizado a través de redes sociales. La policía llegó al lugar e intenta recuperar el control de las viviendas mientras crece la preocupación entre los adjudicatarios.
0: Lo que pasa en Chaco.
1: El gobierno convocó a municipios a intensificar acciones de prevención contra el niño. El gobierno con los intendentes de la provincia tendrá una reunión en la que se realizará este jueves 17 a las 8:30 en el Salón Obligado de Casa de Gobierno, con el objetivo de avanzar en la planificación y coordinación de acciones ante la posible ocurrencia de eventos climáticos asociados al fenómeno El Niño. Durante la jornada se presentarán informes actualizados, avances del plan de contingencia y distintas herramientas de planificación destinadas a fortalecer la capacidad de respuesta ante eventuales situaciones de emergencia climática.
0: Nacionales.
1: Javier Milei reunió al gabinete y ratificó el rumbo económico mientras avanza con la agenda de Malvinas. El presidente encabezó este lunes un encuentro con sus ministros y luego recibirá a diputados, a senadores y a senadores de La Libertad Avanza. La agenda oficial incluye el proyecto sobre Malvinas, el presupuesto 2027 y la reforma electoral. -19.8 °C la temperatura actual en la capital de Corrientes, el cielo está ligeramente nublado, humedad 48%, viento del sur a 13 kilómetros en la hora. En resistencia, la temperatura actual es de 20.3 °C, el cielo está ligeramente nublado, humedad 42%, viento del sudeste a 10 kilómetros en la hora.
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1: 30 minutos de las 6 de la tarde, estás en la radio de la Universidad Nacional del Nordeste y repasamos los principales títulos.
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1: Se viene la tercera edición de Termitero, la Feria de Emprendedores Universitarios en Facena. La propuesta busca visibilizar e impulsar la producción emprendedora de la comunidad universitaria. Se desarrollará el próximo 16 de septiembre en el campus de Odoro Roca desde las 11 y hasta las 18:30 horas. En el marco de los festejos por el Día del Estudiante, del Profesor y la llegada de la primavera, esta edición rinde homenaje al recordado doctor Enrique Lafont.
0: Lo que pasa en Corrientes.
1: Las ferias de la ciudad inician un nuevo recorrido semanal. Un nuevo recorrido semanal iniciará este 15 de septiembre el exitoso programa Ferias de la Ciudad. La propuesta organizada por la Municipalidad de Corrientes es acercar a los vecinos productos de calidad y variedad a precios convenientes, contribuyendo al mismo tiempo con los pequeños productores y emprendedores del área urbana y suburbana capitalina.
0: Lo que pasa en Chaco.
1: El gobierno anunció la renovación del registro civil de Sáenz Peña. En una conferencia de prensa realizada en el Hotel Gualuc de Sáenz Peña, autoridades municipales y provinciales anunciaron nuevas medidas destinadas a facilitar el acceso de los vecinos a la documentación personal y destacaron el avance de las obras puestas en valor del registro civil ubicado en calle 15.

0: nacionales.
1: Las canastas de crianza subieron entre 2,1% y 2,4% en agosto. El costo de criar a los niños aumentó más que la inflación general, pero menos que las canastas básicas que miden la pobreza y la indigencia. El mayor aumento se verificó en bienes y servicios. El costo de las canastas de crianza subió por encima de la inflación general durante agosto, aunque por debajo de los números arrojados por las canastas básicas que miden las líneas de indigencia y pobreza. La mayor suba se verificó en el segmento de niños en edad de escuela primaria. -19.8 la temperatura actual en la capital de Corrientes. El cielo está despejado, humedad 41%, viento del sur a 13 kilómetros en la hora. En Resistencia la temperatura actual es de 19.7. El cielo está despejado, humedad 46%, viento del sudeste a 8 kilómetros en la hora.
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7: Precisamente un juzgado de Alicante abre un proceso penal contra los padres de una chica trans que se suicidó con 21 años. Se llamaba Daniela, hija de una familia ultraconservadora que la enterró con el nombre y la foto de antes de su transición de género.
8: A Daniela la mataron dos veces, su propia familia. Primero cuando la abandonó y luego cuando decidieron enterrarla con un nombre que no correspondía, con una imagen que no correspondía.
9: Pero el sufrimiento que arrastraba pudo con ella y cuando llegó el momento de su despedida, sus padres la enterraron con el nombre con el que la habían bautizado y junto a fotografías en las que su apariencia era masculina.
8: Ni la muerte alcanza para que nos respeten. Enterrarla con un nombre que no corresponde es un delito.
10: Creció una familia muy conservadora que no aceptaba su identidad.
9: Desde muy pequeña se hacía preguntas sobre su orientación e identidad y cuando lo puso en conocimiento de sus padres, la internaron.
10: La encerraron durante muchos meses.
8: Internarla y someterla a terapias de conversión fue una tortura. Fue un castigo por ser quien era.
9: Su amiga Alana, con la que compartía piso, contactó con Euforia para denunciarlo y el caso ha llegado a los juzgados de instrucción de Novelda.
11: De esa tristeza y de esa rabia, pues al final dio paso a la hay que hacer algo con esto.
10: Ahora lo que toca es empezar la fase de instrucción, recabar todas las pruebas que permitan acreditar que eran conscientes de que su identidad era de una mujer trans y que deliberadamente optaron por negarle ese reconocimiento.
9: Quienes no respetaron su identidad podrían enfrentarse a 4 años de cárcel.
8: La violencia y el abandono familiar desencadenan en muertes evitables. A Daniela y a las que nos arrebataron, las nombramos como se merecen. Daniela, presente.
7: Precisamente un juzgado de Alicante abre un proceso penal contra los padres de una chica trans que se suicidó con 21 años. Se llamó Daniela.

Y buenas tardes, país. No sé si se acordarán, yo no más creo que me acuerdo quién es que decía eso, pero bueno, muy buenas tardes a todas, todos y todes. Comenzamos nuevamente un nuevo programa de Cumbia Copete de Lágrimas en radio, aquí por la 99.7

0: quieras.
1: Yo subo al colectivo.
0: Se puede
1: no,
0: contar
1: a Darío, que está al otro lado, como siempre ahí.
0: Claro,
1: en la
0: ¿qué,
1: técnica.
0: ¿Qué hace posible todo esto?
1: Todo esto, si no, que nosotros salgamos al aire, que Lisa no, Lisa no le mande el teléfono, sí. Córtenle el micrófono. Bueno, te cuento, yo me fui a parar al colectivo.
0: Sí.
1: Yo subo al colectivo Chaco Corrientes.
0: Ajá.
1: Y cuando estaba arrancando en el colectivo, unas compañeras amigas comenzaron a tocar bocina, tipo, desesperadamente. Yo no doy bolilla,
0: claro,
1: a autos desconocidos. Entonces yo subo fresca, pago mi pasaje y las doñas, esta Moira y Alicia se llaman.
0: Ajá.
1: Se le pone el auto adelante, viste como los narcos de Colombia.
0: Sí, sí, sí. Asaltaban.
1: Así.
0: Señores, están asaltando el Chaco Corrientes.
1: La señora Úrsula, que baje, qué sé yo. El chofer dice, señora.
0: La buscan, la del busca. FBI, le buscan.
1: Y yo bajé fresca.
0: Claro,
1: espléndida. Así que bueno, gracias a ellas que estoy acá muy temprano hoy.
0: Ah, bien.
1: Sí, disfrutando porque, el lunes, como
0: sí,
1: siempre.
0: Sí, sí, está realmente está muy, muy lindo.
1: Y con visitas también estamos hoy.
0: Sí, pues, sí. Está hermoso el clima afuera como para salir a tomar unos mates en la costanera, tal cual como vos decías. Y también está, al estar despejado, uh-huh, está ideal para mirar el... la puesta del sol.
1: Ah, bien.
0: Sí, en la costanera realmente creo que tenemos una de las mejores costaneras del mundo, voy a decir.
1: ¡Ah, qué agrandada!
0: Sí, totalmente. Así es que, y ver las cuántas puestas del sol me acuerdo que vi, así es que todo eso gracias a la costanera corriente, digamos. Muchas emociones y todo, así que...
1: Mucha puesta del sol.
0: Sí, sí, sí. Pero nosotros elegimos no ver la puesta del sol hoy, resignamos ese privilegio. Uh-huh. Y...
1: Uno más. Un privilegio más que resignamos.
0: Pero es resignable, digamos. Porque...
1: Sí, estamos hoy acá en la radio de la UNE, sí. la audiencia del otro lado, que aclama y está a las 19:60 a escucharnos.
0: No solamente acá en Corrientes, vamos a saludarla al Guille Robles de Rosario, sí, que también nos escucha a través del streaming. Bueno, y a un montón de gente en Resistencia también seguro nos están escuchando.
1: Sí, sí, seguramente.
0: Así que, bueno.
1: Bueno, y aparte de nosotras dos, está también, nos acompaña de visita hoy, exclusiva, una de las conductoras de 11 a 12 en Radio Independencia, en Chaco. Ajá. De boca en boca, la señora Valeria Romero, que vino a chusmear.
0: Perfecto.
1: Dónde estoy yo los lunes.
0: Ah, pero muy bien.
2: Hola, ¿cómo están?
0: Buenas
2: tardes.
0: No, bienvenida.
2: Sí, vine a ver cómo, vine a copiar para llevar las ideas y todo el sábado, así, posta.
1: Y se dio cuenta que hacemos lo mismo allá que acá. Todo sobre la marcha. Y Darío está ahí a dos manos con el botón, que esto, que aquello, armando el programa.
0: Tal cual.
1: Antes de esto estuvimos escuchando un audio, ¿no es cierto?
0: Sí, estuvimos escuchando un audio que está en el Instagram de Florencia Guimaraes. Uh-huh. Que tuvimos la oportunidad de conversar con ella acá en Cumbia Copete de Lágrimas. Y es la descripción básicamente de una noticia trágica. Uh-huh. Que pasó en España. Donde una identidad travesti trans, una chica travesti terminó quitándose la vida porque, bueno, la habían los padres muy conservadores, describe el informe, la habían mandado a una clínica de rehabilitación.
1: Uh-huh.
0: Es terrible. No sé.
1: Sí, en realidad como que comenzaron a surgir nuevamente estos lugares de conversión, se dice.
0: Conversión.
1: De conversión. Hay un trabajo hecho de la... es una organización de familia que estaba haciendo un trabajo sobre los lugares o si en algún momento sabíamos. Bueno, hay un trabajo de investigación que se pone en valor. de que están no solamente en España, sino en todos lados, volviendo

0: dos lugares, como que te va a reconvertir en hétero a las personas, ¿no? Y sí, no acompañando, y sobre todo esta cuestión de la salud mental, una pérdida, para mí una pérdida muy, muy trágica, digamos, la de esta joven trans de 21 años, ¿no?
1: Sí, 21 años.
0: Adolescente. También me viene a la cabeza la colombiana, la que le arrojaron al riachuelo, al río, que le rompieron las piernas. Hay que decirlo así porque así escrito. Y
1: con esa crueldad.
0: Con esa crueldad, ese odio. Y bueno, lamentablemente hoy estamos viviendo una políticas de derecha, no solamente en Argentina, sino en el mundo en sí.
1: Sí, sí, sí.
0: Un beso enorme donde nos esté escuchando, ¿no? O viendo a la pobre compañera.
1: Sí.
0: No recuerdo el nombre ahora.
1: Yo tampoco. Pero a todo esto quiero decir que, por el contrario, nosotros hemos entrevistado a lesbianas, capaz que no haga falta entrevistar, a gays, a travestis, dando a conocer que existen otras historias, dando a conocer de que un mundo mejor es posible, dando a conocer de que esto no es las identidades de géneros, primero que nada, son variables. Pueden un día puede gustarte una cosa o te identificas con un género, luego con otro, y eso es constantemente varía. Así es que y hay que sobre todo formarse, leer, abrir la mente y poder a través de eso ser más aceptar el mundo tal cual es, y que el mundo está, digamos, entre esas cosas existen uh-huh. esta diversidad de orientaciones sexuales. Es eso, me parece, no sé vos si tenés algo más.
0: Sí, yo creo que es una cuestión también de respeto. Ya conoce, antes de entrar con el entrevistado, esto hablando sobre la cuestión del respeto, de la aceptación de las decisiones de las otras personas, tiene que ver también con una jueza en Chaco,
1: sí,
0: que tuvo su voto en disidencia por un caso de una obra social para que cubra las terapias hormonales y de modificaciones corporales a una identidad travesti, transgénero, femenina, y que ella dice que esos embellecimientos estéticos son un capricho, digamos, es un embellecimiento estético, digamos, no es una cuestión de salud, una cuestión de integridad de salud mental, el de la compañera poder tener un reflejo de la imagen del espejo, ¿no? Verse reflejada, que también tiene que ver con la psiquis.
1: Sí, sí, sí.
0: Y bueno, y entramos ahí en un tema que, bueno, yo hice una carta abierta a esta jueza, la doctora Ise, que salió en la revista Litigio, .com.ar.
1: Ajá, vayan a leer, por favor.
0: Vayan a leer ahí, es www.litigio.com.ar. Ahí está la nota del fallo, que fue la única. La compañera salió, tipo, tiene la terapia,
1: el tratamiento
0: hormonal 100%, pero hubo un voto de incidencia donde decía que eso era embellecimiento estético.
1: Bien.
0: ¿No? Bueno, así que bueno, estamos ahí peleándolo todos los días. Creo que es algo que seguramente a la familia de esta joven también le hacía falta un poco de entender, de comprender lo que estaba pasando su hija, ¿no?
1: Sí. Bueno, podemos seguir conversando de este tema y muchos temas más con nuestro invitado de uh-huh. hoy, que con bombos y platillos hemos anunciado en nuestras uh-huh. redes sociales.
0: Sí, se hizo rogar un poco.
1: Solamente en Instagram.
0: Se hizo rogar un poco. Yo lo que no sé es si va a hablar en español o en portugués, porque yo si hablo en portugués voy al muere.
1: Y bueno, vamos a tratar de entenderle.
0: Dale. Están con nosotros y con nosotras, él es Paul Gialdroni, Nació en el norte de Argentina, en la provincia del Chaco, y lleva más de 15 años trabajando en los escenarios nacionales e internacionales en el área de escritura, difusión, cultura, educación, activismo y política. Publicó 5 libros, ya publicó, siendo el 5º homónimo de la obra Efluvios, realizada con el apoyo del Instituto Nacional del Teatro, INTS. La obra fue publicada y traducida al portugués por la editorial Ganella. Me salió el re lindo eso. Actualmente reside en São Paulo, Brasil, donde trabaja en los campos de la cultura y la política, siendo columnista de Transmedia, jornalismo y director ejecutivo de la organización transmigrante Avila Yala. Y su 6º libro es larguísimo, es Monstruo, Muerte, Amor, Poesía y Migración. Narra su trayectoria a lo largo de los años, además de explorar cuestiones de género, poesía, slam, transición y migración. El libro fue lanzado por la editorial Multifoco, sello Dani Balbi 2026. Con ustedes ahí, Simón Gialdroni. Soy así, Simón Gialdroni. ¿Cómo estás, Simón?
2: Hello.
3: How are you? Ay, gente. Buenas noches, gente.
2: Buenas noches.
3: Buenas noches, meninos y meninas y menines. La verdad que estoy muy contento. Yo siempre estoy muy feliz cada vez que tengo una conexión con Chaco. Para romper un poco con el prejuicio de que acá a Brasil les toca y piriña de sol, estoy con mucha lluvia. Ajá. En San Pablo está lloviendo mucho hace semanas, no aguanto más. Pero estoy muy contento de estar acá con ustedes. Inclusive he participado de otros ciclos también con Tito de Esa Espeña, que tiene un consultorio, trabaja en el Hospital 4 de Junio también, que está haciendo un trabajo muy importante de resistencia. Uh-huh. Ya hace muchísimos años en Esa Espeña, que es un espacio bien complicado, como lo es siempre el interior, como lo es también en este momento geopolítico que nos toca atravesar.
0: Así es. Bueno, hablaste esto, Paul, de Paul, ¿es, no?
3: Es Paul, no, la X esa quedó ahí, Paul. Quedó, nada que ver, y ya no la puedo sacar porque ya...
0: Ya quedó como sea.
3: ¿Cuántas veces voy a cambiar de nombre? ¿Entendés?
0: Dale. Hablaste esto del Chaco.
2: En Argentina, si sos ciudadano argentino, en Argentina te podés cambiar de nombre las veces que vos quieras. ¿Sabías vos eso, no? Eso contempla la ley de identidad de género.
0: Veces que vos quieras, no.
3: No, tampoco es. No, son solo dos. Son solo dos veces. Vos te podés cambiar y volver a cambiar después.
2: Exacto.
3: Pero también esto hubo un drama porque acá en Brasil también la burocracia... Bueno, es otra que más adelante les voy a contar, ¿no? Que también por eso creé esa organización, de esa organización se llama Transmigrantes, uh-huh. Por la lucha de algunos derechos de las personas trans y migrantes, que al ser dos recortes tan complicados jurídicamente, a veces no podemos accesar ni siquiera a nuestro nombre teniendo rectificado nuestro país. Yo tengo rectificado mi nombre en Argentina, ¿no? Claro. Y bueno, eso es todo un tema. Pero más allá del aspecto jurídico, ¿no? Que es un tema cuando vos cruzas las fronteras, el aspecto jurídico, porque a mí me ha tocado atravesar fronteras ya con esta pinta que tengo de cacho, uh-huh. Así, con el pasaporte femenino y María, ¿entendés? Y es muy complicado. Yo siempre traté de tomármelo... con humor, entender los procedimientos, pero también es una carga mental enorme. He sido deportado de algunos espacios, algunos países, por transfobia. Bueno, esto es una lucha, el tema de las fronteras y las documentaciones, que a veces no es solamente de esto. Yo me autopercibo y me gusta que me digan. No es solamente el componente social, digamos, el que nos toca atravesar en la calle. Aún yo con una pasabilidad que es muy difícil entender que yo soy una persona trans, ¿no? Inclusive para las personas, cuando digo que soy una persona trans, crean cualquier historia, mil hipótesis, sí. Flashera, ¿entienden? Porque lo último que piensan es que soy un tipo que antes era una mujer, vamos a decir. Inventan cualquier cosa en su imaginario porque no tienen una referencia, ¿no? Es más fácil imaginar para ellos que yo antes era un unicornio que yo antes era una mujer. Les cuesta muchísimo, y eso pasa en todos lados, no es solamente en Chaco, en Argentina o en Brasil, digamos, es una visibilidad que cuesta más, ¿no? Ahora, las compañeras han estado siempre en la calle, las mujeres trans, travestí, ¿no? Inclusive son las que llevaron adelante siempre las luchas, el acceso a nuestros derechos, se han montado y siempre han estado en las calles por todo este estigma, ¿no? De ser siempre enfocadas desde, desde muy jóvenes a las calles y tal. Bueno, todo lo que Úrsula sabe mejor que yo, igual que yo. Entonces esa representatividad es complicada también socialmente, no tener ese lugar. Entonces yo puedo pasar desapercibido hasta que me toca cruzar una frontera, hasta que necesito hacer un trámite, hasta que tengo que ir a un baño masculino y rogar porque nadie me descubra, ¿no? Entonces es un poco eso.
0: Mira, yo antes de que venir para acá para cruzarme Corrientes, Paul, vi un videito corto en Instagram donde hablaba otro pibe trans, ¿no? Esto de que en los comentarios le decían tipo como que cómo no dijiste que eras trans, digamos, ¿no?
3: Claro,
0: y él decía constantemente tipo no tengo por qué estar diciendo a todo el mundo que es un varón trans porque lo que vos ves es un varón, punto.
3: Total.
0: Bueno, esto también te pasa a vos, veo que también pasa no solamente acá, ni en Córdoba, ni en otro lado, pasan en el mundo, parece.
3: Sí.
0: Lo mismo lo que pasa en las compañeras travestis, transgénero en Brasil, esto de estar constantemente en la calle, no tener un lugar donde poder ejercer un trabajo registrado. Y esto que vos hablás y decís. Yo quiero preguntarte qué es lo que extrañás del Chaco y lo que te dio ahí lo paulista, digamos, del litoral, que encontraste ahí y que no encontraste acá en el Chaco.
3: Y mirá, Urso, yo te digo la verdad, yo amo mi tierra, es una tierra bien salvaje el Chaco, ¿no? Intensa. Y yo he estado siempre muy conectado a mis raíces, sigo en contacto con mis amigos de allá, algunos nos vemos hace un par de años, otros más, mi hermana inclusive está allá, ¿no? Pero siempre he estado conectado. A mí me ha pasado que yo cuando me fui a Chaco estaba en un momento bastante crítico y caótico, ¿no? Yo estaba con un montón de problemas de consumo de sustancias, no la estaba pasando nada bien, entonces para mí ya era un infierno. Aún así yo siempre seguí trabajando, construyendo espacios, pero mi vida personal yo ya no podía, ¿no? También se dio ese momento en el que Luz se suicida, también que fue un caso muy conocido, ¿no? Sí. En aquella oleada del feminismo blanco, y para mí fue muy complicado. Entonces ahí fue cuando yo me fui, y cuando estuve un poco mejor empecé a hacer lo mismo que yo hice, que siempre fue construir espacios comunitarios, sociales y políticos. Me fui a viajar por Latinoamérica, pero terminé en el sur, en la Patagonia, y me agarra la pandemia en la Patagonia. Yo estaba cagado de miedo, porque yo, bueno, me voy a morir acá solo, por lo menos quiero volver al Chaco con mi hermana, no sé, algo, y no se podía volver. Uh-huh. Había unos remises nomás, ¿se acuerdan? Que viajaban, porque te cobraban, no sé, dos salarios mínimos, uh-huh. el salario de Milei, porque salario mínimo ya no vale. Y yo dije, bueno, ¿qué voy a hacer acá? Me muero de frío, un frío, gente nieve. Yo decía, yo muy chaqueño, ¿no? Muy paisano también. Y me quedé ahí, empecé a construir mi camino. En ese momento también que yo me había recuperado, ¿no? Me había limpiado, pude hacerme cargo de mí, responsable de mí. Ahí comencé mi transición física también, ¿no? Encontré un espacio increíble, comunitario, de acompañamiento psicológico, hormonal, tal. En el hospital comenzaron a operar de la nada, me operé también. Fue un lugar increíble para mí, ¿no? Yo ya estaba viajando a Brasil a hacer distintas producciones y presentaciones. No sabía un carajo de portugués, parece todo parecido, pero no entendía nada, yo, ¿viste? Y yo sentí que yo tenía que emigrar, yo tenía ya un trabajo reconocido allá, ¿no? Como ya era presidente de SLAM en Argentina. Uh-huh. Ya tenía como un reconocimiento municipal, provincial, del turismo, de la cultura, ya, o sea, fue maravilloso, fue un ciclo de 5 años que fue maravilloso en el sur, pero migré para acá. Yo sentí un latido y junté una valija con muchos libros para vender mío, ¿no? Un poco de ropa y me vine. Y yo siempre he sido un buscador, ¿no? Y un constructor de espacios, y mi camino me fue llevando. Yo también siempre tuve mucha fe. Y ahora que soy una persona también que ha madurecido mucho, a mí la transición me dio mucha madurez, me dio mucha calma. Yo dejé de lastimarme mucho. Yo siento que yo siempre de alguna forma me castigaba en la vida hasta que yo transicioné, y ahí ya está, me quedé más tranquilo que nunca en mi vida, y pude tomar las riendas con seriedad de, bueno, ¿cuál es el foco de mi trabajo después de tantos años? Y direccionarlo con mucha conciencia. Y así llego a Brasil a posicionarme como un referente la lucha trans inmigrante, ¿no? Uh-huh. Porque es muy complicado también. Yo siempre digo que no es lo mismo ser una persona trans en mi país, en Argentina y en Chaco, que ser una persona trans en otro lugar. O sea, mi ser trans está muy atravesado por ser migrante, de la misma forma que para mí ser migrante está muy atravesado por ser trans, ¿no? Porque yo no puedo ser simplemente una persona migrante que cruza la frontera con sus papeles, porque tengo muchas otras camadas de problemáticas jurídicas y sociales, de la misma manera que no puedo simplemente ser una persona trans que existe aquí en Brasil, sino que soy una persona trans con un montón de bardos también sociales y jurídicos por ser una persona migrante. Y en ese espacio que yo encuentro, me doy cuenta que, claro, que hay un puente que no existe entre esas dos recortes y que es muy complicado, ¿no? Que hay otros compañeros que también pasan por lo mismo, inclusive peor, con otras vulnerabilidades, con otras interseccionalidades también, otras condiciones también. Y ahí es donde decido crear esa organización. En el medio yo obviamente ya siempre me estuve moviendo, creando espacios, vínculos, uh-huh. lazos. Te digo que no es fácil para nada, pero bueno, yo siempre he sido un articulador de las personas, de la vida, de lo que acontece, ¿no? Como nunca he tenido por ahí un presupuesto en dinero muy grande para hacer las cosas, pero siempre en eso de la supervivencia me he amañado mucho, he sido muy creativo. Mi herramienta siempre he sido yo, mi propio capital para llegar, ¿no? Y orgánicamente se fue construyendo un camino maravilloso, con mucho esfuerzo, por supuesto. Y hoy, por ejemplo, hoy justo hicimos la divulgación de nuestras primeras oficinas, o sea, oficinas de nuestros primeros talleres que vamos a hacer con tres clientes. Rainbow Railroad, que es un fondo internacional, nos patrocinó para hacer nuestros primeros talleres sobre documentación, salud, todo, o sea, todo lo que es acceso, que es diferente para nosotros. Así que estamos muy, muy, muy contentos también, porque logramos también inserir nuestras demandas y crear las políticas públicas. Es muy loco llegar a un país a construir las leyes de otro país. Uh-huh. Eso a mí me impresiona mucho, esa oportunidad que Brasil me ha dado. Yo siempre que digo que Brasil, y ahí voy a lo que me dijiste, Brasil a mí me ha dado todo, y lo que Brasil no me pudo dar yo se lo he sacado y me ha dado la posibilidad de luchar por eso. Entonces yo en eso estoy muy agradecido. Obviamente hay muchas cuestiones que son complicadas, ¿no? Porque el pertenecimiento es algo muy extraño, ¿no? O sea, y yo soy una persona muy patriota en el mejor sentido, ¿no? Como yo creo que la mayoría de los argentinos lo somos, y yo extraño todo, el olor al monte, el fernet, las empanadas, la torta frita, la sopa paraguaya. Hay algo de la cultura argentina, del ser amigo del argentino, que es muy diferente también, la forma de vinculación. Eso no significa que no tenga amigos maravillosos acá, no significa para nada eso, significa que las dinámicas de la amistad son otra cosa. Ustedes vieron que nosotros vamos, nos juntamos, rancheamos, hacemos distintas cosas por estar juntos. Sí. Y acá, sobre todo en la capital, que es San Pablo, ¿no? Los tiempos de la capital son, bueno, nos encontramos en un bar o hacemos tal cosa, o la gente está muy con los horarios de trabajo y el capitalismo, por supuesto, pero no deja de ser maravilloso. Yo he estado en varias ciudades, en varias provincias de Brasil. Mi nuevo libro ha tenido una muy buena recepción. Lo publiqué también con el apoyo de Dani Balbi, que es una diputada negra de Río de Janeiro, trans. Uh-huh. Y mi libro se ha posicionado en ese lugar de habla, ¿no? De las personas transmigrantes, porque se pesquisa mucho sobre migración, mucho sobre género, pero pocas veces las personas trans y migrantes somos las que tenemos ese lugar de elaboración del conocimiento, ¿no? Siempre nos están estudiando.
0: Exactamente.
1: Pero, igual, sí.
3: Pero nunca estamos hablando, ¿no? Nunca estamos diciendo nosotros en primera persona. Entonces he tenido un recorrido hasta ahora maravilloso en distintos espacios, inclusive en las universidades de relaciones internacionales, cosas así que nunca me hubiese imaginado. Por ahí de literatura sí, porque yo ya he tenido obviamente los nexos, pero está siendo maravilloso y vertiginoso también, en el sentido que es mucha responsabilidad también. Pero yo siempre reivindico mi ser de Chaco, por eso en mis biografías, por más que sean largas, yo siempre pongo que soy del interior, porque nuestros accesos siempre han sido diferentes, más en nuestra época, ¿no? Yo creo que acá todos somos grandes, más 40 o por ahí.
4: Hablen por ustedes.
3: Y sabemos bien que lo que significaba para nosotros en nuestra infancia o nuestra adolescencia ser de Chaco no es tener los mismos accesos de ninguna manera, digamos. Bien. Entonces para mí es importante.
0: Estoy acá haciendo referee para que no se peleen. Te va a preguntar a Emilio y después te pregunta a Valeria algo.
4: Está administrando acá. Y
0: moderadora soy.
4: Moderadora, exactamente. Estábamos hablando al principio y recién de por ahí lo difícil que es para una persona travesti trans digamos conservar o cambiar de identidad o formar su identidad en otro ser, y para vos como escritor, ¿cómo cuán difícil fue para vos transicionar, si se puede decir de esta manera, a ser un escritor, digamos, ¿no? A poder publicar un libro con todo lo que eso lleva. O sea, para una persona cis muchas veces es muy difícil publicar sí. algo. ¿Cómo es para una persona travesti? Sobre todo para que aquellas personas... para aquellas trabas o trabos que quieran, digamos, algún día publicar, puedan, digamos, tengan una referencia, ¿no?
3: Sí. Y mira, bueno, Urso me conoce hace muchos años ya. Yo tengo 41 años, ¿no? Yo empecé con esto de la escritura hace muchísimos años y empecé a crear los primeros grupos de lectura y micrófono abierto allá por el año 2012. Conseguí crear un movimiento masivo entre Chaco y Corrientes de esos micrófonos uh-huh. abiertos que eran un bardo, eran un despelote, una movilización enorme. Los centros culturales cerraban sus propios centros culturales para ir a nuestros lugares under. Hemos estado en actos políticos, en asambleas. Fue algo impresionante, que es algo que también seguí haciendo después de otra manera un poco más consciente y organizada, ¿no? Y hay algo de eso que obviamente nunca se va a reconocer, porque yo en ese momento era leída como una mujer y ahora soy una persona trans. Entonces todo ese crédito de todos los micrófonos abiertos que pueden existir ahora obviamente se lo van a llevar cualquier hombre, sí, si está todo bien, porque para mí ya a esta altura de mi vida no es sobre reconocimiento. Pero sí, en ese momento yo ya empezaba a hacer lo que hago hasta el día de hoy, que es un poco esto de articular. Entonces uh-huh. yo conseguía publicar, mi primer libro me lo han publicado la SADE de Corrientes, la Sociedad Argentina de Escritores. Y después yo conseguí con esas articulaciones que, por ejemplo, otros editores y escritores de otras editoras publiquen a través de distintas convocatorias a personas del norte. Hacíamos movimientos maravillosos. A mí siempre me han publicado, te digo la verdad, no es fácil. Inclusive yo estando acá en Brasil, que ni siquiera es mi idioma, yo conseguí que me publiquen mi sexto libro, que es un libro de 200 páginas, obviamente está en portugués, y esto no es fácil ni siquiera para las personas cis brasileras, y uh-huh. me publicaron a mí. Pero digo, yo creo que todo tiene un propósito, ¿no? Digo, yo no quiero ser optimista de más, porque el optimismo de más a mí no me gusta, soy una persona muy realista, pero sí creo que si vos tenés un propósito y una línea, se puede conseguir. O sea, tampoco es que a mí me publicaron mi sexto libro, ay, de arriba, qué casualidad, ¿no? Tengo 20 años trabajando desde lugares de habla y desde un conocimiento situado propio, digamos, ¿no? Y yo soy una persona que busca también. Ahora, conseguir eso no es fácil, y persistir en el camino tampoco es fácil, porque en el medio uno tiene que comer, lidiar con el estrés, la vida cotidiana y un montón de asuntos. Yo me quedé huérfano muy joven, ¿no? Tenía 15, 16 años, y yo en ese momento decidí que yo iba a ser escritor. Entonces, para mí, mi propósito de vida es, más allá de todo lo que acontezca, yo sé que yo iba a cumplir mi promesa de seguir este camino, ¿no? Porque también soy una persona muy curiosa, entonces a mí yo quería hacer todo y estudié muchas cosas. y yo me propuse cumplir con esa promesa de la escritura. Para mí es mi otra identidad, inclusive yo siempre digo que para mí ser poeta y ser huérfano es una misma identidad, que comparte la misma energía, de la misma forma que ser trans y ser migrante comparten la misma energía de la frontera, del cuerpo, ¿no? Como de la transición, del límite, digamos, ¿no? De tener esa progresión. Pero no es fácil. Digo, hoy en día me parece que lo más valioso que tenemos, punto uno, es el tiempo, y punto dos es la autenticidad. Hoy que en día todo está hecho con ChatGPT y tal, ¿no? Me parece que lo más valioso que pueden hacer es tener ese tiempo para escribirse a sí mismos. No intentar hacer algo lindo, no intentar ser originales, sino intentar ser verdaderos, que me parece que es lo que el mundo necesita hoy. Y con un poco de persistencia, yo no creo que haya posibilidad de que vaya mal. Y es eso también, tal vez uno no tiene plata, pero tiene amigos, dice esa frase, ¿no? Y eso es importante también. A mí las redes de acá me han salvado mucho. Yo llegué sin conocer a nadie, pero todas las personas trans masculinas, travestis que he conocido siempre me han dado una mano de distintas formas, sea abriéndome una puerta, recomendándome algo o dándome un abrazo. Y me parece que eso es lo más valioso que podemos tener en este momento como, uh-huh. como apoyo, ¿no? Porque las soluciones no las tenemos ninguno para nadie. El que tiene la vida solucionada en este momento sabemos quién es ya. Quién es y su hermana. Nosotros no.
5: ¿Y vos te sentís un poco más como el Che Guevara o como el Principito en tu recorrido hasta acá?
3: Ay, ¿qué pregunta me colocaste a mí un poco con esa pregunta? Porque yo tengo un amigo brasilero que es el Caio Jade, que él me dice, porque ahora yo me volví un tipo motoquero.
0: Ajá, sí, te vemos. Macho, te veo.
5: Completado el círculo.
3: No, y yo feliz, a mí, cumpliendo mi sueño acá de ser un tipo motoquero, me encanta. Y tengo un amigo que es el Caio Jade, que él me dijo que para él yo soy el Che Guevara, ¿viste? Mira. De Axi Inmigrante. No sé, me parece que estoy haciendo mi propio camino, a mí que no puedo ser ni una cosa ni otra, que apenas estoy intentando ser yo. Me gustan los dos, me parecen grandes íconos, pero es eso. Me parece que es eso, son pequeñas revoluciones que uno va haciendo a lo largo del camino y yo hoy me siento muy honrado de poder haberlas hecho, ¿no? De haber tenido la valentía y la inconsciencia también, y sobre todo de haber tenido personas que me han acompañado en el camino a sanarme también, ¿no? Porque en todo ese proceso, digo, yo no sé si ese proceso para mí es sanador la escritura, para mí no es sanador el proceso de la escritura, pero tal vez lo sea para otras personas. Para mí lo que es sanador es ese recorrido de poder crear esos espacios, digamos, ¿no? Como hacer ese recorrido, ir buscando, ir ya ni buscar las respuestas, sino ir encontrándolas. Es muy distinto de buscar las respuestas de que te encuentres. A mí a veces me encuentran respuestas de cosas que yo no quería saber y no he preguntado, ¿entendés? Por ejemplo, y me parece una locura. Por ejemplo, el Bolsón, donde yo he vivido muchos años ahí en el sur, o la Ilha Grande acá en Brasil, son lugares que tienen como esa mística, Empedrado, inclusive en Corrientes, son lugares que tienen como una vibe, así una vibra, ¿no? Como de que se siente algo. Yo siempre he sido muy sensitivo. Entonces eso.
0: Ese es tu lado femenina.
3: Ponele, ¿no? Yo no sé si es femenina.
0: Mira, quiero preguntar, Paul, esto vos decías, sí. Dijiste en un momento, cuando fui mujer, ¿no? A mí me hizo ruido. Yo creo que nunca lo fuiste. Me parece que fue ese disfraz que se utilizabas, porque creo que también el momento que circulaba esa persona no estaba todavía el momento para que Paul surgiera, ¿no?
3: Exacto.
0: Me parece que siempre estuvo adentro tuyo Paul. Y yo siempre digo esta cuestión muy, muy romántica para la heteronorma. La guerrera fue esa persona que fue guardando, cuidando el cuerpo que hoy está, por suerte, existiendo.
3: Sí, te juro.
0: Y que está transitando maravillosamente hoy en vos, y que está viviendo un montón de cosas que seguramente en aquel momento no lo podías vivir por muchas restricciones que vos lo venías diciendo. Yo estoy muy feliz de poder verte, de poder no leerte, porque no tengo nada para leer tuyo.
2: Además, si tuviéramos, no sé si vamos a poder leer, digamos.
0: No, entender. Yo ese libro de 200 no te puedo leer ni en peda.
2: No, pero ¿querés
0: contarnos algo de ese último libro monstruo que fue traducido en portugués?
3: Sí, primero, Ursu, te quiero decir que yo estoy muy feliz. Me puse muy feliz cuando me hablaste, porque vos sabes que yo te admiro un montón, que te quiero un montón. Y para mí, en serio, boludo. Y para mí, figuras como vos, compañeras como vos, han sido muy importantes en la construcción de mi identidad. Siempre te lo dije, en acercarme y aprender a luchar, yo lo he tomado de ustedes, de mis compañeras, inclusive la Sofi uh-huh. Díaz, ¿no? Siempre me decía, nos juntamos. La Sofi me ha bancado un montón, nos hemos acompañado un montón, en momentos muy duros también. Y ella me decía, ¿y vos? Me decía, ¿y yo qué? No, ¿y vos? Me decía, y claro, la Sofi ya sabía, ¿entendés? Y yo no. Pero bueno, tarda uno en entender, y eso que vos decís, por ahí el momento no estaba dado, no tenía las informaciones, los accesos y tampoco la capacidad para detenerme a pensar en mí como persona en ese momento. Yo desde que era muy joven, como me quedo huérfano, tuve que lidiar con muchas cosas, ¿no? O sea, tuve muchas cosas a mi cargo que resolver hasta poder ocuparme de mí, ¿no? Entonces, hoy en día que puedo estar en mi cuerpo y en mi mente, y estoy muy agradecido que mi mente, mi espíritu y mi cuerpo estén de la manera que están, porque con la vida que he tenido y las cosas que he hecho podría estar,
0: sí,
3: qué sé yo, tengo compañeros y compañeras y compañeras que los caminos infelizmente han sido difíciles, duros, los finales son complicados, ¿no? Como es eso, y yo siempre me he sentido muy, muy afortunado por poder seguir adelante. Pero es eso, yo creo que como vos dijiste, yo dije esto de era mujer como para colocar, situar figuradamente, no en ese contexto, cómo me leía esa sociedad, pero por supuesto que no, que yo nunca me he sentido mujer en sí mismo, ¿no? Inclusive ya desde que nací era medio una persona medio no binaria, medio andrógina, medio una cosa ahí, y por eso yo nunca me identifiqué como lesbiana, por ejemplo. Yo, a mí me costaba mucho, inclusive cuando iba a la marcha lésbica yo me sentía muy incómodo, o sea, ¿por qué me siento incómodo acá, que me tengo que sentir bien? Claro, bueno, yo entendí después que claro, no era el punto, ¿no? Pero bueno, es una construcción, es un camino también. Acá en Brasil se piensa mucho desde lo académico y desde los movimientos, se piensan mucho en el género desde distintas formas. Tengo compañeros transmasculinos, travestis y trans también, que también son grandes pensadores, ¿no? Que están pensándonos desde los transfeminismos también, decoloniales. Digo, hay movimientos que son importantes. Pero que yo siento que en Argentina se han dado de otra manera, de una manera muy orgánica, desde el ejercicio ya, ¿no? Como, pero también es cierto que Brasil, por ejemplo, en este momento, ahora en octubre hay elecciones, que Dios nos ayude, porque si llega a ganar la derecha en Brasil estamos jodidos.
0: No va a suceder.
3: Te los pido, va de retro. Pero digo, ellos están en ese momento, ¿no? Como de relax, porque está Lula, entonces podemos pensar las cosas, ¿no? O sea, hay que luchar por las cosas, pero estás como más ahí, ya viste, cuando ese momento que te podés detener a pensar y a reflexionar e inclusive a exigir más, porque decís, ah, bueno, ahora nos falta esto. Porque cuando estás en el corre de la ultraderecha tenés que sobrevivir y luchar por lo básico, ¿no? Pero hay movimientos maravillosos acá también de eso, de personas, digamos, ¿no? que son grandes, grandes activistas y grandes referentes.
0: En este contexto político que estamos viviendo todos, ¿no? No solamente, bueno, ustedes no tanto, porque está con Lula, un beso a Lula, siempre está transmitiendo Lula. Yo a veces entro a las transmisiones en vivo de Lula. Te quería preguntar un poco más sobre el libro en sí, esta cuestión de cuál, si tendrías que identificarte con algún monstruo ¿O cuál sería el peor monstruo de Paul? Porque, qué sé yo, te la vas a hacer una mañana y el café está frío. ¿Cuál sería ese monstruo que te identifica?
3: A mí, a ver, yo te digo, el libro igual es denso, son 200 páginas. ¿Por qué? Porque comienza con mi historia. Entonces yo voy contando a lo largo de las páginas un poco mi historia. Todos los monstruos, mi historia, ¿no? Bueno, que nací en Chaco, mis padres, cuando las muertes de mis padres, ¿no? Y en el medio yo voy haciéndolo, porque ese libro lo escribí en tiempo real durante 3 años y yo iba viajando haciendo presentaciones, entonces iba haciendo mi transición también. Entonces iba transicionando, iba viajando, iba escribiendo, volviendo para atrás, contando mi historia, contando lo que estaba por hacer, en el medio migro y ahí voy descubriendo las distintas cosas, bueno, migrar, las personas, los espacios, mi pensamiento, voy conociendo distintos pensamientos no sé, de género, de transculinidades, de migración, voy transformando ese espacio en un espacio también de lucha migrante, voy entendiendo jurídicamente, porque yo llegué a un país en el que yo tuve que aprender cómo funciona la institucionalidad, cómo funciona el gobierno, cómo funcionan los diputados, cómo funcionan las leyes, cómo funciona todo, todo de cero, ¿no? Y yo creo, Ursu, que ese monstruo básicamente soy yo. O sea, yo creo que mi peor monstruo he sido yo, pero que también, yo siempre digo que ese libro fue una forma de emanciparme de mi propio monstruo, ¿no? Porque yo he cargado toda la vida con eso de sentirme un monstruo, como tal vez también te has sentido vos en algún punto, ¿no? Y sentirme culpable por eso, por ser ese monstruo, por no ser esto, por no ser esto, por no ser suficientemente esto, por ser demasiado esto. Y digo, para mí escribir ese libro ha sido una forma de emancipación, de decir, listo, este es un monstruo. Inclusive es un libro que no es moral para nada. Hay historias que atravieso con algunos amigos en las épocas de consumo, en las que también me he envuelto y he hecho cosas de las que no estoy orgulloso, pero yo he hecho todo para sobrevivir en mi vida. Entonces digo, este libro no es que va a leccionar a nadie de nada, porque al mismo tiempo vos te encontrás otros capítulos donde yo estoy en un templo budista, ¿entendés? Digo, no pretende enseñar ni dar lecciones morales de nadie, sino mostrar una persona que ha construido su camino con las herramientas que ha tenido y siempre construyendo lo mejor a pesar de todo, ¿no? Y para mí es un poco eso, inclusive lo que yo decía en la universidad, que vos tenés que pensar que yo me voy a dar unas aulas a las universidades de acá, ¿viste? Que vos decís, y yo siempre digo que yo no quería, porque habla mucho sobre migración y género en términos también académicos, hago algunas reflexiones, obvio, de mi entorno, además de mis reflexiones íntimas, con otros autores y tal, y yo siempre digo que yo no quería simplemente publicar un libro de conocimiento, ¿no? Como elaboración de conocimiento teórico, sino que yo quería que se entienda desde dónde parte ese conocimiento, porque mi conocimiento ha sido siempre empírico, me he tenido que chocar con las cosas, no es lo mismo esa persona que produce ese conocimiento y llega hasta acá para establecer una lucha transmigrante, bueno, pero ¿de dónde viene esa persona? Si vos entendés el libro, entendés que es una persona que siempre ha estado haciendo lo mismo, ¿no? Con sus sombras y sus luces y sus oscuridades. Y sobre todo en este momento que, de nuevo, yo he llegado a los 40 años con el esplendor de mi vida. Espero que me toquen unos años buenos más, porque ha sido complicado y es eso. Estoy muy pleno. Haber encontrado mi identidad realmente es algo que te salva. Acceder a nuestra identidad, a nuestro nombre, a nuestros derechos, es algo que te cambia realmente la vida.
5: Tranquilo, porque los 40 son los nuevos 20. Yo tengo 27, ¿sabes? O sea.
3: Vos claro. Bueno, si vos decís, yo te creo. ¿Quién soy yo para jugar, no? Pero sí, todo bien. No, sí, para mí son mis 20, Ami. Yo estoy así adolescente, porque no hemos tenido esa adolescencia.
0: Yo vivo eternamente adolescente. Soy que la Cris Miró del Chaco. No, la Cris Miró. La Cris Morena, perdón. La Cris Morena. La Cris Miró.
3: Vamos a decirle la Cris.
0: Jugate.
3: No, vos divina, amor. Siempre uso ahí.
2: Gracias. Paul, para ir también cerrando, porque... Sí. Hasta las 20 nada más tenemos nosotros acá. ¿Qué historias, vos estabas hablando de lo que fue, de lo que contás, digamos, dentro de este libro? que se llama Monstruo, que acá vos decís monstruo, mostra, y es como tiene una cadencia travesti trans, uh-huh. quiero decir, ¿no?
3: Sí.
2: Entonces, bueno, no sé si eso también tendrá esa misma cadencia en Brasil, pero básicamente lo que quiero preguntarte es ¿qué historias te gustaría comenzar a escribir o seguir escribiendo de acá en adelante, de acá hacia adelante, hacia los próximos años que te van a encontrar súper bien y mucho más lúcido de lo que de hoy, por lo menos?
3: Y mira, la verdad es que a mí, por ahí yo hago proyecciones, ¿no? Ahora con otra madurez y con un trabajo más enfocado hago proyecciones, pero la verdad es que también a mí me atraviesa mucho el momento, ¿no? Entonces mis intereses es como yo llegué acá con un perfil de trabajo y me fui atravesando por las cosas que yo iba viviendo y fui moldeando mi escritura en base a eso. Yo actualmente, además de ese libro, soy columnista de Transmedia, ¿no? Y en Transmedia, que es un medio brasilero, el primer portal de jornalismo trans. Uh-huh. Ahí soy columnista y yo que escribo. Los brasileros son muy cerrados, ¿no? Porque Brasil es un país muy enorme y el lenguaje también los aísla un poco. Entonces yo lo que hago en esa columna, que es, yo escribo de política internacional, de todos los países, ¿no? Ya escribí una columna de Perú, de Bolivia, de Colombia, todo lo que va pasando sobre legislaciones de géneros y política en otros países para entender qué es lo que está pasando con las personas trans y cómo atraviesan las crisis políticas en distintos países. Entonces todos los meses hablo con distintos referentes. Inclusive todavía no escribí de Argentina, tal vez que te hable Ursu para escribir ahí una columna con tus palabras. Uh-huh. Entonces voy haciendo eso. Al mismo tiempo yo escribo mucho para seminarios, por ejemplo, y simposios, ¿no? Sobre migración y sobre género. ¿Por qué? Porque en este momento estamos muy en la lucha sobre algunos asuntos de accesos a derechos, sobre todo de documentos y jurídicos entre migrantes, ¿no? Entonces, como nosotros somos ese puente entre la migración y el género, y muchos seminarios y congresos y simposios hablan solo de migración o solo de género, bueno, entonces yo tengo que ser la persona que escribe sobre migración y género como esa falta. Uh-huh. Inclusive escribo citando leyes, porque no es algo que a mí me guste específicamente, pero sí es un trabajo de aprofundar el pensamiento, bueno, cómo se conecta esto y desde dónde es esa falta y cómo, sobre todo en este momento geopolítico global que estamos atravesando con la cantidad de genocidios, guerras, saqueos, desplazamientos forzados, deportaciones masivas, crisis climática, bueno, con mucho sentido común las personas migran más, hay más refugiados, ¿no? Uh-huh. Y Brasil, por ejemplo, y Argentina también lo es un lugar que es donde las personas migran mucho porque tenemos derechos humanos o todavía en la Constitución Argentina están. Entonces cada vez hay más movimiento de refugio y migración. Entonces lo que acontece es que tenemos que crear una estructura para poder insertar a esas personas, ¿no? No es solamente que lleguen y darle un documento, sino decir, bueno, ¿qué hacemos con esta gente? ¿Cómo carajo las insertamos? Y pensar eso en un futuro es lo que yo vengo haciendo de una forma que pueda estar en un inconsciente colectivo, ¿no? Porque las personas dicen, ah, bueno, una persona migrante o una persona trans, pero no saben cuáles son. Existe solo el imaginario de lo que es, no de lo que se atraviesa, ¿no? Entonces yo desde un lugar medio epistemológico y medio académico, infelizmente me tengo que inserir a veces en lo académico porque son los lugares de donde parten las cosas, ¿viste? O también jurídicos, digo, bueno, por ahora estoy como con ese perfil medio teórico, ¿no? Como teorizando ciertas cosas del género y del movimiento, y de lo migratorio, como medio políticamente también misturado, porque es necesario poder hablar y debatir de eso, porque si no las personas no se dan cuenta, digamos.
2: Sí, tal cual. Bueno,
0: ¿Tenemos algo cortito para que cerrar alguna poesía, algo? ¿O no hay a mano?
3: No, ni ahí, Ursula. Sepa, tengo todo el libro. Mira, si vos lo podés
0: un
3: leer.
0: Un pedacito del libro. Mira, no, yo quiero ese libro. Yo quiero que. No sé cómo vas a hacer, pero vas a tener que mandarme.
3: Bueno, yo le quiero decir que se llama.
0: Muy lindo la portada.
3: Yo le quiero decir que se llama Monstruo, Muerte, Amor, Poesía y Migración. O sea, ese es el subtítulo. Porque en el libro, obviamente, hay mucha muerte, mucho amor, mucha poesía y mucha migración.
4: Re. ¿A dónde
0: lo podemos comprar?
4: Eso, ¿dónde lo podemos comprar?
3: Y no, amores, van a tener que venir para Brasil o pedirlo por Amazon.
4: Amazon, bueno.
3: Bueno, si vienen para Río de Janeiro a un poco a descansar de ahí, nos tomamos una
0: cantidad. Entonces, mucha gracia. Nos
5: vamos. Hasta el año pasado.
0: Vamos
5: a ver, Valeria, cómo salen las elecciones y ahí vemos.
3: Les quiero contar algo breve antes de irme, antes de que nos vayamos. Que yo juego mucho, yo vivo divulgando la historia del perro Fernando, ¿vieron? Porque yo yo siempre cuento la ciudad de la escultura, el perro Fernando. Y hace 2 años yo estaba en la Flip, que es una feria del libro acá. Me encuentro con Rita Segato.
0: Ajá.
3: Y me dice, ay, vos querido, ¿que de dónde son? No sé qué. Yo le digo, no, Rita, yo soy ahí de Chaco. Yo pensando que ella ni iba a conocer. Ajá. Me dice, ay, mi marido siempre hablaba de Chaco, que ustedes tienen el cachorro ese, ¿no? Y yo, sí, el perro Fernando. Y yo, sí, él me contó la historia, no sé qué. Y yo no podía creer que Rita Segato conocía al perro Fernando.
0: Mirá.
4: Sí.
0: Anduvo por Resistencia, Rita.
4: Hace poco, sí.
0: Años atrás yo la conocí junto con Dora.
4: Dora Barranco. Ajá.
0: Dora Barranco.
4: Sí.
0: Funcionaria.
5: Claro.
0: Cuando fui funcionaria la conocí a Rita y a.
5: Cuando era política de Estado.
3: Cuando existía el cupo, gente.
4: Tal cual.
0: Todavía sigue existiendo, nada más que no se cumple, Paul.
3: Y bueno, por eso, la constitución está muy linda, pero.
4: Tal cual. Hay que sostenerla, hay que defenderla y hay que pelearla todos los días, como daba ejemplo vos recién al principio del programa. Uh-huh. Todos los días hay que
0: poner el cuerpo,
4: defender por nuestros derechos. Bueno, Paul, nos vamos yendo.
0: Gracias por la entrevista, gracias por estar a otro lado,
4: sí.
0: Por aceptar esta por comunicación.
4: Por conectarte a Meet, así nos podemos ver. También nosotros esto no se transmite al aire, digamos, sino que es para nosotros nomás, no, para poder vernos entre nosotros.
0: La gente se pierde
4: en verlo a Paul.
0: Pero nos pueden seguir por las redes sociales.
4: Por supuesto.
0: Paul Gialdriani.
3: Claro. Gente, muchas gracias a todos ustedes, la pasé súper. Le quiero mandar un saludo a mi hermana.
0: ¿Está escuchando?
3: Amiga, no, la Oli. Está escuchando, y la Oli también. Le dije que le iba a mandar saludos.
4: Genial.
3: Un beso para mi hermana y para la Oli que están ahí en Chaco. Y un abrazo a todos.
4: Gracias, muchas gracias.
0: Éxitos. Es mutuo.
4: El saludo, el abrazo, el cariño, todo. Gracias.
3: Beijo.
0: Chao. Besos.
3: Cartiña.
4: Bueno, y nos vamos despidiendo.
0: ¿Con qué tema musical? Ya pasamos 2 minutos y Darío ya está con la cara larga.
4: No, es el vidrio que le deforma.
0: Ah, yo no veo bien. Ah, no, está feliz Darío. ¿Podemos seguir
4: con el tema todavía? Sí. No vamos a seguir más porque nos tenemos que ir. Sí. Pero quiero decir. Tengo una noticia. ¿Viste que te escribí ahí? Tengo una noticia. No leíste.
0: No, porque no. ¿Qué? ¿Te casás?
4: No. Me salió la designación para trabajar en la UNI.
0: Yo no quise decir nada porque ahí era top secret y no dije nada de eso.
4: En realidad no lo dije antes porque me olvidé.
0: Bien.
4: Así que.
0: Sí, que tenés esta. ¿Dulce?
4: No, dulce. Ojalá, espera que empiece a trabajar y que...
0: Ya le vemos con auto a este Darío.
4: Ay, ojalá.
0: Cruzando todos los días.
4: Cruzando, me voy a Resistencia, pero la radio que acá en Corrientes.
0: Sí, pero bueno, qué lindo, te felicito mucho.
4: Era gracias.
0: Algo que estaba buscando hace mucho tiempo.
4: Sí. Celebrar, conseguir trabajo en estos tiempos realmente es un privilegio.
0: Eso porque sos varón y blanco.
4: Puedo decir...
0: Bueno, y no se te nota lo homosexual.
2: Es verdad, es verdad.
0: Sos muy chavo.
2: Es verdad, es verdad, es verdad. Y te así felicito, que, gracias.
0: Te felicito porque sé que estaba buscando hace mucho tiempo eso. Y bueno, por suerte, por fin. Sí, por sí, fin sí, una sí, buena.
2: Sí. Se hizo esperar, pero salió. Así es que me dice Darío, y ahora no llores.
0: No, no. La gente que llora en vivo a mí me molesta
2: no,
0: mucho.
2: No llores por lo que es significa el trabajo. Sí, sí. No, por
0: el bueno. Sueldo es muy bueno, me dijeron. 2.0.
2: No sé. ¿Quién sabe con qué docente estaba hablando? Bueno, anyway. Bueno. Vamos yéndonos y sí. Nos vamos con Una simple chacarera. Uh-huh. Es un tema interpretado por Valen Boneto. Et tal, voy a decir, ya que estamos en la radio de la UNE y equipo, ¿sí? Así es que, bueno, nos despedimos. Sí. Era en honor también a Paul, que tuvo el agrado de conversar con nosotros un rato.
0: En Copeteo, Cumbia, Copeteo y Lágrimas.
2: En radio.
0: Hasta la próxima.
2: Hasta el lunes que viene.

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